0: oración de amor, con gritos de júbilo. ¡Aleluya! ¡Aleluya!
1: 18 horas, 3 minutos.
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3: 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Proverbios 17:6.
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1: Hola chicos, les saluda Teleniños. Hoy tenemos una emocionante historia para contarles. Pónganse cómodos, presten atención y disfrútenlo.
2: Tomás observaba cómo su abuelo tallaba las figuras del pesebre. Parecían reales, los pastores, María y José con el niño Jesús. De tanto mirar se cansó. Su cabeza cayó sobre la mesa y se durmió. Soñaba con el galpón de Belén. ¡Ah! Pensó. ¡Qué bueno! Ahora me puedo acercar bien al pesebre. Lo hizo, pero de repente se puso triste. Entonces Jesús le habló.
3: ¿Por qué estás tan triste?
4: Porque no te traje nada, ningún regalo.
3: No estés triste. Solo tres cosas me gustaría tener de ti.
4: Yo te regalo todo lo que tengo. Mi tren eléctrico, mis juegos de computadora y también...
3: No es eso lo que deseo de ti. No vine para eso del cielo a esta tierra.
4: ¿Entonces qué?
3: Regálame tu último examen de matemática.
4: Pero me saqué muy mala calificación.
3: Justo por eso la quiero tener. Quiero que me traigas siempre todas las cosas de tu vida que salieron mal, que tienen la calificación insuficiente. ¿Quieres?
4: Sí, quiero.
3: En segundo lugar, quiero tu platito de postre.
4: No te lo puedo regalar, porque yo lo rompí.
3: Justo por eso lo quiero tener. Tráeme siempre todas las cosas que rompiste en tu vida. Yo quiero reparar y sanar lo que se rompió. Y no me refiero tanto a cosas materiales, ¿quieres? Y mi tercer deseo, Tomás, quiero la respuesta que le diste a tu mamá cuando preguntó cómo se rompió el platito de postre.
2: Tomás empezó a llorar amargamente y dijo entre sollozos.
4: Yo le mentí.
3: Tomás, tus mentiras, tu rebeldía, todo lo malo me puedes traer, toda tu vida. Te perdono y quiero ayudarte a vivir de una manera buena y correcta. Quiero estar cerca de ti y mostrarte el camino correcto. ¿Quieres?
2: Por supuesto que Tomás quería. A partir de ese sueño tan especial, siempre andaba con Jesús. ¿Y tú? ¿Quieres hacer lo mismo? ¿Quieres?

Esto fue Teleniños. Si tenés preguntas o querés hablar con nosotros, llamanos al 021-441-412 o escribinos a lifen@reader.net.py. Hasta la próxima, chicos, y que papá Dios les super bendiga.

0: Las plagas de Egipto.
1: No conozco a ese dios que dices,
0: respondió el faraón.
1: Y no dejaré salir al pueblo de Israel.
0: Y, enojado, ordenó a sus soldados que aumentaran aún más su malvado poder sobre los hebreos. Moisés y su hermano fueron otra vez ante el soberano de Egipto y le hicieron nuevamente su petición. Moisés, para demostrar que hablaba en nombre del Señor, arrojó su bastón al suelo y lo convirtió en una serpiente. Pero el endurecido corazón del faraón no se conmovió por ello. Moisés entonces hizo que el agua se volviera de color rojizo, como la sangre, y corriera por el Nilo y sus canales. Pero el faraón no cedió tampoco a la petición de los hebreos. Yahvé castigó a la tierra de Egipto con 10 plagas terribles. Los campos se vieron invadidos por ranas, mosquitos y tábanos. Las bestias de labor murieron a causa de la peste, y un polvo espeso descendió del cielo, llenando de llagas a los hombres y animales. Moisés y Aarón se presentaron ante el faraón después de que Yahvé hiciera que el granizo y el fuego arrasara la tierra. Maravilla que fue seguida por una terrible plaga de langostas.
1: Deja marchar a nuestro pueblo,
0: pidieron. Pero el faraón no accedió hasta que Yahvé hizo morir al hijo mayor de cada familia egipcia. Solo fueron salvados los hijos de los israelitas gracias a una señal convenida que previamente los hebreos habían pintado en la puerta de sus casas.
1: Y de salir de nuestras tierras,
0: dijo al fin el faraón.
1: Llevaos vuestras ovejas y vuestros bueyes como habéis pedido. ¡Iros y dejadme!
0: Así los hijos de Israel partieron de Ramsés en número de unos 600,000, sin contar los niños.

0: Estaba nevando y mi hermano y yo tomamos unos copos de nieve. Los llevamos a la casa para verlos con una lupa. Son muy hermosos, no hay dos copos de nieve iguales.
1: ¿No te gusta algo de tu cara? Hola, soy el tío Charlie. Bienvenidos a Tesoros para Niños. Leamos de inmediato Salmos capítulo 139, versículos 13 y 16. Porque tú formaste mis entrañas, tú me hiciste en el vientre de mi madre. Y en tu libro estaban escritas todas aquellas cosas que fueron luego formadas, sin faltar una de ellas. Nuestra historia se titula Copos de nieve y gente. ¿Mi nariz es tan fea?, se quejó Erika mientras miraba a su reflejo en el espejo. ¿Por qué debo soportar una nariz tan larga? A mí me gusta tu nariz, dijo su mamá. Tú eres una muchacha bella. Oh, tú tienes que decir eso, gimió Erika. Tú eres mi madre. Su mamá sonrió. Yo creo que cualquiera puede estar de acuerdo que tú eres muy bien parecida, dijo ella. Además, la Biblia enseña que Dios hizo cada persona especial, con el potencial para la verdadera belleza, porque esa viene de nuestros corazones. Depende de nosotros vivir de una forma que le demuestre al mundo lo bello que de verdad somos. Ella le dio un abrazo a Erika. Recuerda siempre que la belleza exterior no tiene valor real. Es el carácter lo que cuenta. Su mamá recogió un plato mientras añadía. Ahora, voy a llevarle una cazuela a la señora Baxter. No se está sintiendo muy bien. Cuida a Ricky mientras regreso. Está bien, estuvo de acuerdo Erika. Está nevando y podemos ir afuera a hacer un muñeco de nieve. Pronto, Erika y Ricky estaban jugando en la nieve que estaba cayendo suavemente. ¡Oh, Ricky! ¡Mira lo grande que son los copos de nieve!, dijo Erika. ¡Vamos a atraparlos!, gritó Ricky. Entonces, extendieron sus manos y dejaron que los copos de nieve cayeran en sus guantes de color oscuro y en sus mangas. ¿Los quieres ver mejor?, preguntó Erika. Ven a la casa conmigo por un minuto. Ellos corrieron a la casa y regresaron un momento más tarde con lupas del equipo de ciencia que le habían dado a Erika para su cumpleaños. Ella la colocó sobre los copos de nieve y pudieron ver las bellas formas mejor que antes. Dios hizo cada una de ellas especial, le dijo Erika a Ricky. Tú sabes que en ninguna parte del mundo se han encontrado dos copos de nieve que sean iguales. Todos ellos son diferentes el uno del otro. Mami dijo que tampoco hay alguien igual que yo en todo el mundo, dijo Ricky satisfecho. Él le sonrió a su hermana. Y no hay nadie como tú. Dios también nos hizo especiales. Erika parpadeó lentamente mientras se daba cuenta de la lección que su hermanito justamente le había enseñado. Las palabras de su madre le resonaron en su mente. Depende de nosotros vivir de una forma que le demuestre al mundo lo bellos que en verdad somos. ¿Estás feliz con la forma en que te ves? ¿Con tus ojos, tu nariz, tu boca, el color de tu pelo? ¿Lo alto o lo bajo que eres? Dios hizo a cada persona especial, incluyéndote a ti. Si no te gustan algunas de tus características, recuerda que Dios te ama y Él no comete errores. Si a ti te gusta especialmente alguna característica, recuerda ese vino del Señor. En todo caso, agradécele a Él por haberte hecho justo de la forma que eres. Y siempre esté seguro que lo que el mundo ve es la belleza real, la que está en tu corazón. Salmo 139:14 dice, Te alabaré, porque formidables, maravillosas son tus obras. La clave es, Dios te hizo especial. ¿Escuchaste Tesoros para Niños? Tú escuchas esto porque Dios ama a los niños.

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5: ¿Julio? ¿Estás ahí? ¡Ay, está tan oscuro y no puedo ver nada! ¡Julio!
2: ¡Estoy aquí!
5: ¿Aquí? ¿Dónde? Ay, ¿dónde estamos?
2: ¿A qué te huele, Lucía?
5: ¿Huele a pescado? ¿Quieres decir que estamos en la panza de la ballena?
2: ¡Gran pez, Lucía! Parece que sí.
5: ¡Ay, pero estábamos en el barco! ¿Cómo llegamos hasta aquí?
2: Esto es una historia, Lucía. Podemos ir donde el narrador nos diga.
6: ¿Podrían hacer silencio, por favor? Estoy tratando de pensar.
5: ¿Quién es ese?
2: ¿Quién crees?
5: ¿Jonás?
6: Así es, pequeño. Vaya, uno creería que en el estómago de un pez podría encontrar paz y tranquilidad. ¿Por qué no se van a jugar a otro pez? Tengo problemas que resolver.
5: ¡Claro que los tiene! ¿Por qué lo hizo, señor Jonás? No entiendo por qué pensó que podría huir de Dios.
6: ¿Qué hay que entender? ¿Nunca has huido de Dios? ¿Nunca pensaste que podrías hacer algo y que Él no te vería? ¿Ah?
5: Bueno, supongo que sí.
6: ¡Claro que lo has hecho! Todos lo hemos hecho. Pensamos que podemos correr y escondernos de Dios, pero Dios está en todas partes. Finalmente me di cuenta de eso cuando empezó la tormenta. Pensé, Jonás, eres un tipo tonto. Dios siempre supo que estabas aquí.
2: Pero Dios le habló a usted. Yo haría caso si Dios me hablara en voz alta.
6: ¿Lo harías?
2: Sí.
6: Dime algo, sábelo todo. ¿Siempre le haces caso a tus padres?
2: No.
6: Pero tú los ves, tú los escuchas, ellos te hablan en voz alta.
2: Sí, pero es diferente.
6: ¿Por qué? En nuestras sagradas escrituras, Dios nos manda a obedecer a nuestros padres. ¿No te han mandado a hacer lo mismo?
2: Bueno...
5: Sí, tenemos que hacerlo.
6: Ah, ahí lo tienes. Dios te manda a obedecer a tus padres. Así que cuando desobedeces a tus padres, también desobedeces a Dios. Es lo mismo. ¿Sabes? No tienes excusa. Así como yo tampoco tuve excusa. Y por mi desobediencia terminé encerrado aquí, en la panza de una ballena.
5: ¡Gran pez!
6: Como quieras.
2: Usualmente yo termino encerrado en mi cuarto cuando desobedezco.
6: Cambiaría de lugar contigo cualquier día.
2: No, gracias. Vaya, esta historia era divertida hasta ahora. Ahora me siento mal.
6: Ya somos dos, pequeño.
2: Debí hacer lo que mis padres me dijeron. Debí ir al día de limpieza en la iglesia.
6: Sí, y yo debí de hacer lo que mi Dios me pidió.
5: Y yo no debí de hacerle caso a Julio otra vez.
2: Entonces, ¿qué vamos a hacer?
6: No sé tú, pero yo voy a pedir perdón. Me disculparía, tengo que orar.
1: Y él oró durante 8 versículos en el segundo capítulo del libro de Jonás. Jonás estuvo en la panza del pez por 3 días hasta que Dios hizo que el pez lo escupiera de vuelta a tierra. Y Dios le dijo a Jonás que fuera a Nínive y predicara. La ciudad se había vuelto tan malvada que Dios iba a destruirla si no se arrepentía y se volvía a Dios.
7: ¡Todos de pie para recibir al rey de Asiria y señor de la ciudad de Nínive!
8: Gracias, buenos súbditos. ¿Qué asuntos tenemos en la corte para hoy?
9: ¡Espías, Su Alteza!
8: ¿Espías? ¿Dónde?
9: ¡Aquí!
8: ¿Qué? ¿Estos dos extraños y apestosos niños son espías?
2: Primero soy un polizón, ahora soy un espía. ¿Qué clase de historia es esta?
5: Como tú dijiste, vamos a donde el narrador nos lleve.
9: Los encontré merodeando por el palacio.
8: ¿Eh? ¿Y qué hacen estos dos pilluelos en mi palacio?
5: Solo estamos perdidos, Su Alteza.
2: Tú estabas perdida, Lucía. Yo estaba buscando un lugar para lavarme esta baba de pescado. Apesta.
8: ¿Ibas a usar el palacio del rey como un baño público?
2: No fue mi idea. En un momento estábamos en un barco hundiéndose y al siguiente estábamos en la panza de un gran pez y luego...
9: ¡Esto no tiene sentido!
5: ¡Pero es cierto! Julio y Yo íbamos a ir al día de la limpieza en la iglesia, pero luego Julio quiso ir al club del castillo por una bebida y terminamos en el salón de la Biblia.
8: Tiene razón, guarda. Estas son tonterías. Llévenlos al calabozo. La próxima vez, mis jóvenes espías, vayan a su limpieza de la iglesia y evitan la ira del rey.
10: Su Alteza, si los metemos al calabozo, los prisioneros harán una revuelta.
8: ¿Por qué? ¿Porque el rey ha arrestado niños?
10: No, porque huelen demasiado mal.
8: Ellos se acostumbrarán. Llévenselos.
11: ¡Su Alteza! ¡Su Alteza!
8: ¿Qué? ¿Quién se atreve a entrar en mi presencia?
11: Soy yo, Su Excelencia. Y Magañón, su cuñado.
8: Lo sé, lo sé. ¿Cuál es el problema?
11: Hay un hombre dando de alaridos en las calles.
8: Dale un pañuelo y envíalo a casa. ¿A mí qué me importa? Soy un rey, no una niñera.
11: No, quiero decir que está gritando en las calles. Dice que los pecados de esta ciudad son una ofensa a...
12: El más alto Dios, y al menos que se arrepientan, Dios destruirá toda la ciudad de Nínive.
13: ¡Jonás!
12: ¡Ah, mis compañeros de ballena!
13: ¡Gran pez!
8: ¿Alguien podría explicarme qué sucede? Quiero decir, yo sé que soy el rey y todo eso, pero...
12: Oh, gran rey de Asiria y señor de Nínive, escucha esto. Como ocurrió en los días de Lot, en los que el Señor trajo destrucción sobre Sodoma y Gomorra, así se hará en Nínive a menos de que tú y tu pueblo se arrepientan con penitencia y cenizas. Así lo dice el Señor Dios de Israel.
8: El Dios de Israel. En Nínive conocemos las obras del Dios de Israel. Sus milagros son conocidos por todo el mundo.
12: Este mismo Dios tomará esta ciudad para juzgar sus pecados, a menos que se arrepientan por 40 días.
8: Entonces... dinos, oh gran profeta, ¿qué debemos hacer para complacer a Dios y salvar nuestra ciudad?
1: Así que Nínive y toda su gente se arrepintieron de su maldad y Dios salvó la ciudad.
2: Y vivieron felices para siempre, ¿verdad?
1: No exactamente. Jonás dejó Nínive, pero todavía no había aprendido su lección.
5: ¿Quiere decir que huyó otra vez?
1: Bueno, no, pero siendo un tipo terco, se enojó un poco porque Dios no destruyó la ciudad de Nínive.
2: ¿Se enojó porque Dios salvó la ciudad?
1: Sí.
5: ¿Pero por qué?
1: Es difícil saberlo. Tal vez porque la gente de Nínive eran enemigos de Israel y Jonás pensó que Dios los mataría. Pero él estaba amargado y miserable, como un niño malcriado. Él dijo...
12: Señor, yo sabía que esto iba a pasar. Yo sabía que les perdonaría si se arrepentían. Mejor quítame la vida. Es mejor para mí estar muerto que vivo.
1: Y Jonás se sentó a lo lejos de la ciudad para ver si algo pasaba. Era un día muy caliente y Dios dejó que una planta creciera para darle sombra. Jonás esperó y esperó todo el día, pero nada pasó en Nínive. Finalmente se cansó y se durmió. Mientras Jonás dormía, Dios hizo que un gusano se comiera la planta y ésta murió. Al día siguiente, Jonás empezó a quejarse otra vez porque hacía calor y la planta no estaba para hacerle sombra. Así que Dios le dijo, ¿tienes derecho a enojarte por la planta?
12: Lo tengo. Estoy tan enojado que quisiera estar muerto.
1: Pero Dios dijo, estás enojado porque la planta murió, pero no la plantaste ni le ayudaste a crecer. Pero Nínive tiene más de 120.000 personas en ella. Y estás más preocupado por la planta que por esas personas. ¿Por qué no tendría yo misericordia de ellas? Y así es como termina la historia de Jonás.
5: Vaya. ¿Y creen que realmente aprendió la lección?
1: No lo sé. ¿Tú qué piensas, Julio? ¿Aprenderías la lección después de todo eso?
2: Por supuesto. Oh.
1: ¿Qué sucede?
2: Ay, me perdí el día de limpieza en la iglesia. Mis papás me pidieron que fuera.
5: Sí, yo les dije a mis papás que iría también. Ahora me siento mal.
1: No se perdieron el día de limpieza de la iglesia.
2: ¿Ah, no?
1: No. Antes de venir acá, el pastor llamó y me dijo que lo pospusieron hasta el próximo sábado.
5: ¿Así que tenemos una segunda oportunidad? ¿Igual que Jonás?
1: Ajá.
5: ¿No es eso genial, Julio?
2: Sí. ¿Qué vas a hacer el resto de la tarde?
5: No lo sé. ¿Qué quieres hacer?
2: No lo sé.
1: Pueden venir conmigo si quieren.
2: ¿De veras? ¿Qué va a hacer?
1: Oh, pensé en ir a pescar. ¿Quieren venir?
2: ¡Ay, mi loca! ¡Oh, vamos, Lucía!
5: ¡Olvídalo!
2: ¡Ay, eres un aguafiestas!
14: No sé si quisiera ir a pescar después de una aventura como esa, pero ciertamente aprendería una lección. Verás, por eso es que Dios puso tantas historias en la Biblia, no solo para que las disfrutemos, sino también para aprender más sobre cómo obedecerle a Él y hacer lo correcto, igual que Jonás. Si te gustó esa historia, toma tu Biblia y lee algunas de las muchas otras, o pídele a tus padres que te lean algunas. 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Luis Diego Argüello fue nuestro director. 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

¿Cómo está usted? En los días posteriores a la guerra civil, a medida que la frontera de los Estados Unidos se extendía hacia el oeste, muchas veces la ley estuvo en manos de vigilantes y autodenominados jueces de paz. Tal hombre era el muy conocido juez Roy Bean. Él era célebre por sus fallos, los cuales eran diversamente severos, razonables o pícaros. Pero hoy nos gustaría que usted conozca a un juez que dictó sentencias que eran justas, misericordiosas e incluso a veces un poco inusuales, porque su propio corazón, mente y vida fueron desencadenados.

0: Bueno, ¿qué deseas?
1: Un boleto de ida para el Fuerte Benning, por favor.
0: ¿Deseas un boleto al Fuerte Benning?
1: Sí, señor. Se está embarcando mi unidad fuera del país en unas semanas.
0: Bueno, si deseas comprar un boleto, anda por allí, a esa última ventana.
1: ¿Usted no vende los boletos al Fuerte Benning?
0: Sí, pero no a ti, muchacho.
1: Oh, ya veo.
0: Bueno, no te quedes allí parado. Esto es Atlanta. Estamos ocupados aquí. Estás retrasando la cola. Anda por allí a esa última ventana.
2: Muchas cosas han cambiado para bien desde aquel día 1944, cuando un joven subteniente del ejército tuvo que moverse a otra ventana para comprar el boleto de tren de vuelta a su asignación militar en el Fuerte Benning, Georgia. Y muchas cosas también han cambiado para bien desde aquel día en 1877, cuando Jorge y Sarah Clark abrieron por primera vez las puertas de una pequeña misión en la parte frontal de una tienda en Chicago. Aunque la ubicación y tamaño han cambiado y muchos hombres y mujeres dedicados han llegado y se han ido, el mensaje de las buenas nuevas ha permanecido el mismo. Este mensaje es proclamado en todo el mundo a través del programa radial Desencadenados, la serie dramática de mayor permanencia en la historia de la radiodifusión. Y por más de 50 años, oyentes han llegado y se han ido, pero la compasión de la misión por los hombres, mujeres y niños que vienen a recibir ayuda médica, comida, ropa y refugio en el faro antiguo, permanece constante. Esta compasión e interés es compartido por todos los que ministran y por aquellos cuya generosidad hace todo esto posible. Ahora, para transmisión alrededor de la Tierra, nuevamente estamos aquí con una nueva historia, la verdadera historia de Hugo Goodwin, el juez Hugo Goodwin, tomada de los archivos clásicos de Desencadenados.

Bueno, cuando abordé el tren, yo encontré un asiento y me acomodé con un libro interesante. Era mi esfuerzo por olvidar el incidente con el vendedor de boletos. Pronto mis pensamientos se perdieron en el sonido del tren y los detalles en mi libro. El viaje era agradable, pero a medida que se acercaba...

0: A la tarde me puse muy hambriento. Me alegré al ser interrumpido por un anuncio.
1: La cena está servida en el vagón comedor en la parte posterior. Primera llamada para la cena. La cena está servida en el vagón comedor en la parte posterior.
0: Yo guardé mi libro y me puse en camino a lo largo de varios vagones hacia el vagón comedor. Cuando entré y esperé a tomar asiento, el mayordomo me ignoró. Finalmente, se me acercó uno de los mozos.
2: ¿Quieres cenar, teniente?
0: Oh, sí, seguro. Estoy muy hambriento, déjeme decirte. ¿Puedo ocupar esta mesa ahora?
2: Sí, pero no va a gustarle.
0: ¿Por qué no?
2: Bueno, usted tiene una mesa especial.
0: ¿Una mesa especial? ¿Por qué?
2: Sígame y le mostraré. Ya estamos aquí, teniente. Mesa especialmente reservada por orden del señor Jaime Crow.
0: Bueno, al menos no es nada diferente de las otras mesas.
2: Eso es lo que usted piensa, hermano. ¿Ve esa barra de latón redonda encima de su cabeza?
0: Sí.
2: ¿Y la cortina que cuelga de ella?
0: Seguro.
2: Ahora observe esto.
0: ¿Qué?
2: Así es la cosa. Ahora ellos le ven, ahora no. El vagón comedor permanece inmaculadamente blanco y usted es el hombre invisible.
0: Eso es loco. Yo estoy sirviendo a mi país como cualquier otro soldado y así me agradecen.
2: Sin duda es loco, pero de este modo nadie tiene que ver el color de su piel y perder el apetito.
0: ¿Qué pasaría si yo no estuviera usando este uniforme?
2: Entonces tendría que llevar una lonchera o simplemente pasar hambre.
0: Yo solo tenía 24 años cuando tuve esa experiencia en el vagón comedor. Usted puede imaginar que desarrollé una visión muy oscura de qué lugar América tenía para otros negros y para mí, aunque no aprendí esa actitud de mis padres o sus hermanos. Mis padres no tenían casi capacidad para el odio o el resentimiento. El papá de mi madre fue el hijo de una mujer esclava y su amo. Él vivió con su papá hasta que se enteró de que su verdadera madre era una esclava. En ese momento, él huyó. Yo nací en 1921 en Stilton, Pensilvania, donde crecí juntamente con mis tres hermanos y tres hermanas. Estaba rodeado de parientes cariñosos y piadosos. Mis padres se mudaron de Georgia a finales de la Primera Guerra Mundial, porque había vacantes de trabajo en las fundiciones. Los hermanos de mis padres y sus familias siguieron después y se establecieron en la comunidad. El tío Will era dueño de una tienda de abarrotes y era diácono de nuestra iglesia. Mi tío Oliver Goodwin sirvió como pastor de la iglesia durante muchos años. Mi papá predicaba a menudo y normalmente era considerado como copastor. Durante la Gran Depresión, mi papá estuvo desempleado por algún tiempo y tuvimos que recibir ayuda del gobierno. Este fue un golpe para el orgullo de mis padres.
3: Por esta comida que estamos a punto de participar, oh Señor, estamos verdaderamente agradecidos. Pero tu palabra dice, con el sudor de tu rostro comerás el pan. Oh Señor, sé que los cuervos alimentaron a Elías, pero yo preferiría trabajar por mi pan que conseguirlo así. Yo estoy orando por un trabajo, Señor. Realmente sí necesito uno, muchísimo. En el nombre de Jesús. Amén.
4: Amén. Jaime.
3: ¿Qué pasa, Ana?
4: ¿Estás predicando otra vez este domingo?
3: Oh, Dios mediante, esa gente todavía no ha encontrado un pastor.
4: Ellos se ofrecieron dinero por predicar la semana pasada.
3: Sí.
4: Pero tú no lo aceptaste.
3: Así es, Ana.
4: Tú nunca lo aceptas.
3: Bueno, yo no soy lo que llamarías un predicador auténtico. Yo solo digo lo que el Señor pone en mi mente. Si yo aceptara dinero por predicar, realmente no me sentiría bien.
4: Jaime, yo no discutiré contigo, pero si los cuervos vinieran a alimentarte como lo hicieron con Elías, pienso que fácilmente los ahuyentarías.
0: Durante esos tiempos difíciles, mi madre fregó pisos en un gran almacén, pero papá nunca vaciló en su fe. Él se mantuvo diciéndonos que no teníamos necesidad de preocuparnos porque el Señor se encargaría de todo. Bueno, aunque mi madre murió de cáncer en 1933, el Señor proveyó para nosotros. Claro, a menudo él proveía a través de personas. Por ejemplo, el asunto de una educación universitaria para nosotros. Cuando mi hermano mayor Jaime quiso ir a la universidad, con sus ojos puestos en la Universidad Howard, él fue a Washington y encontró empleos para él y Warren, mi segundo hermano mayor. Entre los dos, pudieron ganar suficiente dinero para que Jaime pudiera completar la universidad y seguir a la escuela de medicina y llegar a ser un doctor. Eso fijó un patrón para una educación universitaria para todos los que quisieran asistir.
3: Bien, hijo. Ahora tengo un segundo hijo que va a la universidad con una beca.
0: ¿Qué beca, papá?
3: La beca Warren Goodwin. Oh. Solo abiertas para miembros de la familia Goodwin.
0: Bien, todos sabemos que Warren tiene buenas intenciones. Él también debería ir a la universidad.
3: No, lo sé, pero él no lo hará. Tan pronto como uno de ustedes gradúa, allí viene el otro.
0: Y ellos se mudan con Warren y él les ayuda a terminar la universidad.
3: Bueno, la Biblia nos dice, nadie tiene mayor amor que este que uno ponga su vida por sus amigos. Él está cumpliendo el buen libro, hijo.
0: y mi hermano Warren sí ponían su vida, no literalmente claro, pero en una forma u otra. Debido a su sacrificio de nosotros cuatro, dos se hicieron doctores, yo me hice abogado y Warren trabajaba para el gobierno. La suya es la historia real de la familia, y él nunca, ya sea por palabra o hecho, indicó de forma alguna que nosotros estábamos en deuda con él. Mi turno para ir a la Universidad Howard llegó en 1939. Papá me despidió con emociones mezcladas.
3: Recuerda, hijo, que aprender es bueno, pero a veces hay una gran diferencia entre aprender y sabiduría. El Salmo 111, versículo 10 dice: el principio de la sabiduría es el temor de Jehová. Buen entendimiento tienen todos los que practican sus mandamientos. Su loor permanece para siempre.
0: ¿Y tienes miedo de que al ir a la universidad mi fe en Dios se debilitaría?
3: Las universidades están enseñando a nuestros jóvenes a confiar en la ciencia y la filosofía.
0: Bueno, uno tiene que respetar la ciencia, papá. Mira las cosas que se están haciendo. Los aviones nos llevan de Nueva York a Los Ángeles entre la salida y la puesta del sol. La radio. Y algunas personas incluso están hablando sobre la televisión.
3: Todo eso es cierto, hijo. Pero el peligro está en hacer de esas cosas tu Dios y depender de ellas para darte una buena vida. De nuevo, la Biblia dice: fíate de Jehová de todo tu corazón y no te apoyes en tu propia prudencia. Reconócelo en todos tus caminos y Él enderezará tus veredas. No seas sabio en tu propia opinión. Teme a Jehová y apártate del mal.
0: Mi papá era más correcto de lo que me gustaría admitir. Yo estudié con profesores que no tenían ninguna creencia en Dios. Nunca rechacé a Dios completamente, pero me apoyé en la idea de que el hombre tenía la sabiduría para poder determinar cómo y qué cosas deberían hacerse. Yo creía que los hombres debían confiar en sí mismos y que era solo una cuestión de seleccionar lo que considerábamos el mejor de los sistemas inventados por el hombre bajo los cuales vivir. Desde mis días en la universidad hasta 1970, el énfasis primario de mi vida fue hacer lo que consideraba bueno y estaba seguro de que estas cosas satisfarían la aprobación de Dios. En la Universidad Howard, yo fui uno de los organizadores del capítulo de la Universidad de la Asociación Nacional para el Avance de las Personas de Color. Luego estalló la Segunda Guerra Mundial y yo entré en el servicio militar. Fui a Francia en noviembre de 1944 y después de 90 días en el país, fui arrollado por un tanque americano de mi unidad durante la batalla de Aix. Mientras estaba recuperándome de la operación en mi pierna destrozada, otro joven soldado ocupó la camilla en el hospital junto a la mía.
5: Oiga, doctor, usted tiene que hacerme cambiar a otra cama. Yo no voy a permanecer aquí junto a ese hombre negro.
6: Cálmese, soldado. Ese hombre negro está herido peor que usted. Él no es amenaza para usted. Fue herido en el cumplimiento de sus deberes, igual que usted. Y recibirá el mejor cuidado que podemos darle, igual que usted.
5: Pero usted no entiende, doctor. Yo soy del sur y apenas nos mezclamos con la gente negra.
6: Lo que entiendo es que esto es una guerra, soldado. Balas y tanques no reconocen la diferencia en el color de la piel. Así que cuanto antes usted se relaje y sane, antes puede alejarse de ese hombre y volver a trabajar con las indiscriminadas armas de matar.
0: Durante el tiempo de nuestra recuperación, aquel soldado sí se relajó y descubrimos que a pesar de su educación, sí teníamos muchísimo en común y nos hicimos amigos. En el día que yo iba a regresar a los Estados por mayores tratamientos, él me pidió un favor muy especial.
5: Oye, Woodwin, escucha, tú estás embarcándote de vuelta a casa. Estás fuera de esta cosa, pero los doctores me han certificado como apto para servicio adicional. Me estoy muriendo. Estoy realmente ansioso por volver a enlistarme en mi unidad. Y no quiero perder tiempo esperando que nos repartan los nuevos uniformes. Así que hazme un favor. Préstame tu uniforme para que pueda entrar en acción enseguida, ¿de acuerdo?
0: Seguro, me encantaría. Pero cuando vuelvas a entrar en acción, asegúrate de no hacer demasiados agujeros en él. Bueno, ese joven soldado sí logró recibir unos agujeros en mi uniforme y por eso él recibió la medalla de honor del Congreso y se convirtió en el soldado americano más condecorado en la Segunda Guerra Mundial. Su nombre era Audie Murphy. Yo regresé a los Estados donde fui hospitalizado hasta octubre de 1945. Poco después de mi licenciamiento, yo me matriculé en la Facultad de Derecho de Harvard. Para ese tiempo yo estaba convencido de que la injusticia racial estaba profundamente enraizada en nuestra sociedad, que nunca podría ser sacada, salvo por la fuerza. Aun cuando muchos otros compartían mis opiniones, encontré que no era fácil estar cómodo con esto. Algunos que impulsaban la violencia parecían precisamente demasiado violentos.
7: Goodwin, tú sabes que es verdad. El hombre blanco tiene su pie en nuestros cuellos y él va a mantenerlo allí mientras pueda.
0: Sí, lo sé. Yo me he sentado en el fondo de autobuses. A veces durante los tratos de negocio me siento como si todavía estoy sentado allí.
7: Y cuando se trata de buenos empleos y promociones, todos estamos en el fondo del autobús. De vez en cuando ellos dan un empleo un poco mejor a algunos hombres negros y los ponen en un escritorio junto a la puerta para que todos podamos ver cuán estupendos son ellos. Sin prejuicios aquí. Pero nosotros no necesitamos actos simbólicos. No los queremos. Lo que necesitamos es un pedazo de la acción y la única manera que vamos a conseguirlo es tomarlo.
0: En mi propia mente, yo sentía que la violencia y la muerte causarían un cambio. O si la muerte fuera mi propia, esta me pondría en un lugar donde estas situaciones desagradables no serían un estilo de vida. Yo no tenía idea de cuán equivocado estaba. Mi papá murió durante este tiempo de cambio, de incertidumbre en mi vida. Años después, anhelaría oír su perspectiva sobre los desafíos de la vida. Obtuve mi título en Derecho de Harvard en 1948 y pasé los exámenes del Colegio de Abogados. Solo el hecho de ser un abogado negro en ese tiempo hacía el liderazgo ineludible. Me involucré con todo tipo de grupos, intentando llegar al fondo de los problemas raciales y usar cada recurso que podíamos imaginar. Litigios, educación, acción directa, marchas, todo lo que parecía para conseguir resultados. Yo ejercí como abogado en Los Ángeles, luego en Berkeley y finalmente en 1952 yo fui a Fresno, California. Me convertí en el segundo profesional negro en el pueblo. Me registré en un hotel y dentro de unas horas conocí a una persona que jugaría un rol importante en mi vida.
8: Sí, ¿a quién busca?
9: Mi nombre es Miles. Acabo de enterarme que usted está en el pueblo.
0: Bien. Hola, ¿cómo se enteró?
9: Cuando el primer abogado negro llega al pueblo, es seguro que el primer doctor negro va a oír de esto.
0: ¿Usted es doctor?
9: Sí, yo soy Earl Miles. Soy doctor médico, pero yo nací en Fresno. La gente se ha acostumbrado aquí conmigo.
0: Oh, bien, pase y tome asiento, doctor. Soy Hugo Goodwin y es grandioso conocerle.
9: ¿Dónde estudiaste esa abogacía, Hugo?
0: En la Facultad de Derecho de Harvard.
9: Bueno, ciertamente tu credencial no puede ser superada. Aún así me pregunto, ¿qué va a hacer un abogado negro en este pueblo?
0: Yo también, doctor, yo también. Espero que puedas darme algunas sugerencias.
9: Bien, mi primera sugerencia es que te retires de este hotel y vengas a mi casa. Nosotros tenemos un cuarto de huéspedes que puedes usar hasta que consigas instalarte.
0: ¿Ha oído del hombre que vino a la cena? Bueno, yo me quedé con ellos durante 5 años. Durante ese tiempo yo conocí a Francisca, quien solicitó un puesto de enseñanza en el sistema educativo de Fresno. Como un abogado, yo vine a su ayuda para asegurarme de que no le negarían el puesto. Unos años después, en 1957, nosotros nos casamos. Durante esos años, yo estuve activo con un capítulo de la NAACP local en impugnar la continuación de proyectos de viviendas separadas para grupos raciales diferentes. La intervención de mi comunidad llevó a convertirme en un candidato para el Consejo Municipal de Fresno en 1957 y 1958 y para la Junta Municipal de Supervisores en 1966. Durante esos años, también estuve interesado en el activismo como respuesta a los problemas raciales y decidí que tenía que hacer algo.
9: ¿Vas a hacer la recaudación de fondos para la gente del Dr. King?
0: Oh, sí. Queremos enviar 10 personas a Alabama. Para hacerlo necesitamos $2,000.
9: ¿Y qué pasa en Alabama?
0: Tal vez algo muy bueno, tal vez algo muy terrible. Yo realmente no sé, pero nosotros vamos a marchar, miles de nosotros en total. Marchar a la ciudad de Montgomery.
9: ¿Acaba de decir nosotros vamos a marchar?
0: Me oíste bien, yo también voy.
10: En solo un momento escucharemos lo que pasó en Alabama y más allá. A este hombre que buscaba los fundamentos de la justicia. Pero antes, escuchemos juntos la siguiente pausa musical.

0: Ahora volvamos a la conclusión de esta historia verdadera, aquí en su serie Desencadenados, siempre mostrando que Dios puede cambiar a cualquier hombre.
1: Es difícil describir la experiencia de la marcha desde la ciudad de Selma hasta Montgomery para aquellos que no eran parte de ella. Los comentaristas políticos, los reporteros y los historiadores nunca parecen tener algún problema en caracterizar tales sucesos. Pero cuando uno está allí, en el pavimento, no es así de simple.
2: ¡Vaya, se pone caliente!
3: Ah, ¿al clima te refieres?
2: Sí, al clima y los eventos pendientes. Los carros policiales significan problemas.
3: Yo me pregunto qué es.
2: ¿A quién le importa? ¡Fanáticos!
3: A veces desearía poder hacer eso.
2: ¿Hacer qué?
3: Simplemente cerrar mi mente y odiar sin pensar. Podría ser más fácil así. Mi participación con cada grupo activista reveló que había cosas que eran buenas, pero también algunas que yo sentía que eran muy erróneas. Los participantes estaban obteniendo ganancias en un sentido, pero en un sentido más importante, ellos parecían estar perdiendo. Yo supongo que lo que estoy diciendo es que la cólera puede usarse para conseguir resultados, pero la cólera y el odio hacen tanto daño al que lo siente como a la otra persona. Las enseñanzas bíblicas de mi padre empezaron a llenar mi mente durante esos días de conflicto. Finalmente, yo decidí que necesitaba intentar alcanzar aquello que había sostenido a mis padres hasta su muerte. Así que, un día en 1960, yo fui a una librería cristiana en busca de ayuda.
4: Buenos días, señor. ¿Puedo ayudarle?
3: Sí, espero, pero no estoy muy seguro de lo que quiero. Como ve, yo quiero estudiar sobre religión. A veces empiezo a leer la Biblia, pero sigo encontrando cosas que no entiendo.
4: Yo sé de dos respuestas a ese problema.
3: Oh, ¿cuáles son?
4: Una es entrar en un grupo de estudio bíblico bueno. Oh. La otra es dejar que el Espíritu Santo le abra el significado de las Escrituras.
3: ¿Eso es posible?
4: Ciertamente. ¿Es usted cristiano?
3: Bueno, mi padre siempre fue elegido como copastor de nuestra iglesia allá en Pensilvania.
4: ¿Qué de usted?
3: Yo siempre he intentado hacer cosas que sentí que Dios aprobaría.
4: Eso está bien, joven. Pero, ¿ha puesto su confianza en Jesucristo como su salvador personal? Ese es el punto clave. Todo lo demás viene después de eso. Me gustaría compartir algunos pasajes con usted. Vamos al sótano, donde podemos hablar sin ser interrumpidos.
1: Ese hombre era David Thyssen. Él me explicó el Evangelio ese día, y yo oré con él para recibir al Señor como mi salvador. Durante el próximo año, nos reunimos todos los lunes a las 6:30 de la mañana con otro hombre del negocio de la publicidad para orar y discutir la Biblia. Las Escrituras y el Espíritu Santo me hicieron comprender que mi meta por la igualdad racial estaría mejor dirigida hacia la reconciliación con Dios primero y luego la reconciliación racial. Mi esposa Francisca también había estado asistiendo a un estudio bíblico y una tarde durante la cena, ella me contó sobre su nueva reunión. Tú has aprendido tanto en tu estudio bíblico, Francisca.
5: Tienes razón, Hugo. Pasamos muchísimo tiempo en cada pasaje y oramos que aplicaremos las Escrituras a nuestras vidas. Ellos están preparándose para organizar una clase como la nuestra para hombres. ¿Estás interesado?
1: Oh, me encantaría. Desde que David se fue, yo no he tenido un grupo de hombres para estudiar. Ha sido emocionante estar involucrado con el Dr. Trovick en el evangelismo en prisiones, pero yo necesito un estudio bíblico a fondo para satisfacer mis propias necesidades espirituales y las necesidades de los prisioneros.
5: Bueno, el hombre encargado se llama Teodoro Watson.
1: ¿Piensas que debo llamarlo y averiguar más sobre esto?
5: ¿Por qué no? Aunque yo no sé su número.
1: Bueno, pásame la guía telefónica. Sé que es hora de la cena, pero espero que no le moleste la interrupción. Yo encontré el número de Teodoro y me uní al grupo de aproximadamente 125 hombres esa misma noche. Es ese estudio bíblico que revolucionó mi vida totalmente. Las clases se realizaban semanalmente de junio a septiembre. Se pasaba un año en el escritor de cada evangelio, las cartas paulinas, los profetas menores y así sucesivamente. Pronto fui usado como líder de discusión que me preparó para testificar a otros en mi vida diaria. Llegaron tantas oportunidades entre 1967 y 1975 cuando serví como el defensor público auxiliar.
5: ¿Quieres decir que tu jefe quiere que realices un estudio bíblico en el Palacio de Justicia?
1: Eso es lo que él dice. Oh. Es una gran oportunidad.
5: Ah, sí.
1: Me gustaría empezarlo luego y mantenerlo en marcha.
5: ¿Quiénes asistirán?
1: Jueces, abogados, funcionarios, secretarias y así sucesivamente.
5: Ah.
1: Me asombra el número de personas que están interesadas. Realizamos el estudio bíblico todos los jueves.
3: Yo experimenté el crecimiento real en el conocimiento y entendimiento de la palabra de Dios. Aprendí cuán práctica es ella como nuestra guía para el vivir personal y que Dios no hace acepción de personas. La Biblia habla muy enérgicamente contra los patrones dobles de justicia y, lo que es más, afirma la necesidad por el castigo. Pero a menudo me recuerda cómo Dios atempera la justicia equilibrada por la misericordia. Si como la Biblia dice en Romanos 3:23, por cuanto todos pecaron y están destituidos de la gloria de Dios, y en 1 Timoteo capítulo 1, versículo 15, que Cristo Jesús vino al mundo para salvar a los pecadores, entonces todos los hombres se hallan igualmente culpables y la gracia de Dios se extiende a todos igualmente. Si el prejuicio es pecado, y yo creo que lo es, si el resentimiento y el odio es pecado, y yo sé que lo es, si la discriminación es pecado, y de esto también estoy seguro, entonces los problemas de la raza son creados por el pecado. Y el vencedor sobre el pecado y la muerte es Jesucristo. Solo en Él sí encontraremos paz y libertad de las cosas que nos han dañado a todos profundamente.
0: Al inicio de este programa mencioné que usted conocería a un juez que se hizo conocido por dictar sentencias bastante inusuales a algunos que vinieron ante él durante su ejercicio como juez de la Corte Municipal en Fresno desde 1976 hasta 1979. Usted acaba de conocer a ese juez. Ahora para un ejemplo de sus sentencias, las cuales combinaron justicia y misericordia.
6: Bueno, joven, ¿tiene algo que decir antes de que yo pronuncie sentencia?
7: No, su señoría.
6: ¿Tiene alguna preferencia con respecto a las iglesias?
7: Sí, su señoría, yo supongo que sería aquella a la que mis padres nos enviaban cuando yo era un niño.
6: Muy bien, queda suspendida tu sentencia. A condición de que tú asistas a la iglesia 2 veces por semana durante el periodo de 6 meses, que el pastor asistente o alguien en un rol de liderazgo firme su nombre en confirmación de que tú estuviste allí. ¿Puedes hacer eso?
7: Seguro que puedo. Digo, sí, su señoría.
5: Justicia y misericordia y una segunda oportunidad para pecadores. Todos estos son principios centrales de la Biblia y se hicieron básicos en la vida de mi esposo. El juez Hugo Goodin se jubiló de la magistratura en 1979 y regresó al ejercicio privado de la abogacía, que dirigió hasta que la enfermedad le obligó a retirarse en 1996. Él era sumamente respetado y bien conocido, en primer lugar por su compromiso con el Señor Jesucristo. Todos amaban a Hugo por su integridad, honestidad y humildad. Él era el abogado de los pobres. Cuando no había otro abogado, ellos llamaban a Hugo. Con los años, Hugo se encargó de tantos casos sin remuneración. Solo fue por la gracia de Dios que pudimos sobrevivir, pero lo ha hecho. Hemos sido bendecidos con 4 hijos y 5 nietos. El juez todavía tiene noticias de muchos de aquellos a quienes manifestó justicia con misericordia, contándole que debido a ser sentenciado a asistir a la iglesia, ellos han experimentado el perdón que cambia vidas, el cual solo se halla en la fe y confianza en el máximo juez, el Señor Jesucristo.
0: La Biblia dice, no hay justo ni aun uno, y todos debemos comparecer ante el tribunal de Cristo. Mi amigo, no espere hasta ese día, cuando ahora mismo puede recibir justicia y misericordia al confesar a Dios que usted reconoce que es un pecador. Reciba la nueva vida a través de ese acto simple, pero sincero, de poner su confianza en el hecho de que Dios envió a su Hijo Jesucristo para pagar el precio de ese pecado por usted. 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

0: 19 horas 30 minutos.
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0: Les saludamos en el nombre del Señor. Bienvenidos a la clase bíblica radial de Ministerios RBC. Busque su Biblia, vamos a estar revisando el Nuevo Testamento, el libro de Efesios, capítulo 6, versículos 10 al 18. Le repito, Efesios 6, versículos 10 al 18. Hoy vamos a estar viendo las armas de Dios para el cristiano. Seguimos con este tema de la guerra espiritual y hoy día vamos a ver qué armas nos entrega el Señor para poder combatir las tinieblas. Saludamos a la maestra María de Los Ángeles. ¿Cómo le va? ¿Cómo está usted?
1: Un poco más tranquila que la semana pasada. Más relajada, con menos tráfico y más tiempo. Y contenta de estar otra vez con nuestros amigos y aprendamos de lo que Dios tiene para hoy.
0: Gracias por acompañarnos. Y el profesor Pedro Rubio, ¿cómo llegó hoy día, maestro?
2: Muy bien, gracias al Señor. Qué bueno estar juntos para conocer más de las Escrituras.
0: Pastor, estábamos viendo Efesios capítulo 6. ¿Qué nos habla el Señor allí?
2: En este pasaje, el apóstol Pablo viene ahora a la parte práctica de lo que significaría la lucha del cristiano en contra del mundo de la oscuridad. Y se señala claramente que nosotros no tenemos lucha contra personas, sino contra, obviamente, legiones, una especie de un ejército organizado de las tinieblas. Pero cuando usamos la palabra ejército, hablamos de que diferentes responsabilidades demoníacas que causan diferentes estragos en el mundo espiritual, como también moral, social, etcétera, etcétera. Pero también quiero decir algo, de que uno debe tener mucho cuidado en andar viendo demonios en todos lados y lo otro es no ver ninguno. De ahí que el equilibrio que uno puede tener en el campo espiritual de la lucha contra las tinieblas, a mí me lo va a dar las Escrituras. Nuestro Señor Jesucristo jamás anduvo buscando demonios donde echar de las personas. La Biblia dice que le traían a él los endemoniados. Okay. Nosotros no somos como casa fantasma que andamos visitando casas, que andamos armados así con un traje especial, buscando espíritu, haciendo cosas. Eso es como la exageración del asunto. Como digo y dije anteriormente, la Escritura señala de que tenemos una lucha espiritual, pero esto la palabra nos indicará y nuestro Señor Jesucristo, que es nuestro modelo, nos va a señalar cómo hacerlo, porque podemos meternos en lío. Incluso yo conozco personas de que se han ido mucho al extremo y finalmente se han alejado del Señor. Y efectivamente significa que el diablo les ganó la batalla y los hizo pensar que habían demonios en todos lados y que en un alfiler, como alguien dijo por ahí, habían 5,000 demonios.
0: ¡Wow! Bueno, esto me hace pensar también un poco, Pastor Pedro, con respecto a algunas personas que tienen la tendencia a echarle la culpa a todo lo que le sucede cuando es adverso, es malo, echarle la culpa al demonio o al diablo. Ajá. Pero cuando, es un asunto de conveniencia que se usa, de echarle la culpa a los demonios, cuando ocurre algo, a lo mejor el mismo Señor está haciendo un llamado de atención y nosotros estamos malinterpretando a conveniencia nuestra, ¿no?
1: Justamente nosotros debemos reconocer en nuestro actuar lo que está ocurriendo. Dios nunca nos va a exponer a las fuerzas malignas si no es por un propósito puntual y por un tiempo determinado y muy breve. Porque Dios nos ama y desea que seamos felices y andemos tranquilos. Además, cuando el diablo actúa en nuestras vidas es porque Dios lo permite, pero solo, insisto, por una razón específica. Satanás no andará en todo momento preocupado por nosotros y de cada cosa que hagamos, y lo que no nos resulte será culpa de él. Sino muchas veces, y es más de las veces, es un error nuestro, quizás desobediencia incluso, o porque Dios nos tiene algo mejor. Pero cada cristiano debe reconocer los actos del diablo a la luz de la palabra de Dios.
0: Estamos en la clase bíblica radial de Ministerios RBC, viendo las armas de Dios para el cristiano.
2: La primera que se menciona acá de las armas que Dios tiene para el creyente es la verdad de Dios. Y frente a la verdad nos referimos de que en el mundo de la oscuridad prima el padre de mentira, que es Satanás. Satanás por todos los medios va a tratar de destruir la verdad, de construir ideas falsas, de tergiversar las cosas, de sobredimensionar la realidad y hacer que uno esté tenso, oprimido, desgastado, débil y que piensa que no tiene nada por lo cual vivir, ningún motivo por el cual existir y quitarse la vida. Detrás de eso, obviamente, que está Satanás. Pero la única forma de luchar para vencer eso es con la verdad de Dios. Y la verdad de Dios hace que el creyente sea un hijo poderoso, un hijo que dice la verdad en todo momento, en toda situación. Es un hijo que Dios lo va a respaldar siempre. Es cierto que decir la verdad a algunas personas les produce conflicto, sí. Pero ¿a quién les produce conflicto? Aquel que ama las tinieblas, aquel que vive en la oscuridad, porque la verdad es como un arma que penetra el mundo de la oscuridad y traspasa las tinieblas, y eso hace que las tinieblas tengan que retroceder. De ahí que el mismo Juan escribe diciendo que la luz resplandece en las tinieblas y las tinieblas no prevalecieron contra ella. Lo que significa que Jesús luchó contra las tinieblas, se opuso a la adversidad, a la enfermedad, a los problemas demoníacos, a la mentira, al engaño, y por sobre todas las cosas, en esa lucha, en esa tensión, en esa fricción, en esos rounds que podríamos llamar figurativamente, siempre la verdad triunfó. Y nosotros podemos estar seguros que aunque hayan situaciones complicadas en contra del matrimonio, en contra de nosotros como trabajadores, en contra de usted como un hermano que tiene una responsabilidad, de una gerencia, etcétera, etcétera, Dios siempre le va a dar la victoria. Es cosa de tiempo.
1: Dios, como bien dice Pedro, siempre traslucirá la verdad y nosotros como sus hijos e hijas debemos ser como Él. Siempre andar con el estandarte de la verdad, aunque muchas veces pueda perjudicarnos a simple vista. En una pregunta de trabajo, de experiencia o una pregunta de conocimientos, pero que si reconocemos esta verdad y aunque aparentemente nos perjudique, a la larga Dios bendecirá esta actitud y nos entregará las herramientas para revertir esta situación de perjuicio aparente y la convertirá en bendición, porque los demás también prefieren a las personas honestas que digan la verdad, que sean transparentes, sean como son, y no aparenten una actitud que no tienen o una personalidad que no son, ya que prontamente se descubrirán y quedarán peor que si hubiesen dicho toda la verdad.
0: Sí, esto es cosa de tiempo cuando pasamos por una serie de situaciones y parece que estos son como ciclos, ¿eh? De repente sí. Ocurre de que vivimos tranquilos, vivimos en paz, no pasa nada, ¿no? Todo es una taza de leche. Cuando de repente empiezan los problemas. Y bueno, ahí tenemos que tomarnos del Señor, eso es muy importante.
2: Lo segundo que Pablo menciona es la justicia. Entiéndase que la justicia se refiere a la justicia de Dios, se refiere a la justicia de Cristo, donde Él vino a este mundo y a todas aquellas personas que ponen su fe, digo, en el Señor, Dios los califica como justos. Todos aquellos que confiesan sus pecados y se apartan alcanzan misericordia y justicia de Dios. Y la Escritura dice, justificados pues por la fe tenemos paz para con Dios. Entonces, la justicia de Dios sobrepasa a la justicia humana. Es una justicia de perdón, es una justicia de misericordia, de compasión con aquel que sufre, de atender a aquel que está necesitado, donde el mundo le ha sido injusto. Dios es justo porque Él es el justo en el sentido pleno de la palabra. No hay nada que el Señor no intervenga en los momentos adecuados. A veces uno se siente agotado, cansado, triste, y le dan ganas de hacer cosas injustas para prosperar, por ejemplo, o hacer el camino corto para llegar más rápido. Pero tenga cuidado con eso, porque a la larga va a tener situaciones complicadas y todo va a ser adverso contra usted. Pero si uno siempre camina en justicia, esperando los tiempos, manejando las situaciones adecuadamente con la palabra, la justicia de Dios siempre prevalece. El juez justo de la humanidad está en su trono, y aunque hayan situaciones que uno piense que son injustas, obviamente que el Señor lo va a sacar adelante. La justicia del Señor hace firme al cristiano. Debemos confiar en el Señor de que Él siempre nos hará justicia.
1: Qué maravilloso es contar con esta verdad de Dios, con su palabra, porque hoy todo es relativo. En esta sociedad tan rápida e innovadora, donde pondera la incertidumbre y lo relativo, donde lo adecuado no se sabe qué es, donde la justicia no se sabe para qué es y para quién es. Dios nos revela en su palabra que la justicia es lo que Dios quiere. Todo está escrito en su palabra y nos insta a cada uno a que busquemos el discernimiento para descubrir esta verdad y comprender sus consejos y mandamientos y las fuerzas y ganas de ponerla en práctica. Por lo tanto, solo en Dios encontraremos lo verdadero, lo justo, lo adecuado, lo correcto y, por supuesto, lo único.
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2: Lo tercero que Pablo menciona es el Evangelio. Dice, calzados con el apresto del Evangelio de la paz. El Evangelio en este caso es un arma en contra de Satanás. ¿Por qué razón? Porque el Evangelio trae buenas noticias de Cristo a la gente. Como dijimos anteriormente, ¿qué es lo que hace el diablo? Es destruir. Él destruye el matrimonio, destruye el testimonio, oprime, causa enfermedades, causa ruina, hace todas esas cosas, las hace Satanás. Pero Cristo vino a dar vida y vida abundante. Él vino a sanar. Él vino a buscar y a salvar lo que se había perdido. Él vino a decir, vengan a mí todos los que estén cansados y trabajados, que yo les haré descansar. Entonces, el arma que tiene el creyente es el Evangelio, porque es poder de Dios para salvación a todo aquel que cree. Sí. Entonces, en un mundo de oscuridad, incluso en uno de los evangelios dice, el mundo asentado en tiniebla, luz le resplandeció. Y se refiere a Cristo que llegó a una aldea, y una aldea oprimida por diferentes cosas, y Jesús trajo buenas noticias.
0: Exacto.
2: Entonces hoy día nosotros tenemos que pelear con las buenas noticias. Si alguien viene y le dice, mira, te tengo esta noticia, o alguien viene con un comentario indebido, usted diría, mira, sabe, el Señor es nuestra luz, el Señor es nuestra paz, y Él nos va a sacar adelante, y el Señor te va a ayudar a ti. Eso es pelear con las buenas armas que Dios nos da.
1: Creo que esta arma, que es el Evangelio, es la más poderosa, porque tiene que ver con este ser maravilloso y único que es Jesucristo, que es Dios además, y que nos ha dado un tremendo regalo con su sacrificio, y al resucitar, la vida eterna, y una vida con abundancia, con gozo y con paz. Restauró la comunicación con el Padre, y por su gracia estamos disfrutando de todas sus bendiciones y cuidados. Además, con Jesucristo, el diablo quedó destituido del poder que tenía para muchos en esta tierra. Y que los que estamos con Jesucristo, Él no tiene parte en nuestras vidas, mientras nos mantengamos de la mano del Señor y de sus normas.
0: Bueno, el reloj nos dice que ya es tiempo de llegar al final de nuestro programa y le pedimos al Pastor Pedro que nos entregue una conclusión para el día de hoy.
2: La lucha espiritual solo se puede vencer con las armas que Dios nos ha dado. Humanamente vamos a ser derrotados, pero fortalezcámonos en el Señor, usemos su verdad, usemos su justicia y el Evangelio, y no hay duda que tendremos victoria.
0: Muchas gracias, Pastor Pedro. Gracias, María de los Ángeles. Agradecemos mucho sus aportes. Usted también en su hogar. Por favor, la próxima semana nos juntamos en este mismo punto del dial, a esta misma hora, si Dios así lo quiere. Que el Señor le bendiga grandemente.

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Que el Señor le bendiga grandemente.

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de maldad. Así es que si tú estás en esta noche padeciendo de una dolencia, padeciendo de una enfermedad, yo te invito a que te levantes en fe en el nombre de Jesús y declares que el Señor está en este lugar y Él está aquí para destruir toda obra del diablo. ¡Aleluya! ¡Aleluya! ¡Aleluya! Vamos a cantarnos juntos.

0: 20:03.
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0: 20 horas, 31 minutos.
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0: El cielo y la tierra dejarán de existir, pero mis palabras permanecerán para siempre. Lucas 21:33.
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2: En los días posteriores a la guerra civil, a medida que la frontera de los Estados Unidos se extendía hacia el oeste, muchas veces la ley estuvo en manos de vigilantes y autodenominados jueces de paz. Tal hombre era el muy conocido juez Roy Bean. Él era célebre por sus fallos, los cuales eran diversamente severos, razonables o pícaros. Pero hoy nos gustaría que usted conozca a un juez que dictó sentencias que eran justas, misericordiosas e incluso a veces un poco inusuales, porque su propio corazón, mente y vida fueron desencadenados.

0: Bueno, ¿qué deseas?
1: Un boleto de ida para el Fuerte Benning, por favor.
0: ¿Deseas un boleto al Fuerte Benning?
1: Sí, señor. Se está embarcando mi unidad fuera del país en unas semanas.
0: Bueno, si deseas comprar un boleto, anda por allí, a esa última ventana.
1: ¿Usted no vende los boletos al Fuerte Benning?
0: Sí, pero no a ti, muchacho.
1: Oh, ya veo.
0: Bueno, no te quedes allí parado. Esto es Atlanta. Estamos ocupados aquí. Estás retrasando la cola. Anda por allí a esa última ventana.
2: Muchas cosas han cambiado para bien desde aquel día 1944, cuando un joven subteniente del ejército tuvo que moverse a otra ventana para comprar el boleto de tren de vuelta a su asignación militar en el Fuerte Benning, Georgia. Y muchas cosas también han cambiado para bien desde aquel día en 1877, cuando Jorge y Sarah Clark abrieron por primera vez las puertas de una pequeña misión en la parte frontal de una tienda en Chicago. Aunque la ubicación y tamaño han cambiado y muchos hombres y mujeres dedicados han llegado y se han ido, el mensaje de las buenas nuevas ha permanecido el mismo. Este mensaje es proclamado en todo el mundo a través del programa radial Desencadenados, la serie dramática de mayor permanencia en la historia de la radiodifusión. Y por más de 50 años, oyentes han llegado y se han ido, pero la compasión de la misión por los hombres, mujeres y niños que vienen a recibir ayuda médica, comida, ropa y refugio en el Faro Antiguo permanece constante. Esta compasión e interés es compartido por todos los que ministran y por aquellos cuya generosidad hace todo esto posible. Ahora, para transmisión alrededor de la Tierra, nuevamente estamos aquí con una nueva historia, la verdadera historia de Hugo Goodwin, el juez Hugo Goodwin, tomada de los archivos clásicos de Desencadenados.

0: Bueno, cuando abordé el tren, yo encontré un asiento y me acomodé con un libro interesante. Era mi esfuerzo por olvidar el incidente con el vendedor de boletos. Pronto mis pensamientos se perdieron en el sonido del tren y los detalles en mi libro. El viaje era agradable, pero a medida que se acercaba la tarde, me puse muy hambriento. Me alegré al ser interrumpido por un anuncio.
1: La cena está servida en el vagón comedor, en la parte posterior. Primera llamada para la cena. La cena está servida en el vagón comedor, en la parte posterior.
0: Yo guardé mi libro y me puse en camino a lo largo de varios vagones hacia el vagón comedor. Cuando entré y esperé a tomar asiento, el mayordomo me ignoró. Finalmente, se me acercó uno de los mozos.
2: ¿Quieres cenar, teniente?
0: Oh, sí, seguro. Estoy muy hambriento, déjeme decirte. ¿Puedo ocupar esta mesa ahora?
2: Sí, pero no va a gustarle.
0: ¿Por qué no?
2: Bueno, usted tiene una mesa especial.
0: ¿Una mesa especial? ¿Por qué?
2: Sígame y le mostraré. Ya estamos aquí, teniente. Mesa especialmente reservada por orden del señor Jaime Crow.
0: Bueno, al menos no es nada diferente de las otras mesas.
2: Eso es lo que usted piensa, hermano. ¿Ve esa barra de latón redonda encima de su cabeza?
0: Sí.
2: ¿Y la cortina que cuelga de ella?
0: Seguro.
2: Ahora observe esto.
0: ¿Qué?
2: Así es la cosa. Ahora ellos le ven, ahora no. El vagón comedor permanece inmaculadamente blanco y usted es el hombre invisible.
0: Eso es loco. Yo estoy sirviendo a mi país como cualquier otro soldado y así me agradecen.
2: Sin duda es loco, pero de este modo nadie tiene que ver el color de su piel y perder el apetito.
0: ¿Qué pasaría si yo no estuviera usando este uniforme?
2: Entonces tendría que llevar una lonchera o simplemente pasar hambre.
0: Yo solo tenía 24 años cuando tuve esa experiencia en el vagón comedor. Usted puede imaginar que desarrollé una visión muy oscura de qué lugar América tenía para otros negros y para mí, aunque no aprendí esa actitud de mis padres o sus hermanos. Mis padres no tenían casi capacidad para el odio o el resentimiento. El papá de mi madre fue el hijo de una mujer esclava y su amo. Él vivió con su papá hasta que se enteró de que su verdadera madre era una esclava. En ese momento, él huyó. Yo nací en 1921 en Stilton, Pensilvania, donde crecí juntamente con mis tres hermanos y tres hermanas. Estaba rodeado de parientes cariñosos y piadosos. Mis padres se mudaron de Georgia a finales de la Primera Guerra Mundial, porque había vacantes de trabajo en las fundiciones. Los hermanos de mis padres y sus familias siguieron después y se establecieron en la comunidad. El tío Will era dueño de una tienda de abarrotes y era diácono de nuestra iglesia. Mi tío Oliver Goodwin sirvió como pastor de la iglesia durante muchos años. Mi papá predicaba a menudo y normalmente era considerado como copastor. Durante la Gran Depresión, mi papá estuvo desempleado por algún tiempo y tuvimos que recibir ayuda del gobierno. Este fue un golpe para el orgullo de mis padres.
3: Por esta comida que estamos a punto de participar, oh Señor, estamos verdaderamente agradecidos. Pero tu palabra dice, con el sudor de tu rostro comerás el pan. Oh Señor, sé que los cuervos alimentaron a Elías, pero yo preferiría trabajar por mi pan que conseguirlo así. Yo estoy orando por un trabajo, Señor. Realmente sí necesito uno, muchísimo. En el nombre de Jesús. Amén.
4: Amén. Jaime.
3: ¿Qué pasa, Ana?
4: ¿Estás predicando otra vez este domingo?
3: Oh, Dios mediante, esa gente todavía no ha encontrado un pastor.
4: Ellos se ofrecieron dinero por predicar la semana pasada.
3: Sí.
4: Pero tú no lo aceptaste.
3: Así es, Ana.
4: Tú nunca lo aceptas.
3: Bueno, yo no soy lo que llamarías un predicador auténtico. Yo solo digo lo que el Señor pone en mi mente. Si yo aceptara dinero por predicar, realmente no me sentiría bien.
4: Jaime, yo no discutiré contigo, pero si los cuervos vinieran a alimentarte como lo hicieron con Elías, pienso que fácilmente los ahuyentarías.
0: Durante esos tiempos difíciles, mi madre fregó pisos en un gran almacén, pero papá nunca vaciló en su fe. Él se mantuvo diciéndonos que no teníamos necesidad de preocuparnos, porque el Señor se encargaría de todo. Bueno, aunque mi madre murió de cáncer en 1933, el Señor proveyó para nosotros. Claro, a menudo Él proveía a través de personas. Por ejemplo, el asunto de una educación universitaria para nosotros. Cuando mi hermano mayor Jaime quiso ir a la universidad, con sus ojos puestos en la Universidad Howard, él fue a Washington y encontró empleos para él y Warren, mi segundo hermano mayor. Entre los dos, pudieron ganar suficiente dinero para que Jaime pudiera completar la universidad y seguir a la escuela de medicina y llegar a ser un doctor. Eso fijó un patrón para una educación universitaria para todos los que quisieran asistir.
3: Bien, hijo. Ahora tengo un segundo hijo que va a la universidad con una beca.
0: ¿Qué beca, papá?
3: La beca Warren Goodwin. Solo abiertas para miembros de la familia Goodwin.
0: Bien, todos sabemos que Warren tiene buenas intenciones. Él también debería ir a la universidad.
3: No, lo sé, pero él no lo hará. Tan pronto como uno de ustedes gradúa. Allí viene el otro.
0: Y ellos se mudan con Warren y él les ayuda a terminar la universidad.
3: Bueno, la Biblia nos dice, nadie tiene mayor amor que este, que uno ponga su vida por sus amigos. Él está cumpliendo el buen libro, hijo.
0: Y mi hermano Warren sí ponía su vida, no literalmente, claro, pero en una forma u otra. Debido a su sacrificio de nosotros cuatro, dos se hicieron doctores. Yo me hice abogado y Warren trabajaba para el gobierno. La suya es la historia real de la familia, y él nunca, ya sea por palabra o hecho, indicó de forma alguna que nosotros estábamos en deuda con él. Mi turno para ir a la Universidad Howard llegó en 1939. Papá me despidió con emociones mezcladas.
3: Recuerda, hijo, que aprender es bueno, pero a veces hay una gran diferencia entre aprender y sabiduría. El Salmo 111, versículo 10 dice, el principio de la sabiduría es el temor de Jehová. Buen entendimiento tienen todos los que practican sus mandamientos. Su loor permanece para siempre.
0: ¿Y tienes miedo de que al ir a la universidad mi fe en Dios se debilitaría?
3: Las universidades están enseñando a nuestros jóvenes a confiar en la ciencia y la filosofía.
0: Bueno, uno tiene que respetar la ciencia, papá. Mira las cosas que se están haciendo. Los aviones nos llevan de Nueva York a Los Ángeles entre la salida y la puesta del sol. La radio. Y algunas personas incluso están hablando sobre la televisión.
3: Todo eso es cierto, hijo. Pero el peligro está en hacer de esas cosas tu Dios y depender de ellas para darte una buena vida. De nuevo, la Biblia dice, fíate de Jehová de todo tu corazón y no te apoyes en tu propia prudencia. Reconócelo en todos tus caminos y Él enderezará tus veredas. No seas sabio en tu propia opinión. Teme a Jehová y apártate del mal.
0: Mi papá era más correcto de lo que me gustaría admitir. Yo estudié con profesores que no tenían ninguna creencia en Dios. Nunca rechacé a Dios completamente, pero me apoyé en la idea de que el hombre tenía la sabiduría para poder determinar cómo y qué cosas deberían hacerse. Yo creía que los hombres debían confiar en sí mismos y que era solo una cuestión de seleccionar lo que considerábamos el mejor de los sistemas inventados por el hombre bajo los cuales vivir. Desde mis días en la universidad hasta 1970, el énfasis primario de mi vida fue hacer lo que consideraba bueno y estaba seguro de que estas cosas satisfarían la aprobación de Dios. En la Universidad Howard, yo fui uno de los organizadores del capítulo de la Universidad de la Asociación Nacional para el Avance de las Personas de Color. Luego estalló la Segunda Guerra Mundial y yo entré en el servicio militar. Fui a Francia en noviembre de 1944 y después de 90 días en el país, fui arrollado por un tanque americano de mi unidad durante la batalla de Aix. Mientras estaba recuperándome de la operación en mi pierna destrozada, otro joven soldado ocupó la camilla en el hospital junto a la mía.
5: Oiga, doctor, usted tiene que hacerme cambiar a otra cama. Yo no voy a permanecer aquí junto a ese hombre negro.
6: Cálmese, soldado. Ese hombre negro está herido peor que usted. Él no es amenaza para usted. Fue herido en el cumplimiento de sus deberes, igual que usted. Y recibirá el mejor cuidado que podemos darle, igual que usted.
5: Pero usted no entiende, doctor. Yo soy del sur y apenas nos mezclamos con la gente negra.
6: Lo que entiendo es que esto es una guerra, soldado. Balas y tanques no reconocen la diferencia en el color de la piel. Así que cuanto antes usted se relaje y sane, antes puede alejarse de ese hombre y volver a trabajar con las indiscriminadas armas de matar.
0: Durante el tiempo de nuestra recuperación, aquel soldado sí se relajó y descubrimos que a pesar de su educación, sí teníamos muchísimo en común y nos hicimos amigos. En el día que yo iba a regresar a los Estados por mayores tratamientos, él me pidió un favor muy especial.
5: Oye, Woodwin, escucha, tú estás embarcándote de vuelta a casa. Estás fuera de esta cosa, pero los doctores me han certificado como apto para servicio adicional. Me estoy muriendo. Estoy realmente ansioso por volver a enlistarme en mi unidad. Y no quiero perder tiempo esperando que nos repartan los nuevos uniformes. Así que hazme un favor. Préstame tu uniforme para que pueda entrar en acción enseguida, ¿de acuerdo?
0: Seguro, me encantaría. Pero cuando vuelvas a entrar en acción, asegúrate de no hacer demasiados agujeros en él. Bueno, ese joven soldado sí logró recibir unos agujeros en mi uniforme y por eso él recibió la medalla de honor del Congreso y se convirtió en el soldado americano más condecorado en la Segunda Guerra Mundial. Su nombre era Audie Murphy. Yo regresé a los estados donde fui hospitalizado hasta octubre de 1945. Poco después de mi licenciamiento, yo me matriculé en la Facultad de Derecho de Harvard. Para ese tiempo yo estaba convencido de que la injusticia racial estaba profundamente enraizada en nuestra sociedad, que nunca podría ser sacada, salvo por la fuerza. Aun cuando muchos otros compartían mis opiniones, encontré que no era fácil estar cómodo con esto. Algunos que impulsaban la violencia parecían precisamente demasiado violentos.
7: Goodwin, tú sabes que es verdad. El hombre blanco tiene su pie en nuestros cuellos y él va a mantenerlo allí mientras pueda.
0: Sí, lo sé. Yo me he sentado en el fondo de autobuses. A veces durante los tratos de negocio me siento como si todavía estoy sentado allí.
7: Y cuando se trata de buenos empleos y promociones, todos estamos en el fondo del autobús. De vez en cuando ellos dan un empleo un poco mejor a algunos hombres negros y los ponen en un escritorio junto a la puerta para que todos podamos ver cuán estupendos son ellos. Sin prejuicios aquí. Pero nosotros no necesitamos actos simbólicos. No los queremos. Lo que necesitamos es un pedazo de la acción y la única manera que vamos a conseguirlo es tomarlo.
0: En mi propia mente, yo sentía que la violencia y la muerte causarían un cambio. O si la muerte fuera mi propia, esta me pondría en un lugar donde estas situaciones desagradables no serían un estilo de vida. Yo no tenía idea de cuán equivocado estaba. Mi papá murió durante este tiempo de cambio, de incertidumbre en mi vida. Años después, anhelaría oír su perspectiva sobre los desafíos de la vida. Obtuve mi título en Derecho de Harvard en 1948 y pasé los exámenes del Colegio de Abogados. Solo el hecho de ser un abogado negro en ese tiempo hacía el liderazgo ineludible. Me involucré con todo tipo de grupos, intentando llegar al fondo de los problemas raciales y usar cada recurso que podíamos imaginar. Litigios, educación, acción directa, marchas, todo lo que parecía para conseguir resultados. Yo ejercí como abogado en Los Ángeles, luego en Berkeley y finalmente en 1952 yo fui a Fresno, California. Me convertí en el segundo profesional negro en el pueblo. Me registré en un hotel y dentro de unas horas conocí a una persona que jugaría un rol importante en mi vida.
8: Sí, ¿a quién busca?
9: Mi nombre es Miles. Acabo de enterarme que ustedes están en el pueblo.
0: Bien, hola, ¿cómo se enteró?
9: Cuando el primer abogado negro llega al pueblo, es seguro que el primer doctor negro va a oír de esto.
0: ¿Usted es doctor?
9: Sí, yo soy Earl Miles. Soy doctor médico, pero yo nací en Fresno. La gente se ha acostumbrado aquí conmigo.
0: Oh, bien, pase y tome asiento, doctor. Soy Hugo Goodwin y es grandioso conocerle.
9: ¿Dónde estudiaste esa abogacía, Hugo?
0: En la Facultad de Derecho de Harvard.
9: Bueno, ciertamente tu credencial no puede ser superada. Aún así me pregunto, ¿qué va a hacer un abogado negro en este pueblo?
0: Yo también, doctor, yo también. Espero que puedas darme algunas sugerencias.
9: Bien, mi primera sugerencia es que te retires de este hotel y vengas a mi casa. Nosotros tenemos un cuarto de huéspedes que puedes usar hasta que consigas instalarte.
0: ¿Ha oído del hombre que vino a la cena? Bueno, yo me quedé con ellos durante 5 años. Durante ese tiempo yo conocí a Francisca, quien solicitó un puesto de enseñanza en el sistema educativo de Fresno. Como un abogado, yo vine a su ayuda para asegurarme de que no le negarían el puesto. Unos años después, en 1957, nosotros nos casamos. Durante esos años, yo estuve activo con un capítulo de la NAACP local en impugnar la continuación de proyectos de viviendas separadas para grupos raciales diferentes. La intervención de mi comunidad llevó a convertirme en un candidato para el Consejo Municipal de Fresno en 1957 y 1958 y para la Junta Municipal de Supervisores en 1966. Durante esos años, también estuve interesado en el activismo como respuesta a los problemas raciales y decidí que tenía que hacer algo.
9: ¿Vas a hacer la recaudación de fondos para la gente del Dr. King?
0: Oh, sí. Queremos enviar 10 personas a Alabama. Para hacerlo necesitamos $2,000.
9: ¿Y qué pasa en Alabama?
0: Tal vez algo muy bueno, tal vez algo muy terrible. Yo realmente no sé, pero nosotros vamos a marchar, miles de nosotros en total. Marchar a la ciudad de Montgomery.
9: ¿Acaba de decir nosotros vamos a marchar?
0: Me oíste bien, yo también voy.
10: En solo un momento, escucharemos lo que pasó en Alabama y más allá. A este hombre que buscaba los fundamentos de la justicia. Pero antes, escuchemos juntos la siguiente pausa musical.

0: Ahora volvamos a la conclusión de esta historia verdadera, aquí en su serie Desencadenados, siempre mostrando que Dios puede cambiar a cualquier hombre.
1: Es difícil describir la experiencia de la marcha desde la ciudad de Selma hasta Montgomery para aquellos que no eran parte de ella. Los comentaristas políticos, los reporteros y los historiadores nunca parecen tener algún problema en caracterizar tales sucesos. Pero cuando uno está allí, en el pavimento, no es así de simple.
2: ¡Vaya, se pone caliente!
3: Ah, ¿al clima te refieres?
2: Sí, al clima y los eventos pendientes. Los carros policiales significan problemas.
3: Yo me pregunto qué es.
2: ¿A quién le importa? ¡Fanáticos!
3: A veces desearía poder hacer eso.
2: ¿Hacer qué?
3: Simplemente cerrar mi mente y odiar sin pensar. Podría ser más fácil así.
1: Mi participación con cada grupo activista reveló que había cosas que eran buenas, pero también algunas que yo sentía que eran muy erróneas. Los participantes estaban obteniendo ganancias en un sentido, pero en un sentido más importante, ellos parecían estar perdiendo. Yo supongo que lo que estoy diciendo es que la cólera puede usarse para conseguir resultados, pero la cólera y el odio hacen tanto daño al que lo siente como a la otra persona. Las enseñanzas bíblicas de mi padre empezaron a llenar mi mente durante esos días de conflicto. Finalmente, yo decidí que necesitaba intentar alcanzar aquello que había sostenido a mis padres hasta su muerte. Así que, un día en 1960, yo fui a una librería cristiana en busca de ayuda.
4: Buenos días, señor. ¿Puedo ayudarle?
3: Sí, espero, pero no estoy muy seguro de lo que quiero. Como ve, yo quiero estudiar sobre religión. A veces empiezo a leer la Biblia, pero sigo encontrando cosas que no entiendo.
4: Yo sé de dos respuestas a ese problema.
3: Oh, ¿cuáles son?
4: Una es entrar en un grupo de estudio bíblico bueno. Oh. La otra es dejar que el Espíritu Santo le abra el significado de las Escrituras.
3: ¿Eso es posible?
4: Ciertamente. ¿Es usted cristiano?
3: Bueno, mi padre siempre fue elegido como copastor de nuestra iglesia allá en Pensilvania.
4: ¿Qué de usted?
3: Yo siempre he intentado hacer cosas que sentí que Dios aprobaría.
4: Eso está bien, joven. Pero, ¿ha puesto su confianza en Jesucristo como su salvador personal? Ese es el punto clave. Todo lo demás viene después de eso. Me gustaría compartir algunos pasajes con usted. Vamos al sótano, donde podemos hablar sin ser interrumpidos.
1: Ese hombre era David Thyssen. Él me explicó el Evangelio ese día, y yo oré con él para recibir al Señor como mi salvador. Durante el próximo año, nos reunimos todos los lunes a las 6:30 de la mañana con otro hombre del negocio de la publicidad para orar y discutir la Biblia. Las Escrituras y el Espíritu Santo me hicieron comprender que mi meta por la igualdad racial estaría mejor dirigida hacia la reconciliación con Dios primero y luego la reconciliación racial. Mi esposa Francisca también había estado asistiendo a un estudio bíblico y una tarde durante la cena, ella me contó sobre su nueva reunión. Tú has aprendido tanto en tu estudio bíblico, Francisca.
5: Tienes razón, Hugo. Pasamos muchísimo tiempo en cada pasaje y oramos que aplicaremos las Escrituras a nuestras vidas. Ellos están preparándose para organizar una clase como la nuestra para hombres. ¿Estás interesado?
3: Oh, me encantaría. Desde que David se fue, yo no he tenido un grupo de hombres para estudiar. Ha sido emocionante estar involucrado con el Dr. Trobrick en el evangelismo en prisiones, pero yo necesito un estudio bíblico a fondo para satisfacer mis propias necesidades espirituales y las necesidades de los prisioneros.
5: Bueno, el hombre encargado se llama Teodoro Watson.
3: ¿Piensas que debo llamarlo y averiguar más sobre esto?
5: ¿Por qué no? Aunque yo no sé su número.
3: Bueno, pásame la guía telefónica. Sé que es hora de la cena, pero espero que no le moleste la interrupción. Yo encontré el número de Teodoro y me uní al grupo de aproximadamente 125 hombres esa misma noche. Es ese estudio bíblico que revolucionó mi vida totalmente. Las clases se realizaban semanalmente de junio a septiembre. Se pasaba un año en el escritor de cada evangelio, las cartas paulinas, los profetas menores y así sucesivamente. Pronto fui usado como líder de discusión que me preparó para testificar a otros en mi vida diaria. Llegaron tantas oportunidades entre 1967 y 1975 cuando serví como el defensor público auxiliar.
5: ¿Quieres decir que tu jefe quiere que realices un estudio bíblico en el Palacio de Justicia?
3: Eso es lo que él dice. Oh. Es una gran oportunidad.
5: Ah, sí.
3: Me gustaría empezarlo luego y mantenerlo en marcha.
5: ¿Quiénes asistirán?
3: Jueces, abogados, funcionarios, secretarias y así sucesivamente.
5: Ah.
3: Me asombra el número de personas que están interesadas. Realizamos el estudio bíblico todos los jueves. Yo experimenté el crecimiento real en el conocimiento y entendimiento de la palabra de Dios. Aprendí cuán práctica es ella como nuestra guía para el vivir personal y que Dios no hace acepción de personas. La Biblia habla muy enérgicamente contra los patrones dobles de justicia y, lo que es más, afirma la necesidad por el castigo. Pero a menudo me recuerda cómo Dios atempera la justicia equilibrada por la misericordia. Si como la Biblia dice en Romanos 3:23, por cuanto todos pecaron y están destituidos de la gloria de Dios, y en 1 Timoteo capítulo 1, versículo 15, que Cristo Jesús vino al mundo para salvar a los pecadores, entonces todos los hombres se hallan igualmente culpables y la gracia de Dios se extiende a todos igualmente. Si el prejuicio es pecado, y yo creo que lo es, si el resentimiento y el odio es pecado, y yo sé que lo es, si la discriminación es pecado, y de esto también estoy seguro, entonces los problemas de la raza son creados por el pecado. Y el vencedor sobre el pecado y la muerte es Jesucristo. Solo en Él sí encontraremos paz y libertad de las cosas que nos han dañado a todos profundamente.
0: Al inicio de este programa mencioné que usted conocería a un juez que se hizo conocido por dictar sentencias bastante inusuales a algunos que vinieron ante él durante su ejercicio como juez de la Corte Municipal en Fresno, desde 1976 hasta 1979. Usted acaba de conocer a ese juez. Ahora para un ejemplo de sus sentencias, las cuales combinaron justicia y misericordia.
1: Bueno, joven, ¿tiene algo que decir antes de que yo pronuncie sentencia?
6: No, su señoría.
1: ¿Tiene alguna preferencia con respecto a las iglesias?
6: Sí, su señoría, yo supongo que sería aquella a la que mis padres nos enviaban cuando yo era un niño.
1: Muy bien, queda suspendida tu sentencia, a condición de que tú asistas a la iglesia 2 veces por semana durante el periodo de 6 meses, que el pastor asistente o alguien en un rol de liderazgo firme su nombre en confirmación de que tú estuviste allí. ¿Puedes hacer eso?
6: Seguro que puedo. Digo, sí, su señoría.
5: Justicia y misericordia y una segunda oportunidad para pecadores. Todos estos son principios centrales de la Biblia y se hicieron básicos en la vida de mi esposo. El juez Hugo Goodin se jubiló de la magistratura en 1979 y regresó al ejercicio privado de la abogacía, que dirigió hasta que la enfermedad le obligó a retirarse en 1996. Él era sumamente respetado y bien conocido, en primer lugar por su compromiso con el Señor Jesucristo. Todos amaban a Hugo por su integridad, honestidad y humildad. Él era el abogado de los pobres. Cuando no había otro abogado, ellos llamaban a Hugo. Con los años, Hugo se encargó de tantos casos sin remuneración. Solo fue por la gracia de Dios que pudimos sobrevivir, pero lo ha hecho. Hemos sido bendecidos con 4 hijos y 5 nietos. El juez todavía tiene noticias de muchos de aquellos a quienes manifestó justicia con misericordia, contándole que debido a ser sentenciado a asistir a la iglesia, ellos han experimentado el perdón que cambia vidas, el cual solo se halla en la fe y confianza en el máximo juez, el Señor Jesucristo.
0: La Biblia dice, no hay justo ni aun uno, y todos debemos comparecer ante el tribunal de Cristo. Mi amigo, no espere hasta ese día, cuando ahora mismo puede recibir justicia y misericordia al confesar a Dios que usted reconoce que es un pecador. Reciba la nueva vida a través de ese acto simple, pero sincero, de poner su confianza en el hecho de que Dios envió a su Hijo Jesucristo para pagar el precio de ese pecado por usted. 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

0: son sus padres. 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

0: 22 horas 31 minutos.
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3: Bienaventurado todo aquel que teme a Jehová, que anda en sus caminos. Cuando comieres el trabajo de tus manos, bienaventurado serás y te irá bien. Tu mujer será como vid que lleva fruto a los lados de tu casa, tus hijos como plantas de olivo alrededor de tu mesa. He aquí que así será bendecido el hombre que teme a Jehová.

0: El cielo y la tierra dejarán de existir, pero mis palabras permanecerán para siempre. Lucas 21:33.
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0: 23 horas, 3 minutos.
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0: 23 horas, 31 minutos.
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2: 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Grábate en el corazón estas palabras que hoy te mando. Incúlcaselas continuamente a tus hijos. Háblales de ellas cuando estés en tu casa y cuando vayas por el camino, cuando te acuestes y cuando te levantes. Deuteronomio, capítulo 6, versos 6 y 7. 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

0: Salmo 70. Apresúrate, oh Dios, a rescatarme. Apresúrate, Señor, a socorrerme. Que sean avergonzados y confundidos los que procuran matarme. Que retrocedan humillados todos los que desean mi ruina. Que vuelvan sobre sus pasos avergonzados todos los que se burlan de mí. Pero que todos los que te buscan se alegren en ti y se regocijen. Que los que aman tu salvación digan siempre: sea Dios exaltado. Yo soy pobre y estoy necesitado. Ven pronto a mí, oh Dios. Tú eres mi socorro y mi libertador. No te demores, Señor. Salmo 71. En ti, Señor, me he refugiado. Jamás me dejes quedar en vergüenza. Por tu justicia, rescátame y líbrame. Dígnate escucharme y sálvame. Sé tú mi roca de refugio, a donde pueda yo siempre acudir. Da la orden de salvarme, porque tú eres mi roca, mi fortaleza. Líbrame, Dios mío, de manos de los impíos, del poder de los malvados y violentos. Tú, soberano Señor, has sido mi esperanza. En ti he confiado desde mi juventud, de ti he dependido desde que nací, del vientre materno me hiciste nacer. Por siempre te alabaré. Para muchos soy motivo de asombro, pero tú eres mi refugio inconmovible. Mi boca rebosa de alabanzas a tu nombre, y todo el día proclama tu grandeza. No me rechaces cuando llegue a viejo, no me abandones cuando me falten las fuerzas, porque mis enemigos murmuran contra mí. Los que me acechan se confabulan y dicen: Dios lo ha abandonado. Persíganlo y agárrenlo, que nadie lo rescatará. Dios mío, no te alejes de mí. Dios mío, ven pronto a ayudarme. Que perezcan humillados mis acusadores, que se cubran de oprobio y de ignominia los que buscan mi ruina. Pero yo siempre tendré esperanza, y más te alabaré. Todo el día proclamará mi boca tu justicia y tu salvación. Aunque es algo que no alcanzo a descifrar, soberano Señor, relataré tus obras poderosas y haré memoria de tu justicia. De tu justicia solamente. Tú, oh Dios, me enseñaste desde mi juventud, y aún hoy anuncio todos tus prodigios. Aun cuando sea yo anciano y peine canas, no me abandones, oh Dios, hasta que anuncie tu poder a la generación venidera, y dé a conocer tus proezas a los que aún no han nacido. Oh Dios, tú has hecho grandes cosas. Tu justicia llega a las alturas. ¿Quién como tú, oh Dios? Me has hecho pasar por muchos infortunios, pero volverás a darme vida. De las profundidades de la tierra volverás a levantarme. Acrecentarás mi honor y volverás a consolarme. Por tu fidelidad, Dios mío, te alabaré con instrumentos de cuerda. Te cantaré, oh Santo de Israel, salmos con la lira. Gritarán de júbilo mis labios cuando yo te cante salmos, pues me has salvado la vida. Todo el día repetirá mi lengua la historia de tus justas acciones, pues quienes buscaban mi mal han quedado confundidos y avergonzados. Salmo 72. Oh Dios, otorga tu justicia al rey, tu rectitud al príncipe heredero. Así juzgará con rectitud a tu pueblo y hará justicia a tus pobres. Brindarán los montes bienestar al pueblo y fruto de justicia a las colinas. El rey hará justicia a los pobres del pueblo y salvará a los necesitados. Él aplastará a los opresores. Que viva el rey por mil generaciones, lo mismo que el sol y que la luna. Que sea como la lluvia sobre un campo sembrado, como las lluvias que empapan la tierra. Que en sus días florezca la justicia y que haya gran prosperidad hasta que la luna deje de existir, que domine el rey de mar a mar, desde el río Éufrates hasta los confines de la tierra, que se postren ante él las tribus del desierto, que muerdan el polvo sus enemigos, que le paguen tributo los reyes de Tarsis y de las costas remotas, que los reyes de Sabá y de Seba le traigan presentes, que ante él se inclinen todos los reyes, que le sirvan todas las naciones. Él librará al indigente que pide auxilio y al pobre que no tiene quien lo ayude. Se compadecerá del desvalido y del necesitado, y a los menesterosos les salvará la vida. Los librará de la opresión y la violencia, porque considera valiosa su vida. Que viva el rey, que se le entregue el oro de Sabá, que se ore por él sin cesar, que todos los días se le bendiga.
1: Que abunde el trigo en toda la tierra, que ondeen los trigales en la cumbre de los montes, que el grano se dé como en el Líbano, que abunden las gavillas como la hierba del campo.
0: Que su nombre perdure para siempre, que su fama permanezca como el sol, que en su nombre las naciones se bendigan unas a otras, que todas ellas lo proclamen dichoso. Bendito sea Dios el Señor, el Dios de Israel.

todos, no les afectan los infortunios humanos. Por eso lucen su orgullo como un collar y hacen gala de su violencia. Están que revientan de malicia y hasta se les ven sus malas intenciones. Son burlones, hablan con doblez y arrogantes oprimen y amenazan. Con la boca increpan al cielo, con la lengua dominan la tierra. Por eso la gente acude a ellos y cree todo lo que afirman. Hasta dicen, ¿cómo puede Dios saberlo? ¿Acaso el Altísimo tiene entendimiento? Así son los impíos, sin afanarse, aumentan sus riquezas. En verdad, ¿de qué me sirve mantener mi corazón limpio y mis manos lavadas en la inocencia? Si todo el día me golpean y de mañana me castigan. Si hubiera dicho, voy a hablar como ellos, habría traicionado a tu linaje. Cuando traté de comprender todo esto, me resultó una carga insoportable hasta que entré en el santuario de Dios. Allí comprendí cuál será el destino de los malvados. En verdad, los has puesto en terreno resbaladizo y los empujas a su propia destrucción. En un instante serán destruidos, totalmente consumidos por el terror. Como quien despierta de un sueño, así, Señor, cuando tú te levantes, desecharás su falsa apariencia. Se me afligía el corazón y se me amargaba el ánimo por mi necedad e ignorancia. Me porté contigo como una bestia, pero yo siempre estoy contigo, pues tú me sostienes de la mano derecha, me guías con tu consejo y más tarde me acogerás en gloria. ¿A quién tengo en el cielo sino a ti? Si estoy contigo, ya nada quiero en la tierra. Podrán desfallecer mi cuerpo y mi espíritu, pero Dios fortalece mi corazón. Él es mi herencia eterna. Perecerán los que se alejen de ti. Tú destruyes a los que te son infieles. Para mí el bien es estar cerca de Dios. He hecho del Señor soberano mi refugio para contar todas sus obras. Salmo 74. ¿Por qué, oh Dios, nos has rechazado para siempre? ¿Por qué se ha encendido tu ira contra las ovejas de tu prado? Acuérdate del pueblo que adquiriste desde tiempos antiguos, de la tribu que redimiste para que fuera tu posesión. Acuérdate de este monte Sión, que es donde tú habitas. Dirige tus pasos hacia estas ruinas eternas. Todo en el santuario lo ha destruido el enemigo. Tus adversarios rugen en el lugar de tus asambleas y plantan sus banderas en señal de victoria. Parecen leñadores en el bosque, talando árboles con sus hachas. Con sus hachas y martillos destrozaron todos los adornos de madera. Prendieron fuego a tu santuario, profanaron el lugar donde habitas. En su corazón dijeron, los haremos polvo, y quemaron en el país todos tus santuarios. Ya no vemos ondear nuestras banderas, ya no hay ningún profeta, y ni siquiera sabemos hasta cuándo durará todo esto. ¿Hasta cuándo, oh Dios, se burlará el adversario? ¿Por siempre insultará tu nombre el enemigo? ¿Por qué retraes tu mano derecha? ¿Por qué te quedas cruzado de brazos? Tú, oh Dios, eres mi rey desde tiempos antiguos. Tú traes salvación sobre la tierra. Tú dividiste el mar con tu poder, les rompiste la cabeza a los monstruos marinos, tú aplastaste las cabezas de Leviatán y lo diste por comida a las jaurías del desierto. Tú hiciste que brotaran fuentes y arroyos, secaste ríos de inagotables corrientes. Tuyo es el día, tuya también la noche. Tú estableciste la luna y el sol, trazaste los límites de la tierra y creaste el verano y el invierno. Recuerda, Señor, que tu enemigo se burla y que un pueblo insensato ofende tu nombre. No entregues a las fieras la vida de tu tórtola. No te olvides ni ahora ni nunca de la vida de tus pobres. Toma en cuenta tu pacto, pues en todos los rincones del país abunda la violencia. Que no vuelva humillado el oprimido, que alaben tu nombre el pobre y el necesitado. Levántate, oh Dios, y defiende tu causa. Recuerda que a todas horas te ofenden los necios.
no pases por

0: Alto el griterío de tus adversarios, el creciente tumulto de tus enemigos. Salmo 75. Te damos gracias, oh Dios, te damos gracias e invocamos tu nombre. Todos hablan de tus obras portentosas. Tú dices, cuando yo lo decida, juzgaré con justicia. Cuando se estremece la tierra con todos sus habitantes, soy yo quien afirma sus columnas. No sean altaneros, digo a los altivos. No sean soberbios, ordeno a los impíos. No hagan gala de soberbia contra el cielo, ni hablen con aires de suficiencia. La exaltación no viene del oriente, ni del occidente, ni del sur, sino que es Dios el que juzga. A unos humilla y a otros exalta. En la mano del Señor hay una copa de espumante vino mezclado con especias. Cuando Él lo derrame, todos los impíos de la tierra habrán de beberlo hasta las heces. Yo hablaré de esto siempre. Cantaré salmos al Dios de Jacob. Aniquilaré la altivez de todos los impíos y exaltaré el poder de los justos.
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0: Les saludamos en el nombre del Señor. Bienvenidos a la clase bíblica radial de Ministerios RBC. Busque su Biblia, vamos a estar revisando el Nuevo Testamento, el libro de Efesios, capítulo 6, versículos 10 al 18. Le repito, Efesios 6, versículos 10 al 18. Hoy vamos a estar viendo las armas de Dios para el cristiano. Seguimos con este tema de la guerra espiritual y hoy día vamos a ver qué armas nos entrega el Señor para poder combatir las tinieblas. Saludamos a la maestra María de Los Ángeles. ¿Cómo le va? ¿Cómo está usted?
1: Un poco más tranquila que la semana pasada. Más relajada, con menos tráfico y más tiempo. Y contenta de estar otra vez con nuestros amigos y aprendamos de lo que Dios tiene para hoy.
0: Gracias por acompañarnos. Y el profesor Pedro Rubio, ¿cómo llegó hoy día, maestro?
2: Muy bien, gracias al Señor. Qué bueno estar juntos para conocer más de las Escrituras.
0: Pastor, estábamos viendo Efesios capítulo 6. ¿Qué nos habla el Señor allí?
2: En este pasaje, el apóstol Pablo viene ahora a la parte práctica de lo que significaría la lucha del cristiano en contra del mundo de la oscuridad. Y se señala claramente que nosotros no tenemos lucha contra personas, sino contra, obviamente, legiones, una especie de un ejército organizado de las tinieblas. Pero cuando usamos la palabra ejército, hablamos de que diferentes responsabilidades demoníacas que causan diferentes estragos en el mundo espiritual, como también moral, social, etcétera, etcétera. Pero también quiero decir algo, de que uno debe tener mucho cuidado en andar viendo demonios en todos lados y lo otro es no ver ninguno. De ahí que el equilibrio que uno puede tener en el campo espiritual de la lucha contra las tinieblas, a mí me lo va a dar las Escrituras. Nuestro Señor Jesucristo jamás anduvo buscando demonios donde echar de las personas. La Biblia dice que le traían a él los endemoniados. Okay. Nosotros no somos como casa fantasma que andamos visitando casa, que andamos armados así con un traje especial, buscando espíritu, haciendo cosas. Eso es como la exageración del asunto. Como digo y dije anteriormente, la Escritura señala de que tenemos una lucha espiritual, pero esto la palabra nos indicará y nuestro Señor Jesucristo, que es nuestro modelo, nos va a señalar cómo hacerlo, porque podemos meternos en lío. Incluso yo conozco personas de que se han ido mucho al extremo y finalmente se han alejado del Señor. Y efectivamente significa que el diablo les ganó la batalla y los hizo pensar que habían demonios en todos lados y que en un alfiler, como alguien dijo por ahí, habían 5,000 demonios.
0: ¡Wow! Bueno, esto me hace pensar también un poco, Pastor Pedro, con respecto a algunas personas que tienen la tendencia a echarle la culpa a todo lo que le sucede cuando es adverso, es malo, sí. Echarle la culpa al demonio o al diablo. Ajá. Pero cuando, es un asunto de conveniencia que se usa, de echarle la culpa a los demonios, cuando ocurre algo, a lo mejor el mismo Señor está haciendo un llamado de atención, claro. y nosotros estamos malinterpretando a conveniencia nuestra, ¿no?
1: Justamente nosotros debemos reconocer en nuestro actuar lo que está ocurriendo. Dios nunca nos va a exponer a las fuerzas malignas si no es por un propósito puntual y por un tiempo determinado y muy breve. Porque Dios nos ama y desea que seamos felices y andemos tranquilos. Además, cuando el diablo actúa en nuestras vidas es porque Dios lo permite, pero solo, insisto, por una razón específica. Satanás no andará en todo momento preocupado por nosotros y de cada cosa que hagamos. Y lo que no nos resulte será culpa de él. Sino muchas veces, y es más de las veces, es un error nuestro. Quizás desobediencia incluso. O porque Dios nos tiene algo mejor. Pero cada cristiano debe reconocer los actos del diablo a la luz de la palabra de Dios.
0: Estamos en la clase bíblica radial de Ministerios RBC, viendo las armas de Dios para el cristiano.
2: La primera que se menciona acá de las armas que Dios tiene para el creyente es la verdad de Dios. Y frente a la verdad nos referimos de que en el mundo de la oscuridad prima el padre de mentira que es Satanás. Satanás por todos los medios va a tratar de destruir la verdad, de construir ideas falsas, de tergiversar las cosas, de sobredimensionar la realidad y hacer que uno esté tenso, oprimido, desgastado, débil y que piensa que no tiene nada por lo cual vivir, ningún motivo por el cual existir y quitarse la vida. Detrás de eso, obviamente, que está Satanás. Pero la única forma de luchar para vencer eso es con la verdad de Dios. Y la verdad de Dios hace que el creyente sea un hijo poderoso, un hijo que dice la verdad en todo momento, en toda situación. Es un hijo que Dios lo va a respaldar siempre. Es cierto que decir la verdad a algunas personas les produce conflicto, sí. Pero ¿a quién les produce conflicto? Aquel que ama las tinieblas, aquel que vive en la oscuridad, porque la verdad es como un arma que penetra el mundo de la oscuridad y traspasa las tinieblas, y eso hace que las tinieblas tengan que retroceder. De ahí que el mismo Juan escribe diciendo que la luz resplandece en las tinieblas y las tinieblas no prevalecieron contra ella. Lo que significa que Jesús luchó contra las tinieblas, se opuso a la adversidad, a la enfermedad, a los problemas demoníacos, a la mentira, al engaño, y por sobre todas las cosas, en esa lucha, en esa tensión, en esa fricción, en esos rounds que podríamos llamar figurativamente, siempre la verdad triunfó. Y nosotros podemos estar seguros que aunque hayan situaciones complicadas en contra del matrimonio, en contra de nosotros como trabajadores, en contra de usted como un hermano que tiene una responsabilidad, de una gerencia, etcétera, etcétera, Dios siempre le va a dar la victoria. Es cosa de tiempo.
1: Dios, como bien dice Pedro, siempre traslucirá la verdad y nosotros como sus hijos e hijas debemos ser como Él. Siempre andar con el estandarte de la verdad, aunque muchas veces pueda perjudicarnos a simple vista. En una pregunta de trabajo, de experiencia o una pregunta de conocimientos, pero que si reconocemos esta verdad y aunque aparentemente nos perjudique, a la larga Dios bendecirá esta actitud y nos entregará las herramientas para revertir esta situación de perjuicio aparente y la convertirá en bendición, porque los demás también prefieren a las personas honestas que digan la verdad, que sean transparentes, sean como son, y no aparenten una actitud que no tienen o una personalidad que no son, ya que prontamente se descubrirán y quedarán peor que si hubiesen dicho toda la verdad.
0: Sí, esto es cosa de tiempo cuando pasamos por una serie de situaciones y parece que estos son como ciclos, ¿eh? De repente sí. Ocurre de que vivimos tranquilos, vivimos en paz, no pasa nada, ¿no? Todo es una taza de leche. Cuando de repente empiezan los problemas. Y bueno, ahí tenemos que tomarnos del Señor, eso es muy importante.
2: Lo segundo que Pablo menciona es la justicia. Entiéndase que la justicia se refiere a la justicia de Dios, se refiere a la justicia de Cristo, donde Él vino a este mundo y a todas aquellas personas que ponen su fe, digo, en el Señor, Dios los califica como justos. Todos aquellos que confiesan sus pecados y se apartan alcanzan misericordia y justicia de Dios. Y la Escritura dice, justificados pues por la fe tenemos paz para con Dios. Entonces, la justicia de Dios sobrepasa a la justicia humana. Es una justicia de perdón, es una justicia de misericordia, de compasión con aquel que sufre, de atender a aquel que está necesitado, donde el mundo le ha sido injusto. Dios es justo porque Él es el justo en el sentido pleno de la palabra. No hay nada que el Señor no intervenga en los momentos adecuados. A veces uno se siente agotado, cansado, triste, y le dan ganas de hacer cosas injustas para prosperar, por ejemplo, o hacer el camino corto para llegar más rápido. Pero tenga cuidado con eso, porque a la larga va a tener situaciones complicadas y todo va a ser adverso contra usted. Pero si uno siempre camina en justicia, esperando los tiempos, manejando las situaciones adecuadamente con la palabra, la justicia de Dios siempre prevalece. El juez justo de la humanidad está en su trono, y aunque haya situaciones que uno piense que son injustas, obviamente que el Señor lo va a sacar adelante. La justicia del Señor hace firme al cristiano. Debemos confiar en el Señor de que Él siempre nos hará justicia.
1: Qué maravilloso es contar con esta verdad de Dios, con su palabra, porque hoy todo es relativo. En esta sociedad tan rápida e innovadora, donde pondera la incertidumbre y lo relativo, donde lo adecuado no se sabe qué es, donde la justicia no se sabe para qué es y para quién es. Dios nos revela en su palabra que la justicia es lo que Dios quiere. Todo está escrito en su palabra y nos insta a cada uno a que busquemos el discernimiento para descubrir esta verdad y comprender sus consejos y mandamientos y las fuerzas y ganas de ponerla en práctica. Por lo tanto, solo en Dios encontraremos lo verdadero, lo justo, lo adecuado, lo correcto y, por supuesto, lo único.
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2: Lo tercero que Pablo menciona es el Evangelio. Dice, calzados con el apresto del Evangelio de la paz. El Evangelio en este caso es un arma en contra de Satanás. ¿Por qué razón? Porque el Evangelio trae buenas noticias de Cristo a la gente. Como dijimos anteriormente, ¿qué es lo que hace el diablo? Es destruir. Él destruye el matrimonio, destruye el testimonio, oprime, causa enfermedades, causa ruina, hace todas esas cosas, las hace Satanás. Pero Cristo vino a dar vida y vida abundante. Él vino a sanar. Él vino a buscar y a salvar lo que se había perdido. Él vino a decir, vengan a mí todos los que estén cansados y trabajados, que yo les haré descansar. Entonces, el arma que tiene el creyente es el Evangelio, porque es poder de Dios para salvación a todo aquel que cree. Sí. Entonces, en un mundo de oscuridad, incluso en uno de los evangelios dice, el mundo asentado en tiniebla, luz le resplandeció. Y se refiere a Cristo que llegó a una aldea, y una aldea oprimida por diferentes cosas, y Jesús trajo buenas noticias.
0: Exacto.
2: Entonces hoy día nosotros tenemos que pelear con las buenas noticias. Si alguien viene y le dice, mira, te tengo esta noticia, o alguien viene con un comentario indebido, usted diría, mira, sabe, el Señor es nuestra luz, el Señor es nuestra paz, y Él nos va a sacar adelante, y el Señor te va a ayudar a ti. Eso es pelear con las buenas armas que Dios nos da.
1: Creo que esta arma, que es el Evangelio, es la más poderosa, porque tiene que ver con este ser maravilloso y único que es Jesucristo, que es Dios además, y que nos ha dado un tremendo regalo con su sacrificio, y al resucitar, la vida eterna, y una vida con abundancia, con gozo y con paz. Restauró la comunicación con el Padre, y por su gracia estamos disfrutando de todas sus bendiciones y cuidados. Además, con Jesucristo, el diablo quedó destituido del poder que tenía para muchos en esta tierra. Y que los que estamos con Jesucristo, Él no tiene parte en nuestras vidas, mientras nos mantengamos de la mano del Señor y de sus normas.
0: Bueno, el reloj nos dice que ya es tiempo de llegar al final de nuestro programa y le pedimos al Pastor Pedro que nos entregue una conclusión para el día de hoy.
2: La lucha espiritual solo se puede vencer con las armas que Dios nos ha dado. Humanamente vamos a ser derrotados, pero fortalezcámonos en el Señor, usemos su verdad, usemos su justicia y el Evangelio, y no hay duda que tendremos victoria.
0: Muchas gracias, Pastor Pedro. Gracias, María de los Ángeles. Agradecemos mucho sus aportes. Usted también en su hogar. Por favor, la próxima semana nos juntamos en este mismo punto del dial, a esta misma hora, si Dios así lo quiere. Que el Señor le bendiga grandemente.

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0: 0 horas, 32 minutos.
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0: El cielo y la tierra dejarán de existir, pero mis palabras permanecerán para siempre. Lucas 21:33.
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0: mañana de la madrugada. 30 minutos.
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7: Con ustedes sobre cómo discernir la voz de Dios, cómo saber si lo que yo siento o escucho en mi interior proviene de mis pensamientos, si es la voz del enemigo o si es la voz de Dios. Si no la pudiste ver, yo te recomiendo que vayas y escuches esa enseñanza, pero hoy quiero darle un poco de continuidad a ese mensaje. Ya vimos cómo escuchar o cómo discernir la voz de Dios, pero yo ahora me pregunto, ¿para qué habla Dios? ¿Para qué? ¿Cuál es el mensaje y el propósito de que ese Dios, creador de los cielos, de la tierra, creador de mi vida, quiera comunicarse conmigo hoy? Y bueno, la respuesta primero nos las da Él mismo cuando envió a su Hijo Jesucristo aquí a ser su voz. La voz de Dios la pudimos escuchar a través de Jesucristo, lo pudimos palpar, como dicen los, no nosotros, pero los discípulos dijeron, nosotros mismos lo tocamos, lo vimos y vimos tantas cosas que ni siquiera están escritas todas en los evangelios. Es más, dice Juan, y no alcanzarían los libros para escribir todo lo que nosotros pudimos experimentar de Jesucristo. Qué belleza, ¿no? Y el mismo Jesús nos da la respuesta de por qué Dios quiere comunicarse contigo. Quiero invitar a mi amigo Jafet a que nos lea en la palabra qué fue lo que dice Jesús acerca del propósito de por qué Dios habla a nuestro corazón.
8: Juan 17:3 dice, y la manera de tener vida eterna es conocerte a ti, el único Dios verdadero, y a Jesucristo a quien tú enviaste a la tierra.
7: Me encantan dos cosas de lo que acabas de leer. Número uno, que a veces creemos que la salvación es una cuestión, o recibir a Jesús es para salvación solamente, y que es para algo cuando me muera. Por eso muchas personas dicen, sobre todo jóvenes, ay Señor, déjame pecar a gusto y ojalá cuando ya esté a punto yo me pueda como que arrepentir y llegar al cielo. He escuchado algunas personas que han dicho eso sin entender que la vida eterna no es algo que es para cuando yo me muera, sino realmente es algo que empieza una vida abundante, una vida hoy. Y lo que Jesús nos está diciendo, espérate, es que la vida eterna que yo ofrezco es para ti hoy. Y tiene un propósito. ¿Cuál fue el propósito que decía la palabra?
8: Dice, y la manera de tener vida eterna es conocerte a ti, el único Dios verdadero, y a Jesucristo, a quien tú enviaste a la tierra.
7: Entonces es conocer a Dios, pero este conocer a Dios, y esa es la respuesta general, o sea, si ya tú quieres apagar esto, pues ya puedes apagarlo, porque ese es el mensaje total. Claro, voy a hablar de cuatro beneficios más, pero realmente el propósito principal del mensaje de Jesucristo, de conocer más el mensaje de Dios, es conocer a Dios, pero el conocer a Dios no leyendo un libro solamente sobre los nombres de Dios, que ayuda, sobre los atributos de Dios, que ayuda, sobre cómo Dios es en su justicia, en su fidelidad. No solamente esto, sino realmente cómo experimentar a Dios. Y el propósito de Dios es que tú leíste que Dios era sanador o que Dios era un Dios proveedor, pero que tú mismo puedas decir, es que a mí no me lo contaron, yo lo conozco. Y curiosamente la manera en que las personas conocieron a Dios fue a través de sus desiertos, ¿verdad? Y no nos gusta mucho a veces pasar por allí, pero cuando sabemos, porque a veces sabemos a dónde vamos a entrar, sabemos lo que se avecina, sabemos que no va a ser fácil, Pero cuando hemos aprendido a caminar con Dios, por un lado vamos a tener la certeza, Señor, yo te voy a conocer de una manera como nunca antes te he conocido. Y eso a mí me quebranta y me da esperanza porque cada vez que viene una situación o que escucho de alguien amado en la iglesia, hay un diagnóstico, hay algo, yo solamente digo, Señor, hoy te vamos a conocer, o esta familia te va a conocer de una manera, te va a experimentar como tú te dices, como tú te llamas a ti mismo. Así que yo no sé en qué situación estás, pero yo quiero animarte a que tú le digas en este momento, arrodíllate con tu Señor, así estás a solas, y dile, Señor, yo quiero conocerte de una manera poderosa y de cierta manera, como dice Pablo, ahora puedo entender por qué Pablo decía, alégrense cuando estén en tribulaciones, porque van a conocer el poder de Dios. Están a punto de experimentar una historia de Dios en tu vida. Así que, wow, esto está precioso. Ahora, desde el Antiguo Testamento, Dios siempre ha estado tratando de comunicarse con su pueblo. Jesucristo fue la voz audible de Dios, pero realmente vemos esta invitación en el Antiguo Testamento. Y David es excelente, el rey David, cuando escribió sus salmos, me impacta mucho un salmo donde él también nos cuenta un poco de su experiencia de cómo escuchar a Dios. Esto está en el salmo, ¿cuál es el salmo, Jimena?
9: 27:8. Sí, y dice, mi corazón te ha oído decir, ven y conversa conmigo. Y mi corazón responde, aquí vengo, Señor.
7: Wow, me encanta. Porque este verso describe esa sinergia espiritual que ocurre entre el Dios creador y el ser humano. Wow. Un Dios que es el que invita. Es un Dios que establece el puente para la relación. Y yo creo que para que haya una relación normal, necesita haber pues, ciertos lineamientos, ¿no? Primero que yo pueda, que alguien me lo presente. Yo no sé si alguna vez has tenido a alguien que tú dices, yo quisiera ser amigo de esa persona. No sé si te ha pasado. Y a mí me enseñaron, cuando yo trabajaba en CBN, que en recaudación de fondos, para llegar a una persona, por más de pronto lejana, quizás se necesitaban solo 6 contactos. Y esta era la estrategia de recaudación. Y era mirar 6 contactos que te lleven y te vayan acercando al círculo de personas que están, a alguien que sea dentro del círculo de confianza de esa persona que quieres conocer. Pero Dios mismo, Él extendió el contacto hacia ti. Y Él extiende la invitación. ¿Y la invitación está en dónde? En el corazón, lo que hablamos la vez pasada. Mi corazón te ha oído decir, ven y conversa conmigo. Muchas personas cuando cuentan la historia de cómo se acercaron a Dios dicen, es que de pronto yo empecé a tener un deseo por Dios y confundimos si somos nosotros los que buscamos a Dios primero o si es Dios el que nos busca primero. Pero aquí la palabra de Dios responde, cualquier deseo en nuestro corazón para tener una intimidad con Dios se origina en el corazón de Dios. Por eso mi corazón te oye decir, pero nos toca una responsabilidad y ese es el parte de los lineamientos de una relación, es que precisamente nosotros podamos responder a esa invitación de Dios, a esa, es una invitación a crecer en una relación con Dios y realmente para mí este es el beneficio número uno, el beneficio número uno de escuchar y atender al mensaje de Dios, es que realmente podamos tener una relación más profunda con Él. ¿Para qué Dios habla? Ya te dije, para que lo puedas experimentar a Él, para que lo puedas conocer. Nosotros nos corresponde responder, pues vemos en el caso de David, que él fue pronto, fue rápido para responder a esa relación con Dios. Y también nosotros salimos bendecidos en esta relación. Número uno, bueno, esto nos lo explica muy bien Hebreos 11:6. Quiero que lo leas, por favor, Nancy, que dice este pasaje.
10: De hecho, sin fe es imposible agradar a Dios. Todo el que desee acercarse a Dios debe creer que Él existe y que Él recompensa a los que lo buscan con sinceridad.
7: Wow, dos cosas aquí importantes. Número uno, para yo relacionarme con Él, tengo que tener fe de que Él existe. Esto es como lógico, ¿no? Esto es lógico. Necesitamos fe. ¿Por qué? Porque no lo vemos. Porque no lo oímos, como yo les contaba antes de empezar, que cuando estaba mi hija más pequeña, ella decía, a mí no me gusta estar orando. ¿Por qué, mi amor? ¿Por qué no te gusta? Porque yo le cuento, le hablo y le pregunto, y no me responde. Yo siento que estoy hablando sola. Y nos tocó enseñarle eso que parece obvio, que es la fe de creer que Dios existe, no es tan obvio. Y realmente se necesita fe para yo arrodillarme y saber que cuando yo cierro los ojos, yo estoy delante de Dios y que Dios me oye. Pero todo eso es a raíz del conocimiento que tengo de Dios, de creer lo que dice la Escritura. Por ejemplo, la Escritura dice en un salmo que Dios inclina su oído a los que le temen. Y la otra verdad que acabamos de leer es que, bueno, una vez yo creo eso que dice su palabra, otra cosa dice su palabra en Hebreos es que nos invita a acerquémonos al trono de la gracia. ¿Por qué? Porque Jesucristo ya abrió el camino. Antes, en el Antiguo Testamento, la comunión con Dios no era tan libre como que aquí mismo vengo. Tenían que levantar, traer ofrendas, tenían que traer, siempre levantaban un monumento y hacían una ofrenda y entonces elevaban una oración, ya sea de gratitud. Hay ofrendas de gratitud, ofrendas de paz, ofrendas para expiación de pecado. O sea, hay un protocolo muy fuerte. O sea, y hoy a veces nuestros devocionales duran 5 minutos. Y antes levantar un monumento, y uno dice, y trajo una piedra, yo te aseguro que no fue una piedra de río, porque muchos monumentos hasta el día de hoy están. Les tomó esfuerzo, tiempo. Eran personas que realmente eran intencionales en una relación con Dios. Pero el Nuevo Testamento nos ha hecho un gran favor porque Jesucristo es ahora el puente que nos abrió la puerta para acercarnos directamente. Y cada vez que yo quiero estar en el santuario de Dios, como escucho a Danilo muy seguido decir, Dios está a la distancia de una oración. Dios está a la distancia de una oración. Quiero entrar a mi santuario, cierro mis ojos y creo que el Señor está oyendo mi oración y estoy en el santuario de Dios. ¡Wow! ¡Qué gran favor! Gracias, Jesucristo. Gracias por abrirnos la puerta a tener una relación con Dios. Porque Él mismo fue el sacrificio. No puedo entrar a la presencia de Dios sin tener en cuenta que ese sacrificio que antes tenían que ofrecer es a través de la sangre de Jesucristo. Él fue ese sacrificio perfecto. Entonces, y lo que vimos es que Dios recompensa a los que le buscan. O sea, nunca vamos a salir con manos vacías de la oración con Dios. Nunca vamos a salir vacíos. Siempre vamos a entender que hay una recompensa para el que le busca. Uno de los beneficios, ya te dije, el beneficio número uno, una comunión más profunda. Aumenta nuestra fe, porque Hebreos me dice que tengo que creer que Él existe y que me recompensa. Dos, yo encuentro un lugar donde dejar mis cargas. Yo encuentro un lugar donde vaciar mi corazón. A veces necesitamos el oído de un buen amigo. Y qué rico es cuando uno tiene una buena conversación. Ayer fui a que me hicieran el pelo y la señora que me ayuda, ella me decía, a mí me encanta mi trabajo porque yo sé que es una terapia para las personas. Mientras que la están peinando, yo no sé si ella oye porque hay un ruido de un secador, pero todo el tiempo ella está así. Pero es terapia para las personas porque llegan y cuentan y cuentan y cuentan. Y es chévere para uno, digamos, si uno se va a hacer las uñas y se mete uno en la conversación del otro, casi que uno quiere decir, ¿en serio? Me pasó el otro día, estaba muy interesante y tenía preguntas, pero me dio pena pues meterme en la conversación. Pero eso pasa, pero con Dios, cuando nos acercamos en una relación, yo tengo un lugar en donde dejar mis cargas, en donde llegar y abrir mi corazón. Los problemas y las tristezas son una realidad de la vida, pero Jesús nos dice, yo les he dicho todo esto para que en mí encuentren paz. En este mundo afrontarán tribulación, pero anímense porque yo he vencido al mundo para ganar tu paz. Me gusta cómo lo dice también el Salmo 46, verso 1. Gigi, ¿los puede leer para nosotros?
11: Ayuda segura en momentos de angustia.
7: Buenísimo. Dios es mi amparo y fortaleza. ¿Qué más dice de tu versión?
11: Nuestra ayuda segura en momentos de angustia.
7: Angustia, ayuda segura. Eso es igual a lo que dice Hebreos. Acércate al trono de la gracia para alcanzar ayuda, gracia para el oportuno socorro. Me encanta porque es oportuno. Ayuda segura para la angustia. yo no sé cómo actúas tú cuando tienes angustia. ¡Mamá! Cuando somos pequeños, mamá. Y cuando somos grandes, a veces también, mamá, ora. Mamá, ayuda. Pero casi siempre, yo creo que uno de los errores que cometemos es buscar ese contacto, esa persona que pueda ayudarnos, si es algo financiero, si es algo legal, a quién puedo llamar. Pero qué increíble es saber que tú tienes que acudir primero a tu Señor y pedirle a Él, Señor, tú eres esa fortaleza, tú eres también esa ayuda segura para mí, guíame a quién contactar, guíame qué hacer, guíame, Señor, en estos tiempos. Y Él es mi refugio, en medio de la tormenta, Él es mi lugar seguro. Yo recuerdo cuando estábamos recién casados, Danilo y yo, tuvimos que afrontar una situación inesperada. Una llamada de esas que tú dices, hey, ¿de dónde vino esto? Amenazándonos, difamándonos. Una cuestión horrible. Teníamos apenas como 3 meses de casados. Bienvenida. Y así yo dije, wow. Y me dice Danilo, a mí esto nunca me había pasado. Y yo dije, ok, espero no ser yo aquí el factor común en esto. Pero dice, yo esto nunca lo había vivido. Y entonces él se va a dormir. Y era una situación muy fuerte, muy tensa. Y él se va a dormir. Y entonces él dice, qué barbaridad, tremendo problema tengo y yo aquí acostándome a dormir. Yo necesito hacer algo, yo necesito levantarme, ayunar, orar, vigilia, lo que tengo que hacer. Y entonces él se levantó y empezó a orar. Señor, y inmediatamente el Señor le dijo, ¿qué estás haciendo? Pues lo que debo hacer cuando hay un problema. Dice, pues ya lo pusiste en mi presencia. Lo mejor que tú puedes hacer es irte a dormir, porque ya está en mi presencia. Descansar en Dios. O sea, no es decir hay un problema y me voy a dormir. No, él ya lo había traído. Señor, tú conoces esto, ¿qué puedo hacer? Ya no podía hacer más nada, se fue a dormir. El Señor casi que le dijo, pues siga durmiendo, mijo. Porque en esta situación lo mejor que puedes hacer es descansar, porque no puedes hacer más nada. Obviamente hay otras disciplinas que son muy importantes, y como el ayuno. Pero yo siento que el ayuno nunca debe ser usado por un motivo como para torcerle el brazo a Dios, o como para decir, mira, Señor, tanto sacrificio que estoy haciendo para que por favor me contestes a mi favor. No, el ayuno es una disciplina en donde yo decido me fortalecer más mi relación con Dios, en donde yo digo, Señor, yo te ofrendo este tiempo o esto porque yo necesito meterme. Y aquí yo encuentro sorprendente la vida de San Patricio, el patrono de Irlanda, quien en el año 400 fue un hombre. En ese momento los bárbaros, que era toda esta parte de Irlanda, esa isla vecina a Gran Bretaña, no había sido conquistada todavía por el Imperio Romano. Por lo tanto, los sistemas de ellos eran bárbaros. O sea, la forma en que trataban a los esclavos, la forma en que ellos conquistaban. Yo creo que hoy en día no es muy ajeno, ya que hay muchas series acerca de vikingos y pueblos bárbaros. Realmente ellos tenían otra estructura de sociedad y de pensamiento. Y este hombre, quien es en ese momento es del Imperio Romano Inglaterra, no puedo decir que es inglés porque no existía Inglaterra como tal, pero era de Gran Bretaña. Este hombre era un joven acomodado, él tenía esclavos bajo la ley romana que eran bien tratados, que tenían un tiempo de trabajo y después podían ganar su libertad. Y él, estando en su casa disfrutando de esos beneficios, llegan estos bárbaros, como llegaban, ¿no?, a abatir, a robar, pero además ellos se robaban a las personas y los llevaban cautivos a su tierra, a Irlanda, ¿no? Y entonces él se ve atado junto con sus esclavos, y cuando pisan tierra irlandesa, todos son esclavos. Aquí él ya no es el amo, aquí todos son esclavos. Y cuando él ¿de qué lo ponen? De pastor de ovejas en Irlanda, o sea, el frío, todo. Pero ¿qué pasó? Él sabía de la fe, él tenía la fe todavía cristiana, y entonces él empieza a tener una comunión con Dios en la soledad. Y me parece tan impresionante, porque yo me imagino que así era el David, que conoció a Dios siendo pastor de ovejas, que es una tarea de mucha soledad y de mucho peligro, y de confiar en Dios en la noche. Dice que él era aterrador. Esto está en el libro de Confesiones de San Patricio. Y él dice que él estaba muy aterrorizado y le tocó que Dios fuera su amparo y su fortaleza. Y cuando él está orando, dice que de pronto empezó a avivarse la relación con él, que no importaba si estuviera nevando, si estuviera cayendo granizo, él salía al encuentro con Dios y empezó a avivarse y Dios le invitaba a ayunar. Dios le empezó a invitar a ayunar. Y en medio del ayuno, él estuvo no sé cuánto tiempo en ayuno, orando, en una comunión con Dios. Fue cuando Dios le muestra que hay un barco que se está listando para regresar a Inglaterra. Y él no conoce esa tierra. Él llega como esclavo y lo pone en una montaña. Y él se levanta y Dios le va mostrando el camino. Y cuando llega, llega a una costa y hay un barco que va camino para Inglaterra. Es impresionante. Lo que sucede es que él regresa después de estar 8 años cautivo. Él regresa a su tierra, pero entonces él ya viene con una relación con Dios y él dice, yo tengo que meterme a estudiar más con Dios, y se mete en un seminario, estudia, y en medio de ese estudio Dios le da una visión y le dice, regresa a donde estaban tus captores, regresa a la tierra de tu secuestro, porque ellos no han oído el mensaje de salvación. Y entonces por eso es que le llaman el patrono de Irlanda, porque él regresa, ya conocía la lengua, qué maneras de Dios entrenarnos, ¿verdad? Los planes de Dios. Y regresa él y les habla del evangelio y realmente se convierten, muchos se convierten. Impresionante, impresionante. No sé ni en qué punto voy yo. Yo sé que es el uno apenas, pero nada más para decirte que realmente cuando nosotros nos encontramos con Dios, vamos a salir beneficiados en un mayor conocimiento de Dios. Y que las oraciones no son para realmente para, ay Señor, haz como yo necesito, sino haz tu voluntad en mi vida. Y conforme el ayuno realmente es un sometimiento donde yo le digo a mi carne, tú te sujetas, te sometes. Es una indicación a tu espíritu para decirle, si yo puedo someter mi carne en este momento, Señor, yo someto toda mi vida a ti. Beneficio número 2, nos cambia la vida la relación con Dios. ¿En qué sentido? En que es imposible que si yo me acerque a un espejo y yo veo que tengo este pelito parado o que yo tengo un mugre aquí, es imposible que yo no haga así y me limpie, ¿verdad? Es imposible. Entonces cuando nosotros nos acercamos a Dios, la palabra de Dios resulta que empieza a hacer su trabajo. Tú te acercas a un ser vivo, la palabra de Dios está viva. Y cuando tú te acercas a ese ser vivo y la lees, ella opera y ya hace su trabajo. Y su trabajo es ser esa espada. Que va, no que te va a matar, pero quizá va a matar tu carne, porque dice que ella va a cortar entre los pensamientos y las intenciones del corazón, porque nosotros somos los primeros que estamos engañados, en muchas, muchas veces. Creemos que estamos haciendo bien o no vemos, pero la espada empieza a hacer ese trabajo de ayudarnos a discernir. Entonces el beneficio número 2 es que somos cambiados por la misma comunión con el Señor. Beneficio número 3, para ir avanzando, nosotros desarrollamos confianza a la hora de tomar decisiones. ¿Por qué? ¿Por qué yo desarrollo confianza a la hora de tomar decisiones? Pues porque yo he hecho lo que dice el proverbio dice, encomienda al Señor tu camino y confía en Él y Él hará. No vamos a ser tan rápidos para actuar antes de hacer un negocio. Si tú tienes una relación con Dios fuerte, tú le vas a decir, Señor, Padre, abre puertas y cierra puertas. Ahora, no todas las puertas que se abren son de Dios. Un pastor mío en Costa Rica, quien era mi pastor, él estuvo en un lugar asiático, pasó por una calle roja, ¿saben lo que es la calle roja? Lugares de prostitución en algunos países, y dice, y ahí se abrió una puerta y la señorita que me hizo así. No todas las puertas que se abren son puertas de Dios. Uno necesita discernir y para eso tienes esa comunión con Dios, esa comunión con Dios que te dice, espera, eso hablamos la vez pasada, cómo discernir. Por lo tanto, es un beneficio porque yo voy a tomar una decisión, primero porque tengo paz, pero segundo, porque dice la Biblia, también contestando a ese versículo, si confías en Él y pones tus decisiones, Él endereza tu camino. Para mí, cuando yo me gradúo del colegio, yo les he contado antes esta historia, yo no sé qué voy a estudiar, me siento muy nerviosa y creo que voy a empezar a construir con mi papá edificios, que era lo que él estaba haciendo, me gusta la ingeniería civil, entonces entro por la ingeniería civil y ya llevaba un semestre cuando mi padre muere, no estaba planeado que él iba a morir, nadie se lo veía venir, una situación de secuestro, que es fallido y lo matan en el intento de secuestro. Entonces queda uno, como yo digo, ¿y ahora qué voy a hacer, Señor? Y entonces, ante la herencia, ante lo que vamos a hacer, pues decidimos estudiar, mi hermano, administración. Yo estudio contaduría pública, como para tratar de entender un poco qué vamos a hacer. No entendemos nada, pero ese cambio de dirección por una situación terrible me abre la puerta a estudiar también teología al mismo tiempo. Y es lo que al final de esos 5 años de preparación, estoy en otro país gracias a las 2 carreras que tengo. O sea, esas 2 carreras fueron los que abrieron la puerta. Y aquí yo me doy cuenta que yo no tengo crédito en ninguna decisión, que realmente en medio de empujones y en medio de tropiezos de la vida, el Señor nos va llevando a su perfecta voluntad, porque somos torpes, ¿no? Pero tenemos que confiar en que el Señor va a enderezar nuestro camino. Quizá hiciste un alto, ¿verdad, David, en el camino? Y estabas estudiando arquitectura, ¿cierto? Sí. Estabas estudiando arquitectura y en un momento sentiste el llamado de Dios para poder venir y hacer un intern aquí, poder estar aquí un tiempo. ¿Cuántos semestres llevabas tú de arquitectura?
12: Llevaba 4, pero sentí que el Señor me llamaba a hacer algo aquí, a un programa de internado. Uh-huh. Entonces decidí tomar un año de descanso, de la carrera, pues, y entrar a eso, sí.
7: Y tal vez ahorita no tengas el panorama claro, Abiud, de pronto tú decías, no sé ni por qué lo hice, pero uno nunca sabe en el futuro qué Dios equipó en tu corazón, qué Dios te dio a ti. Tuviste un tiempo para escuchar al Señor y si ahora quieres retomar o cambias de carrera, Dios es el que te va a ir guiando un paso a la vez. Así que confía, porque conforme tú tengas una relación fuerte con Dios, tú vas a tener confianza en que el Señor está guiando tu camino. Amén. Y el cuarto beneficio, una relación con Dios fuerte siempre va a mejorar las relaciones tuyas. Siempre va a mejorar tus relaciones. Por 2 razones, 2 verdades. Número 1, porque si las relaciones son malas, tenemos un mandamiento y es orar por esas personas con las cuales no tenemos una buena relación. Y uno no puede odiar a la persona por la que ora. Uno no puede odiar a la persona por la que ora. ¿Qué nos enseña Jesús? A ver, Daniel, en Mateo 5, 44 al 45.
13: Sí, dice así: pero yo digo, ama a tus enemigos, ora por los que te persiguen. De esa manera estarás actuando como verdadero hijo de tu Padre que está en los cielos, pues Él da la luz de su sol tanto a los malos como a los buenos y envía la lluvia sobre los justos y los injustos por igual.
7: Jesús dice, ama a tus enemigos. Uno dice, ¿pero cómo? La respuesta es, ora por ellos. Tú empiezas a orar por esas personas, pero no orar las oraciones de los discípulos, Señor, manda un rayo a esos que no nos recibieron. No las oraciones de Jonás, ¿cierto? Cuando lo enviaban a Nínive y se fue a Tarsis, dijo, no hombre, yo que voy a estar hablándole a esa gente que se arrepienta, ¿no? No lo merecen, no lo merecen. Y cada vez que decimos no lo merecen, tenemos que mirarnos a nosotros y decir, ¿qué puedo decir yo? ¿Qué puedo decir yo, Señor? ¿Y cómo puedo orar por esa persona? Pues yo oro como oraría por mí. Esa es la forma de orar. Cuando hay otra versión que dice, bendice a tus enemigos, y la gente dice, ay, bendícelo, Señor. No, no, orar por el enemigo es, ora como tú oras por ti. Yo oro por mí así. Yo no oro escasa. Yo oro así, Señor, yo oro por finanzas, por propósito, por unción, por mi hija, por mi familia. Igual tengo que orar, Señor, abre camino, Señor, porque ¿sabes qué va a pasar? Que cuando ese enemigo conozca a Dios, no puede ser más mi enemigo, me he ganado un hermano. Cuando Dios nos pone a orar por los gobernantes, estemos o no estemos de acuerdo con ellos, es nuestra responsabilidad como iglesia orar. ¿Para qué? Porque hay un fruto cuando uno ora, Señor, dales. Es más, en su propia inexperiencia o torpeza, protégelos de eso, que tomen buenas decisiones, porque cuando yo oro por ellos, yo me estoy garantizando un favor a mí. O sea, realmente tenemos que levantarnos a orar por nuestros países, por los líderes, porque si hay una iglesia orando, hay un Dios que, como dice su palabra, Él inclina el corazón del rey hacia donde Él quiere. Al fin y al cabo, el gobernante supremo es el Señor, pero es nuestra responsabilidad orar. para tener ese beneficio que también dice Pablo, para vivir quieta, en paz y reposadamente. A veces estamos en temor, ay, ¿qué va a pasar? Ora, ora para que se acabe todo ese temor. Y la segunda verdad, la primera es que uno no puede odiar a la persona por la que está orando, pero la segunda es que uno tampoco puede descuidar a las personas por las que estamos orando. Si eres casada o casado y oras por tu cónyuge, realmente presentas su vida, Señor, tú conoces su corazón, tú conoces lo que falta, ayúdame, Señor. Y en la oración el Espíritu Santo te va a decir, hey, ¿y por qué no hiciste esto? Atiéndelo de esta manera, préstale atención. ¿O no? ¿No nos va a contar el Señor la necesidad de nuestro cónyuge? Claro, pero necesitamos orar, no dar por sentado de que le toca estar al lado mío y ni modo, se fregó, no mentiras, de que le toca, no, realmente es mi responsabilidad. Cuando yo oro por mi hija y yo bendigo su escuela, yo bendigo sus amistades, yo voy a estar alerta en esa zona. El Espíritu Santo es más, va a poner cosas que tal vez yo no sabía y quizá en la oración me va a revelar maquinaciones del enemigo contra la vida de ella, de la cual yo voy a tener que tomar una acción. Así que quiero dejarte con esta palabra el día de hoy, 4 beneficios para que más rápido respondas a esa invitación que nos contó el salmista, mi corazón te ha oído decir, ven y conversa conmigo. ¿Dónde están los que responden? Aquí vengo, Señor, yo vengo a responder, yo vengo en una comunión fuerte contigo. Señor, yo te doy gracias, Padre, porque tu palabra realmente nos invita a conocerte de una manera experimental. Yo te pido, Espíritu Santo, que abras nuestros ojos y también que nuestro entendimiento y que podamos cada uno de nosotros tener una experiencia de vida, de caminar con el Espíritu Santo, de andar, Señor, apegados a ti, con tu Espíritu Santo. Hoy te doy gracias porque tú fuiste el que abriste el puente para la relación y yo hoy decido caminar en esa relación. Primero entendiendo que puedo entrar y orar a ti, Señor, a través de esa obra de Jesucristo, de ese sacrificio. Y segundo, Señor, darte gracias porque sé que tú recompensas nuestra vida mientras más caminamos contigo. Hoy te pido, Señor, por las personas que están lidiando con traición en su corazón, con gente que les ha hecho mal, que conforme los bendigan, seas tú sanando sus corazones, seas tú librándolos de ese lazo, de esa atadura, de esa carga, de esa herida, y sean sanados desde su ser interior, desde lo más profundo, Señor. Que nos liberes, Señor, y que podamos experimentar todos la vida eterna, que es conocerte a ti, Señor, conocerte a ti.
0: 2:00 a.m, 3 minutos.
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0: 3 de la madrugada, 2 minutos.
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0: ¿Cómo definimos la obediencia? La obediencia es cumplir con la voluntad de Dios de la manera que Dios quiere y en el momento que lo quiere. Es hacer lo que Dios dice, cómo lo dice, cuando lo dice y de la forma en que lo dice y punto.
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0: Obedecer a Dios no siempre es fácil, pero siempre es lo mejor y más sabio que podemos hacer. A lo largo de toda la Escritura, Dios nos urge continuamente a que le obedezcamos, y una y otra vez Él nos promete bendecirnos si le obedecemos. Lo primero que me gustaría hacer es llevarle a través de algunos pasajes para darle una idea de las promesas de Dios si usted y yo somos obedientes a Él. Así que vayamos a Deuteronomio capítulo 28 para dar inicio a la predicación de hoy, cuyo título es La Escuela de la Obediencia. Deuteronomio capítulo 28, versículos 1 y 2, dicen así: Acontecerá que si oyeres atentamente la voz de Jehová tu Dios para guardar y poner por obra todos sus mandamientos que yo te prescribo hoy, también Jehová tu Dios te exaltará sobre todas las naciones de la tierra, y vendrán sobre ti todas estas bendiciones, y te alcanzarán si oyeres la voz de Jehová tu Dios. Y luego se mencionan todas las bendiciones que vendrán a causa de la obediencia. Si vamos al Salmo 81, vemos que Dios expresa nuevamente su deseo de bendecir a su pueblo. Comenzando en el versículo 10 del Salmo 81, el Señor dice: Yo soy Jehová tu Dios que te hice subir de la tierra de Egipto, abre tu boca y yo la llenaré. En otras palabras, Dios les está diciendo: Quiero bendecirte si confías en mí. Pero mi pueblo no oyó mi voz, e Israel no me quiso a mí. Los dejé, por tanto, a la dureza de su corazón. Caminaron en sus propios consejos. Oh, si me hubiera oído mi pueblo, si en mis caminos hubiera andado Israel. Y luego dice en el versículo 16, les sustentaría Dios con lo mejor del trigo y con miel de la peña les saciaría. Una promesa de bendición, si eran obedientes. Versículo tras versículo, Dios nos dice: Esto es lo que voy a hacer. Si me obedeces, te bendeciré. Recuerde esto. Es absolutamente imposible obedecer a Dios sin ser bendecido, porque Dios ha decidido bendecir la obediencia. Y a medida que nosotros, como sus hijos, aprendemos a caminar obedientemente en su voluntad, seremos bendecidos una y otra vez. Al pensar en la obediencia en términos de lo que Dios demanda de nosotros, lo que quiero que hagamos es que nos tomemos unos momentos para hablar sobre algunos principios que le ayudarán a ser obedientes. Por ejemplo, la obediencia no es algo que sepamos automáticamente por haber aceptado a Jesucristo como nuestro Salvador. Sabemos que algunas cosas representan obediencia a Dios y otras no. Por lo tanto, de lo que vamos a hablar es de cómo ser obedientes a Dios. Con los años he aprendido que la obediencia a Dios es un proceso. No es algo que aprendamos automáticamente. Sin embargo, de algo sí estoy seguro. Solamente leyendo las Escrituras y viendo cómo trabajó Dios en la vida de personajes de la Biblia, tanto aquellos que le obedecieron como aquellos que no lo hicieron, podemos aprender mucho observando las vidas tanto de las personas obedientes como de las desobedientes. Cuando observamos las vidas de quienes son obedientes, vemos algunas veces sufrimiento, angustias y tribulaciones, pero también bendición tras bendición. Cuando vemos las vidas de los incrédulos que se niegan a seguir a Dios, podemos ver algunas veces prosperidad, riquezas, prestigio y prominencia, pero la verdad es que las consecuencias casi inmediatas de lo que hacen en sus vidas a veces no son visibles, pero al final se verán. La consecuencia de la desobediencia para el creyente es la disciplina, la reprensión de la mano del Señor. El resultado prometido para aquellos que son incrédulos es el castigo de Dios Todopoderoso. Para aquellos que son incrédulos y piensan que las promesas divinas no tienen mayor importancia, fue escrito lo siguiente en la Epístola a los Romanos capítulo 2, versículo 8. Pero ira y enojo a los que son contenciosos y no obedecen a la verdad, sino que obedecen a la injusticia. Tribulación y angustia sobre todo ser humano que hace lo malo, el judío primeramente y también el griego. Así que, si no soy un creyente, ¿qué puedo esperar de acuerdo con la Biblia? Si vivimos la vida en desobediencia a Dios, podemos esperar el castigo de Dios. Podemos esperar pérdidas. Podemos esperar perder las bendiciones que Dios tiene para nosotros porque debemos aceptar primero al Señor Jesucristo como Salvador personal para poder disfrutarlas. Aquellos de nosotros que vivimos en Dios y deseamos cumplir su voluntad, quienes nos hemos comprometido a ser obedientes a Él, sin importar lo que suceda, nos espera bendición tras bendición. Claro que habrá sufrimiento y angustias en la vida del creyente. Pero, ¿sabe cuál es la diferencia? Respondemos sabiendo que Dios ha permitido que estas cosas sucedan por un propósito y luego buscamos la bendición y la lección que aprender para así poder caminar de acuerdo con la voluntad de Dios en obediencia a Él y ser bendecidos con lo mejor que Dios tiene para nosotros. Pero, ¿cómo aprendemos a obedecer? Bueno, uno de los primeros principios que debemos aprender es confiar en Dios. Usted no obedecerá a un Dios en quien no confía. Simplemente no lo hará. Por esto, la mayor parte de la desobediencia se trata de una falta de confianza en Dios. Cada vez que coloca un pero detrás de algo que Dios ha dicho, usted está a punto de dirigirse en la dirección incorrecta porque Dios no hace promesas que no vaya a cumplir. Vayamos a Proverbios capítulo 3, versículos 5 y 6. Veamos lo que dice. Fíate de Jehová de todo tu corazón, y no te apoyes en tu propia prudencia. Reconócelo en todos tus caminos, y Él enderezará tus veredas. Así que si quiero realmente ser obediente a Dios y aprender cómo hacerlo, lo primero que necesito es estar claro en quién es Dios. Debo entender que Él es el Rey soberano del universo. Debo entender que Él es digno de confianza, que es responsable. Dios no hace promesas que no pueda cumplir. Él es el mismo ayer, hoy y para siempre. Puedo confiar en que Dios Todopoderoso será el Dios que Él es. No le tomará mucho tiempo darse cuenta de que lo mejor y más sabio para usted es confiar en Dios. Así que el paso número uno en la escuela de la obediencia es confiar en Dios. Él es fiel y confiable. Nadie jamás ha podido decir que Dios haya sido desleal. Dios, por su misma naturaleza y carácter, es fiel. Él es digno de confianza. ¿Se puede confiar en Él? La segunda cosa que debemos hacer es aprender a esperar en el Señor. Esta es probablemente una de las cosas más difíciles de hacer. Es una decisión que cada quien debe tomar. Las alternativas están allí y no sabemos qué hacer. La mayoría de las veces la actitud de la gente es algo así. No sé exactamente qué debo hacer. Creo que haré esto para probar y esperaré que, con suerte, Dios me bendiga. Amable oyente, Esto no es lo que enseñan las Escrituras. Dios Todopoderoso, quien es soberano de todo el universo, rey de todo, tiene todas las cosas bajo su control y se interesa de manera personal y específica en su bienestar, en lo que sucede en la vida de usted ahora y en el futuro. Dios está más que deseoso de revelarle cuál es su voluntad para su vida y por ello quiere mostrarle qué hacer en cada decisión. En el Salmo 62, versículo 5, el salmista dice: Alma mía, en Dios solamente reposa porque de Él es mi esperanza. Este versículo me ha ayudado muchas veces cuando me he encontrado en una encrucijada, en algún momento crucial de mi vida, cuando he querido adelantarme y Dios me ha dicho: Espera, espera en el Señor, confía en el Señor. Algunas veces da miedo esperar cuando se piensa que se está a punto de perder. Da miedo esperar cuando todo el mundo alrededor dice: muévete, actúa. Pero si Dios le ha dicho que espere para tomar una decisión, es porque Dios es nuestro refugio. Es como una fortaleza, un escudo. Él le protegerá. Él cuidará de usted. Cuando usted espera a Jehová, está en la mejor posición en la que pueda estar jamás. Cuando nos adelantamos a Dios, nos hallamos en la peor posición posible, porque eso significa que Dios le está dejando correr sabiendo que tarde o temprano se dará de bruces contra el suelo. Aprender a obedecer a Dios es la lección absoluta y esencial de las Escrituras. Dios nos dice una y otra vez: Te voy a bendecir, confía en mí y te bendeciré. Dios dice que ha reservado su bondad para aquellos que confían en Él, que creen en Él, que esperan en Él. Pero esperar en Dios no significa que tengamos que ir por el mundo arrastrando los pies, siendo negligentes, indiferentes e insensibles. Significa que tenemos que escuchar al Señor y esperar a que Él nos dé la señal clara de actuar. Y Dios ciertamente lo hará. La tercera lección que tenemos que asimilar en la escuela de la obediencia es aprender a meditar en la palabra de Dios. Eso es importante, porque las Escrituras nos hablan de cómo piensa Dios y de cuál es su voluntad. Así que si deseo saber qué hacer en una situación dada, debo ir a la palabra de Dios y leerla pidiendo al Señor que hable a mi corazón. Dios está comprometido en mostrarle su voluntad en cada circunstancia. Dios es responsable de mostrarle cuál es su voluntad. Dios asume completamente la responsabilidad de darnos dirección en nuestras vidas porque Él tiene un plan y un propósito para cada uno de nosotros. Él tiene lo mejor reservado para nosotros. Por eso asume la responsabilidad de mostrarnos hacia dónde ir. Por lo tanto, debemos meditar en su palabra. Pero si ignoro la palabra de Dios, ¿cómo sabré lo que ella dice? Vayamos por un momento al Salmo 119, versículo 105. Este es un versículo que la mayoría conoce, pero quiero mostrarle algo que no olvidará. Salmo 119, versículo 105. Lámpara es a mis pies tu palabra y lumbrera a mi camino. Si deseo andar en la manera correcta, entonces tengo que mantener la palabra de Dios delante de mí, en mi corazón, en mi mente, buscando ver la dirección que debo tomar. Supongamos, por ejemplo, que usted está caminando por el bosque en la noche y no está muy seguro de hacia dónde se dirige y lleva consigo una linterna. Si desea mantenerse en la ruta correcta, usted encenderá la linterna para iluminar el camino. Mientras mantenga la linterna encendida frente a usted, el camino se mantendrá iluminado. La linterna le ayudará a hacer dos cosas. Primero, le mostrará los desniveles del camino y además las imperfecciones del camino, permitiéndole ver los hoyos y precipicios. Si alguien es sabio y camina por camino desconocido, sin estar seguro de a dónde ir, encenderá la linterna para iluminar el camino y saber por dónde ir y por dónde no ir. Algunas veces nos adelantamos a Dios sin esperar en Él, porque deseamos ver todo el camino hasta el final desde el principio. Pero Dios generalmente solo muestra un paso a la vez. Si deseo saber lo que hay a la vuelta de la esquina en la voluntad de Dios, jamás me enteraré a menos que avance ese único paso que me esté indicando el Señor. A menudo decimos, Dios, quiero saber cuál será el resultado final. Pero Dios no está obligado a mostrarnos el final de nada. Él únicamente está obligado a mostrarme la parte del camino en la que esté caminando ahora. Por eso es que no podemos caminar en obediencia a Dios con la Biblia cerrada. Es como caminar en el bosque en lo más oscuro de la noche con la linterna sin baterías. Puede llevar una linterna consigo, pero si no lleva baterías cargadas no le servirá de nada. Usted puede tener una Biblia, pero si la tiene siempre sobre la mesa o la estantería, ¿de qué le podrá servir? Así que si quiero aprender a ser obediente, debo aprender a meditar en la palabra de Dios. Para terminar, lo último que me gustaría mencionar es esto. Si usted desea de verdad caminar en obediencia a Dios, deberá aceptar la disciplina divina cuando haya caído en desobediencia. Hay momentos en los que usted y yo desobedecemos, y Dios en su amor debe disciplinarnos. Como hijo e hija suyo, debo no solo aceptar su disciplina, sino recibirla con agradecimiento. Porque Dios nos ama, tiene un plan maravilloso para nosotros y desea que andemos en sus caminos. Él enviará suficiente dolor a nuestras vidas para hacernos volver al camino correcto. Debo dar gracias a Dios, no por causarme dolor, sino por amarme tanto para hacer todo lo posible para que vuelva a estar con Él. Debo alabarle por buscarme y no ignorarme como lo ignoré yo a Él. Debo darle gracias por no dejarme solo por completo. Él nos presiona lo suficiente hasta que finalmente digamos, lo reconozco, perdóname, quiero volver a tus caminos. La disciplina es una bendición de Dios. En la escuela de la obediencia he aprendido estas lecciones, de las cuales he fallado todas una y otra vez. Pero cuando observamos la vida de quienes son obedientes y de quienes no lo son, no nos toma mucho tiempo darnos cuenta de que ser desobedientes es la peor opción. No vale la pena. El placer de un momento no justifica las consecuencias del futuro. La mayoría de la gente solo se preocupa por el aquí y el ahora. ¿Qué me satisface hoy? ¿Qué tengo ahora? Pero lo hacen sin pensar en las consecuencias. ¿Y cuáles son las consecuencias del pecado? Dolor, heridas, sufrimiento, pérdidas y finalmente la ira de Dios. ¿Cuáles son las consecuencias de la obediencia a Dios? Bendición tras bendición. Puede que llegue a través del valle del dolor, de las pruebas y tribulaciones o del conflicto. Puede que a través de algunas o de ninguna de ellas. Pero el resultado final es lo mejor de Dios para sus hijos. El asunto en realidad es muy simple. ¿De verdad deseo desarrollar un estilo de vida de obediencia a Dios? ¿Quiero que el espíritu de obediencia gobierne por completo mis pensamientos y mis emociones? Porque obedecer a Dios por temor a lo que pueda pasar si no lo hace es muy diferente a obedecer a Dios por el simple deseo de hacerlo. Dios es un Dios maravilloso que ha provisto lo mejor y quiere lo mejor para nosotros. Pero para poder tener acceso a ello debemos ser obedientes. Por esto es que debemos pedir a Dios en oración que nos dé un espíritu de obediencia. Cuando lo hayamos obtenido, veremos que ya no sentimos tanta presión para obedecer a Dios. Ya no se nos hace tan difícil. ¿Sabe por qué? Porque ya se habrá comprometido con Dios a serle obediente. Al hacerlo, comenzará a disfrutar de todas las bendiciones que Dios tuvo guardadas para usted todos los años en los cuales usted fue desobediente. Oremos. Padre, estamos muy agradecidos por tu gracia amor, misericordia, bondad y paciencia para con nosotros. ¿Cuántas veces nos hemos tambaleado y caído? Siempre estás allí para levantarnos y llevarnos de vuelta al camino en la dirección correcta. Que el espíritu de obediencia pueda reinar en el corazón de cada persona que esté escuchando ahora este mensaje. Que cada corazón rebose de obediencia hacia ti en cada decisión en sus vidas. En el nombre del Señor Jesús. Amén.
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0: Nuestro Padre Celestial desea lo mejor para nosotros y es por eso que debemos poner a un lado aquello que no esté de acuerdo con sus planes. Esto no va a ser fácil, pero debemos rendir toda nuestra vida a sus pies. Aunque en ese momento no podamos entender lo que nos está pidiendo, debemos confiar en el amor incondicional que Dios tiene por cada uno de nosotros. Lo primero que el Señor va a hacer es pedirnos que le entreguemos aquello que no es para nuestro bien. Pero si decidimos rebelarnos en contra de su voluntad y tratamos de convencerlo de que esto no es tan malo, entonces comienza a purificarnos usando otros métodos. Y podemos estar seguros de que al poco tiempo de que este proceso de purificación comience, vamos a estar sufriendo. Así que es mejor entregarle aquello que no es de su agrado desde el momento en el que nos lo pida. Esto no es algo que debamos hacer solamente una vez en nuestra vida, sino que es un proceso continuo que debe estar presente en todo momento. Cada día debemos poner a sus pies aquello que no le agrada y que está estorbando nuestro crecimiento cristiano. Inmediatamente Dios va a suplir para que podamos obtener algo mucho mejor de lo que le hemos entregado.
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0: 4 de la madrugada, 31 minutos.
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0: El cielo y la tierra dejarán de existir, pero mis palabras permanecerán para siempre. Lucas 21:33.
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1: Esta es la segunda parte de mi sermón titulado Jesucristo, su revelación en toda la Biblia. Escuche el siguiente principio con que lo iniciamos. En el Antiguo Testamento existen sombras, tipos, explicaciones, revelaciones, ejemplos e ilustraciones de la vida de nuestro Salvador y su extraordinaria misión. Es que la Biblia es la revelación de Cristo y su maravilloso plan de salvación. La revelación del Mesías, el Salvador, del Rey Todopoderoso, de nuestro Señor Jesucristo, se encuentra a través de todas las Escrituras y daremos una mirada rápida a lo que la Biblia nos revela desde Génesis hasta Apocalipsis. Expertos en los estudios bíblicos han investigado por años lo que la Palabra de Dios dice de Jesucristo y todos hemos aprendido del resultado de sus investigaciones. Eso es lo que quiero compartir con ustedes. Si usted se pregunta cómo podemos ver a Cristo en cada libro de la Biblia, esa es la respuesta de hermosas y profundas investigaciones de personas que nos ayudan a entender estas verdades. Primero, Génesis. Cristo es la simiente de la mujer. La salvación de toda persona se comienza a revelar en Génesis, aunque era el plan eterno de Dios. Las promesas de salvación divina fueron dadas aun cuando nadie había muerto físicamente, y es allí donde aparecen las primeras promesas llenas de gracia de Dios. Tan pronto como Adán pecó en el jardín del Edén, escuchamos la voz de Dios buscando a Adán, diciéndole, ¿dónde estás tú? Y es en ese contexto de juicio, después de la caída, en que aparece la sentencia divina contra Satanás en Génesis capítulo 3, versículo 15. Y pondré enemistad entre ti y la mujer, y entre tu simiente y la simiente suya. Esta te herirá en la cabeza y tú le herirás en el calcañar. Satanás trataría con todos sus medios de derrotar a Jesús en la tierra. A eso se refiere con la herida en el calcañar. Ese golpe en el talón sería difícil, terrible, pero la herida en la cabeza sería mortal. Y se refiere a la simiente de la mujer, Jesús, el hijo de María, quien derrotaría a Satanás. Satanás tenía la sentencia de muerte y con el nacimiento de cada niño se acercaba a su final. Hasta cuando finalmente nació el niño Jesús, el Mesías, que luego era el capitán de los ejércitos de Jehová. Mateo 1:18 dice, el nacimiento de Jesucristo fue así. Estando desposada María su madre con José, antes que se juntasen, se halló que había concebido del Espíritu Santo. Es por eso que en Génesis se puede reconocer a Jesucristo como la simiente de la mujer, y porque fue nacido de mujer, es Dios hombre. Es Dios encarnado, 100% hombre, tentado en todo, aunque sin pecado. En Génesis tenemos el registro de la obra libertadora de Dios de todos los que fuimos contaminados con el pecado de Adán. La obra redentora de Dios, el anuncio de la llegada de la solución, aparece en Génesis 3:15. ¿Cómo podía Cristo vencer las consecuencias de la mordida de la serpiente en el calcañar? La respuesta es la milagrosa resurrección de la simiente de la mujer. Génesis es más que una historia. Es el registro de la obra divina que inicia el plan en este mundo de la salvación de los pecadores. Allí es el comienzo de todo. Aparecen figuras que nos muestran a Cristo en todo lugar. En medio de la depravación humana, cuando Dios miró la tierra, vio a los humanos en la más terrible corrupción pecaminosa, decidió enviar su juicio, pero también proveyó de un arca como el medio de salvación para quienes él escogió. En Génesis nos muestra que la salvación para Noé y su familia solo fue un acto de gracia, tal como es un acto de gracia nuestra salvación. Jesucristo es nuestra arca. Solo en Él podemos escapar de la condenación del mundo. En Génesis se mostró el plan de salvación que comenzó en el corazón de Dios antes que cometan su primer pecado los seres humanos. La cruz de Cristo no fue un plan de última hora. Jesucristo había decidido venir. Lo comenzamos a ver desde Génesis. En el primer acto de adoración, Dios eligió como aceptable el sacrificio de un cordero. Esto lo realizó Abel, según Génesis 4. Abel siguió las instrucciones divinas y ofreció lo que Dios demandaba, y después de su sacrificio, vemos a todos ofreciendo corderos. Ese era el prospecto del cordero para la redención que Dios demandaría. Dios demandó a Abraham que ofrezca a su hijo en Génesis 22. Y Dios, en vez de permitir la muerte de un niño como lo hacían las religiones paganas, hizo provisión de un cordero, de la misma manera que Dios el Padre hizo provisión de un cordero para nuestra redención. Eso fue lo que hizo Dios en el Calvario al proveer para nosotros un cordero. Vayamos ahora al Éxodo. Nos muestra allí a Jesucristo, el Cordero Pascual. En Éxodo, la protección de los judíos vino de un cordero sin mancha ni contaminación, y por el sacrificio y la sangre del cordero evitaron que el ángel de la muerte destruyera a sus primogénitos. En Éxodo capítulo 12, versículos 1 al 12, Dios dio instrucciones a su pueblo diciéndoles que debían seleccionar un cordero sin defecto, macho de un año. Debían inmolarlo, debían tomar la sangre y ponerla en los dinteles de la casa. La muerte de todos los primogénitos estaba sentenciada, pues Dios dijo: «Yo pasaré aquella noche por la tierra de Egipto y heriré a todo primogénito en la tierra de Egipto, así de los hombres como de las bestias, y ejecutaré mis juicios en todos los dioses de Egipto, yo Jehová». Así Dios estaba apuntando a su pueblo la posibilidad de ser salvo, pero también estaba ejecutando su juicio y por medio de un cordero estaba librando a su pueblo. Así también envió su protección el Padre para que por medio del sacrificio del cordero sin mancha ni contaminación en la cruz del Calvario, la muerte eterna no llegue a los redimidos por la sangre del cordero. Los judíos celebraban la Pascua como un recordatorio anual del escape de la esclavitud y comprobando que Él era el Cordero de Dios, Jesucristo celebró la última Pascua con sus discípulos y luego fue llevado a la cruz para ser inmolado, para dar su sangre para nuestra expiación. Jesucristo es el Cordero Pascual, el Cordero de Dios sin mancha ni contaminación que quita el pecado del mundo. La figura aparece en Éxodo. Ahora vamos a Levítico. Allí aparece Jesucristo como el sacrificio de expiación. Allí aparece identificado en el énfasis que tiene el libro, el Cordero Perfecto para la redención. Levítico 17:11 dice: «Porque la vida de la carne en la sangre está, y yo os la he dado para hacer expiación sobre el altar por vuestras almas, y la misma sangre hará expiación de la persona». Cada sacrificio en el Antiguo Testamento anticipaba el sacrificio verdadero y perfecto que el Cordero de Dios un día realizaría. Los sacrificios eran el testimonio de que ellos eran pecadores, que el pueblo solo podía vivir por medio de un sacrificio sustitutorio, y sabía que vivía solo en virtud del cordero sacrificado y la sangre derramada. Ese continuo sacrificio de animales testificaba que la sangre de corderos y machos cabríos no podían quitar los pecados ni satisfacer la ira divina, solo postergarla por un año, sino nunca más hubieran hecho sacrificio y tenían que hacerlo cada año. Estos solo fueron la sombra que anunciaban la promesa, la profecía, el compromiso divino de enviar a quien realizaría el sacrificio perfecto, pues la llegada del Cordero de Dios ponía fin a todos los sacrificios. Jesucristo era el Cordero de Dios, el sacrificio perfecto de una vez y para siempre. En Números Jesucristo aparece como la serpiente de bronce. En Juan capítulo 3, Jesús usa una ilustración histórica para enseñar a Nicodemo acerca de la importancia de creer en él y en su muerte que pronto vendría. Note lo que le dice: «Así como Moisés levantó la serpiente en el desierto, así es necesario que el Hijo del Hombre sea levantado para que todo aquel que en él crea no se pierda, mas tenga vida eterna». En el libro de Números se nos muestra al pueblo de Israel quejándose contra Dios y por ello Dios envió su juicio. Serpientes venenosas recorrieron sus campamentos y la gente estaba muriendo porque la paga de la rebelión contra Dios es la muerte. Números 21:6 nos muestra eso. Debido a lo serio del castigo divino, la gente recurrió a Moisés para que interceda. Note lo que dice: «Entonces el pueblo vino a Moisés y dijo: Hemos pecado por haber hablado contra Jehová y contra ti. Ruega a Jehová que quite de nosotros estas serpientes». Moisés recurrió a Dios y la respuesta divina fue la siguiente: «Hazte una serpiente ardiente, ponla sobre el asta, y cualquiera que fuere mordido y mirare a ella vivirá». La solución divina fue efectiva. Moisés, dice, hizo una serpiente de bronce, la puso sobre un asta, y cuando alguna serpiente mordía, alguno miraba a la serpiente de bronce y vivía. Cuando Moisés colgó la serpiente, ni conocía el significado que Jesucristo le daría. La figura que estaba representando ni la sabía, pero Cristo, el Verbo de Dios eterno y encarnado, sí lo sabía. Jesucristo mismo dijo a Nicodemo que Él es el Salvador que da vida a todos los mordidos por Satanás, la serpiente, porque Él es la serpiente de bronce que se levanta en el desierto de un mundo pecador para dar vida a todos los que miran a Él. En Deuteronomio, Jesucristo es el profeta. A los seres humanos nos encanta imitar lo que otros hacen, conocer lo desconocido y hacer lo prohibido. Esa era la historia del pueblo de Dios. Muchas veces eran influenciados por las costumbres de los pueblos paganos con quienes se relacionaban. Dios les había dicho siempre que Él no admitía alianzas y que Él era el único Dios a quien debían servir y adorar. Les prohibió toda práctica ocultista. No quería que se relacionen con agoreros, adivinos, brujos, encantadores, que no sacrifiquen niños ni busquen descubrir algo por medio de la adivinación. Dios les advierte que eso hacen las naciones paganas y que esas eran prácticas abominables, que no les servían para nada,

significa que el profeta al cual se refería Moisés era Cristo. Pedro le dice, Dios ha cumplido así lo que había antes anunciado por boca de todos sus profetas, que su Cristo había de padecer. Y luego les dice, ¿quién había hablado de este profeta? En el versículo 22. Porque Moisés dijo a los padres, el Señor vuestro Dios os levantará profeta de entre vuestros hermanos como a mí, a él oiréis en todas las cosas que os hable. Así que en Deuteronomio nuestro Señor Jesucristo es el profeta como Moisés. Vayamos al libro de Josué. Allí aparece Jesucristo como el capitán de los ejércitos de Jehová. En Josué capítulo 5, versículos 13 al 15, es presentado de esa manera. Dios había guiado a su pueblo a través del Jordán hacia la tierra prometida. Josué estaba investigando la ciudad de Jericó y planificando su estrategia de batalla, y súbitamente ocurrió una dramática aparición. Escuche el relato. Estando Josué cerca de Jericó, alzó sus ojos y vio un varón que estaba delante de él, el cual tenía una espada desenvainada en su mano. Y Josué, yendo hacia él, le dijo, ¿eres de los nuestros o de nuestros enemigos? ¡Qué pregunta, cierto! Él respondió, no más como príncipe del ejército he venido ahora. Entonces Josué, postrándose sobre su rostro en tierra, le adoró y le dijo, ¿qué dice mi señor a su siervo? ¡Qué maravillosa experiencia! Josué sabía que estaba en presencia del Señor, le adoró porque allí estaba. Y el príncipe del ejército de Jehová respondió a Josué, quita el calzado de tus pies, porque el lugar donde estás es santo. Y Josué lo hizo así. ¿Recuerda cuándo ocurrió también así? Con Moisés. Esta es una maravillosa cristofanía, es decir, la aparición de Cristo en forma humana para tomar control y comandar el ejército de Israel y conducirlo a la victoria. Por eso en Josué Cristo es el capitán de los ejércitos de Jehová. En Jueces Jesucristo es visto como el libertador. El libro nos muestra la realidad del pueblo de Dios, que es la realidad de todos los seres humanos. Tenemos la necesidad de un libertador. La liberación que el pueblo tenía de los jueces humanos era temporal, parcial, imperfecta. Algunos de los jueces mostraron sus errores y pecaminosidad. Y el libro apunta hacia Jesucristo, quien es el gran juez que juzgará a todos los seres humanos. Al libertador sin mancha ni pecado apunta el libro. Al juez que nunca comete una injusticia. El libro de Jueces demuestra las nefastas consecuencias de que cada uno haga lo que bien le parece. Esa era la historia de Jueces. Dice que en esos días cada uno hacía lo que bien le parecía. A pesar de que existen leyes que ordenan que debemos hacer lo correcto, todavía el ser humano hace lo incorrecto. Jesucristo vino para convertirse en el libertador, y finalmente será el juez que se encargará de separar a las ovejas de los cabritos, quien determinará el destino eterno del hombre. Este libertador apareció como el ángel de Jehová a Manoa y su esposa, anunciando el nacimiento de Sansón. En Jueces, Jesucristo es el libertador. En Rut podemos ver a Jesucristo como el Redentor. En un pequeño libro de 4 capítulos llamado Rut, Jesucristo es presentado, o lo vemos, como el Redentor. Noemí era una de las personas más pobres de Israel, pero su Redentor era una de las personas más ricas. Debido a la muerte de su esposo y sus dos hijos, ella y sus nueras perdieron todos sus ingresos y posesiones. Noemí estaba viviendo en tierra extranjera, se llenó de angustia. Su nuera Ruth decidió seguirla y amarla, y allí, en medio del caos que existía en la época de los jueces, esta viuda fue socorrida por Dios. Boaz se convirtió en el Redentor y compró la tierra para garantizar la herencia de Ruth y Noemí. Boaz hizo lo bueno, y además, rápidamente. El niño que nacería de Ruth sería un antepasado del rey David, y por lo tanto de Jesús. Boaz, el Redentor de Ruth, nos muestra también la obra del Redentor que nacería de la línea davídica para convertirse en el Redentor de toda la humanidad. El libro nos muestra los preparativos divinos para el nacimiento del rey David y de Jesús, el Mesías prometido. Por eso en Ruth vemos a Jesucristo como el Redentor. En los libros de Samuel, Reyes y Crónicas, podemos ver a Jesucristo como el Rey prometido. Cuando usted lee todos estos libros, se da cuenta de la gran imperfección y pecaminosidad de todos los reyes, pues ellos eran solamente tipos de la llegada del Rey de Reyes y Señor de Señores.

0: Es el único rey perfecto y rey sobre todo el mundo. Cristo tiene el derecho de ser el rey, pues viene de la línea real de David. En Lucas 1, 31 y 33 dice, «Y ahora concebirás en tu vientre y darás a luz un hijo, y llamarás su nombre Jesús. Este será grande, será llamado Hijo del Altísimo, y el Señor Dios le dará el trono de David, su padre, y reinará sobre la casa de Jacob por siempre, y su reinado no tendrá fin». En medio de historia de reyes que fallaron, que pecaron, allí en medio está entrelazada la imagen de la venida futura del Rey de Reyes y Señor de Señores. Por eso en los libros de Samuel, Reyes y Crónicas, podemos ver a Cristo como el Rey prometido. En los libros de Esdras y Nehemías podemos ver a Cristo como el restaurador de la nación. Esdras y Nehemías centran su trabajo en el cumplimiento de la promesa divina de que los judíos regresarían a su tierra y serían restaurados. Este mensaje fue el corazón de la vida de Esdras porque él no solo conocía las Escrituras, sino que las creía y sabía que Dios cumpliría su promesa de restaurar a su pueblo. El libro muestra la fidelidad de Dios y el cumplimiento de sus promesas. Nehemías, que es el último de los libros históricos del Antiguo Testamento, nos muestra la restauración tan esperada. Zorobabel reconstruyó el templo, Nehemías reconstruyó las murallas, y Jesucristo es el reconstructor de las vidas destruidas por la pecaminosidad de los hombres. Cristo es el restaurador del hombre a la apropiada relación con Dios. Por eso, en medio de los ejemplos de la restauración de la nación, en los libros de Esdras y Nehemías podemos ver a Jesucristo como el restaurador. En Esther se ve a Cristo como el destructor de los enemigos. Aunque Esther pudiera parecer una figura de intercesora y Mardoqueo como una figura de la exaltación de Cristo, creo que más bien podemos ver a un Dios poderoso que destruye todos los planes, la astucia, así como el poder de los enemigos. El libro nos muestra la providencia de Dios, el cuidado que tiene con su pueblo. Mientras el rol maravilloso de un Dios poderoso que es el destructor de todos los enemigos aparece allí, porque allí aparece como Cristo. Este Cristo que en Josué fue el capitán de los ejércitos de Jehová, este Señor victorioso aún sobre Satanás y la muerte, es también aquel que nos da la victoria sobre todos los enemigos. Aunque el libro no menciona la palabra Dios explícitamente, la palabra Cristo explícitamente, en sus páginas se ve a Dios en cada acción de protección y de supervisión de su pueblo, y podemos entonces ver al Cristo como el destructor de los enemigos. En el libro de Job podemos ver a Cristo como el Redentor. En las páginas del libro podemos ver a un Dios soberano que tiene todo bajo control. Vemos a un Job confundido en busca de un árbitro que pueda dirimir su situación, y él pregunta, ¿no hay entre nosotros un árbitro que ponga su mano sobre nosotros dos? Nosotros hoy sabemos que Cristo es el mejor árbitro. Ese árbitro, ese mediador, es al que se refiere Pablo cuando escribe a Timoteo, porque hay un solo Dios y un mediador entre Dios y los hombres, Jesucristo hombre. Y Job revela verdades que él no podía distinguir claramente al decir en Job 19, 25-26, «Yo sé que mi Redentor vive, y al fin se levantará sobre el polvo, y después de deshecha está mi piel, en mi carne he de ver a Dios, al cual veré por mí mismo, y mis ojos lo verán, y no otro». Job nos muestra la realidad de un Cristo soberano que tiene en sus manos la vida y la muerte y que finalmente volverá a este mundo, y Job y nosotros le podremos ver cara a cara. Nuestro Redentor no está muerto, Él vive, le veremos tal como es. En Salmos es mi todo en todo. Los Salmos están llenos de Cristo, de la adoración que les brinda en todos los Salmos mesiánicos. Esos tienen que ver con Cristo, y podemos escuchar un poema de la coronación de Cristo el Rey Eterno en el Salmo 2. En el Salmo 8 nos habla de la majestuosidad de nuestro Señor. Podemos ver su humillación, sufrimientos y muerte en el Salmo 22. Lo podemos ver como el sacerdote según la orden de Melquisedec, o como el pastor de las ovejas en el Salmo 23, o como el Rey que merece el trono y reinando sobre toda la tierra, porque en los Salmos es nuestro todo en todo. En Proverbio es el modelo de sabiduría. Jesucristo, sus dichos, sus verdades son la mejor muestra de la sabiduría de Dios. En Eclesiastés, Jesucristo es el Dios que debe ser temido y obedecido. En el Cantar de los Cantares, Jesucristo es el amado. Y si usted saca a Jesucristo del Cantar de los Cantares, este libro no es más que una canción de amor. Pero allí Jesús es el esposo fiel que trata con amor y cumple sus promesas. El poder, su plan soberano, su amor, su gracia, la misericordia, la justicia, la soberanía, sus planes, sus verdades, sus principios, sus valores, sus demandas, sus promesas, su sabiduría, su amor, su gracia y muchas otras cosas y virtudes de Cristo son reveladas en todas las páginas de la Biblia porque nuestro Señor Jesucristo es el tema central de las Sagradas Escrituras. ¿Es el tema central de su vida?
1: 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Estamos ya en el quinto mes de estudio de esta serie y estamos felices de compartir diariamente la Palabra de Dios. 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Y ahora le invitamos a terminar este programa con las siguientes palabras.
0: Jesucristo es el verdadero y mejor Adán, pues obedeció y se sometió a su Padre, y aunque Adán nos traspasó las consecuencias de su desobediencia, Cristo nos imputó su obediencia. Abel presentó un sacrificio y fue asesinado, y su sangre clamaba para que sea condenado el pecador. Mas la sangre de Cristo, quien fue asesinado y presentó el sacrificio perfecto, clama por nuestra salvación. En Abraham se inició el pueblo de Dios en este mundo, pero en Cristo se inició la familia de Dios eterna. Isaac casi fue sacrificado por su padre, pero Cristo fue el cordero sacrificado por nosotros. José perdonó a sus hermanos que lo traicionaron y os usó poder para salvarlos de las tragedias de este mundo. Pero Cristo perdonó a todo el mundo que se arrepiente y usa su poder para salvarnos de la tragedia del pecado. Moisés libertó a su pueblo de la esclavitud egipcia y le guió a la tierra prometida. Pero Cristo nos liberta de la esclavitud del pecado y nos lleva al cielo para pasar la eternidad con Él. Sin duda, nuestro Salvador, en todo sentido, es preeminente y superior.
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0: 5 de la madrugada, 32 minutos.
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1: 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La corona del anciano son sus nietos, el orgullo de los hijos son sus padres. Proverbios 17:6.
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0: 6 de la mañana, 32 minutos.
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3: Bienaventurado todo aquel que teme a Jehová, que anda en sus caminos. Cuando comieres el trabajo de tus manos, bienaventurado serás y te irá bien. Tu mujer será como vid que lleva fruto a los lados de tu casa, tus hijos como plantas de olivo alrededor de tu mesa. He aquí que así será bendecido el hombre que teme a Jehová.

0: El cielo y la tierra dejarán de existir, pero mis palabras permanecerán para siempre. Lucas 21:33.
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aún no hemos conocido a Dios. Si tú no amas, aún no has conocido a Dios. Podrás tener todos los ministerios y todos los dones, pero si aún no amas y no perdonas,

aún no hemos conocido a Dios. Si tú no amas, aún no has conocido a Dios. Podrás tener todos los ministerios y todos los dones, pero si aún no amas y no perdonas, aún no eres nada.

0: ya tú sabes.
1: 7:02.
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Si usted viera con sus ojos espirituales, hay ángeles caminando en esta cancha esta tarde. Hay ángeles paseando.

Padre, mira a los ungidos en el nombre de Jesús. Que tú te cargues de tales fuerzas cada día, Padre. No nos abandones, papito hermoso. No nos abandones, Padre. Camina con nosotros siempre, Padre. Camina con nosotros siempre, amado. No abandones, Padre, cada uno de ellos. Que tu presencia, Señor, no haga falta en el corazón de ellos.

Póngase de pie ahí donde está. Póngase de pie ahí donde está. Di conmigo, hay momentos. Hay momentos, Señor, que palabras me hacen falta, Señor, para expresarme. Levanta su voz y sus manos.

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1: 7 de la mañana, 30 minutos.
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3: 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Grábate en el corazón estas palabras que hoy te mando. 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
1: 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El hijo sabio alegra a su padre. El hijo necio menosprecia a su madre. Proverbios 15:20. 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

0: ¿Sabe quiénes son las personas que no quieren estar a solas? Aquellas que no desean mirar el rostro de Dios, que no desean enfrentarse a sí mismas. Esa es la razón por la que millones de seres humanos van caminando con audífonos puestos, escuchando su música favorita, porque no quieren saber de los demás. No quieren enfrentarse con Dios. No quieren verse cara a cara con su propio ego.
1: ¿Sabía usted que la soledad es una de las enfermedades más devastadoras de esta época? La soledad es un fenómeno que todos padeceremos. Todos en algún momento la sentimos, lo importante es aprender a sobrellevarla. Bienvenido y bienvenida a nuestro programa El Amor que Vale. Seguimos con el estudio de esta serie que el Dr. Adrian Rogers tituló ¿Cómo aprender a controlar nuestras emociones? En días anteriores hemos hablado de varias emociones que nos pueden causar daño. Hoy nos concentramos en una, que puede llevarnos incluso a la muerte. Hablaremos sobre la soledad. La soledad no solo es aislarse, no es solo estar incomunicado. La soledad es estar a solas con uno mismo. Y para estar en soledad, no es necesario que usted sea un ermitaño o que esté lejos del resto del mundo. Hay muchas personas que sienten soledad y están totalmente rodeadas de gente. Y aunque la soledad nos lleva a confrontarnos con nosotros mismos, esta puede ser aprovechada. ¿Quiere saber cómo hacerlo? ¿Cómo disfrutar y sacar provecho de su soledad? No se vaya. El Dr. Adrian Rogers, en la voz de Lenín de Llanón, con Enfrentando la Soledad.
0: Sean bienvenidos a El Amor que Vale. Por favor, abran sus Biblias en el Salmo 102, versículos 6 y 7. Y antes de leerlos, deseo que piense que usted es un consejero, un psicólogo. Y quiero que me diga cuál es el problema y qué clase de sentimientos tenía la persona que escribió las siguientes palabras. Soy semejante al pelícano del desierto. Soy como el búho de las soledades. Velo y soy como el pájaro solitario sobre el tejado. ¿Cuál era su problema? Soledad. Soledad. Como pelícano en el desierto. Como búho en la soledad. Como solitario gorrión en el tejado. ¿Puede imaginarse cuán insignificante se sentiría un gorrión, si es que los gorriones pueden sentir, sin saber aquello que nosotros sí sabemos, que Dios alimenta a los gorriones y que ninguno cae sin el permiso de Dios? Y el búho, tan pequeño, tan insignificante, en el desierto, ¿a quién le importa? Pajarillos en el tejado, búhos en el desierto, insignificantes avecillas. Raramente se las puede ver, así que ¿a quién le importa? Hoy quiero hablarle acerca del tema Enfrentando la Soledad, como parte de esta serie, cómo manejar nuestras emociones antes que las emociones nos manejen a nosotros. Y lo primero que deseo decir es que la soledad es un hecho común. Paul Tournier, el notable psiquiatra sueco, dijo que la soledad es la más devastadora enfermedad de esta época. Y en una de sus grandes obras, Thomas Wolfe escribe, «No piense que la soledad es una curiosa abstracción. No piense que la soledad es un fenómeno raro». Thomas Wolfe dice que la soledad, escúchelo bien, «la soledad es un hecho central e inevitable de la existencia humana. Es decir, todos la tenemos, la experimentamos, y cuando llega no podemos evitarlo. Central e inevitable. Y no creo que solo la anciana viuda en su pequeña casita o apartamento es la única que sufre de soledad. Los ricos y famosos también conocen la soledad. Leí acerca de un expresidente de los Estados Unidos y lo que él dijo referente a la soledad de la presidencia. Janis Joplin, quien fuera famosa estrella del rock en la década de los 70, tuvo al mundo a sus pies en lo que a entretenimiento se refiere. Pero Janis Joplin, en su apartamento en Los Ángeles, se inyectó en el brazo una sobredosis de heroína que le ocasionó la muerte. Allí la encontraron con toda esa evidencia en su brazo. Pero antes de hacer eso, Janis Joplin le había confesado a una amiga: después de que salgo del escenario, todo lo que hago es sentarme a mirar la televisión, porque estoy tan sola, tan absolutamente sola. H.G. Wells fue un hombre con una mente extraordinaria, tal vez uno de los más grandes intelectos del mundo. Y este notable historiador, cuando cumplió sus 65 años de edad, dijo: soy un hombre muy, muy solitario. ¿Lo ve? Es como lo dijo Thomas Wolfe, la enfermedad central e inevitable de esta época. Pero, después de todo, ¿qué es la soledad? Permítame decirle primero lo que no es la soledad. Soledad no es aislamiento. Soledad no es incomunicación. Permítame aclarar algo. A veces la soledad es buena y necesaria. Estar a solas con nosotros mismos. Usted puede estar a solas sin ser solitario. Pero si es una de aquellas personas que no puede estar a solas, entonces tiene un problema. Jesús frecuentemente se fue al desierto para estar a solas. ¿Sabe quiénes son las personas que no quieren estar a solas? Aquellas que no desean mirar el rostro de Dios, que no desean enfrentarse a sí mismas. Esa es la razón por la que millones de seres humanos van caminando con audífonos puestos, escuchando su música favorita, porque no quieren saber nada de los demás. No quieren verse forzados a pensar, no quieren enfrentarse con Dios, no quieren verse cara a cara con su propio ego. Pero Jesús se separó para orar. Hay una hermosa canción espiritual que dice: a solas al huerto yo voy, cuando duerme aún la floresta, y en quietud y paz con Jesús estoy, oyendo absorto allí su voz. Soledad no es incomunicación. Usted puede estar solo sin ser solitario. Pero diré algo más acerca de la soledad. Hay una diferencia entre estar solo, aislado, y ser solo, sin tener a nadie. Puede ser que usted no tenga a nadie, pero no está solo. Cuando está solo, pudiera ser que esté lejos de su familia y amigos, pero regresará y dejará de estar solo. Cuando estuve preparando este mensaje, escribiendo estas palabras para luego compartirlas por medio de este programa, estaba en un restaurante en el aeropuerto. Había un hombre bebiendo un vaso de cerveza, un vendedor tomando un café, una mujer detrás del mostrador, la televisión sonaba a todo volumen y los juegos electrónicos hacían gran ruido. Y ahí estaba yo, solo, pero no solitario. Y sabía que después de un momento abordaría el avión, llegaría al aeropuerto donde Joyce, mi esposa, me estaría esperando, y al encontrarnos nos daríamos un amoroso beso, como debe ser. Cierto, usted puede sentirse solo cuando está lejos, y la soledad es parte de la vida de los que viajan, los vendedores, los choferes de enormes camiones que pasan largas horas en las carreteras, separados temporalmente de las personas que aman. Pero ese no es un estado permanente de soledad. Eso es estar solo. Y hay una gran diferencia. También quiero decirle, mi amigo, que usted puede sentirse absolutamente solo aunque se encuentre en medio de una multitud. De hecho, muchas veces, mientras más grande es la multitud, más solo se siente. Y puedo decir que entre los cientos y miles de personas que me están escuchando, algunas serán personas totalmente solitarias. ¿Sabía eso? ¿Sabe lo que dijo Thoreau? Él dijo: la ciudad es un lugar en donde cientos de personas viven juntos en soledad. Personas que viven juntas en soledad. De hecho, a veces la multitud no hace más que realzar, aumentar la soledad. Las personas que padecen de soledad miran a los demás que parecen tan felices, que tienen amigos, compañerismo, familias, y ellas, solas, sentadas junto a una mesa en un restaurante, lo único que hacen es mirar a los demás. Deambulan por las calles, pasan frente a las casas y piensan en las gentes que las habitan. Esa es la razón por qué en las grandes ciudades existen los clubes de corazones solitarios. Esa es la razón por qué los bares están siempre llenos. Tienen una gran clientela de personas enfermas de soledad. Es como si estuvieran proclamando su soledad y quieren que alguien los reconozca. Se sienten como pelícanos en el desierto, como búhos en la soledad, como gorriones en el tejado. ¿Qué es la soledad? Soledad no es incomunicación, es aislamiento. Es el sentirse no apreciado, no amado, no necesitado y peor aún, no necesario. Eso es soledad. Y apreciado amigo, recuerde que Tournier dijo que es la enfermedad más devastadora de nuestra época. Le diré que cada persona tiene tres necesidades básicas, psicológicas y espirituales. Primera, cada persona necesita a alguien a quien amar y con quien compartir íntimamente. Segunda, como resultado de lo primero, las personas necesitan a alguien que puedan entender, que sepa cómo se siente, que pueda decir, lo comprendo, me importa. Y tercera, todos necesitamos ser necesitados, queridos, deseados. Ahora, si usted no tiene a quien amar, no tiene con quien compartir sus más íntimos sentimientos, si no tiene a nadie que le entienda y se preocupe por usted, si no tiene a nadie que lo necesite, que lo quiera, importa muy poco cuánta gente esté a su alrededor, o cuánto dinero tenga, o cuán importante sea, usted, hombre o mujer, sea quien sea, está solo, está sola. ¿Cuáles son las causas de la soledad? ¿Por qué es un factor tan común? Quiero mencionar algunas de las causas. Una de ellas es el sentimiento de rechazo que muchas personas tienen. Han tratado de hacer amistades y han sido rechazadas. O tal vez han sufrido desengaño en alguna relación sentimental. Han sido despreciadas, ignoradas y por lo tanto sus emociones están aniquiladas. Tienen una profunda herida que no ha sido curada y no tienen el valor necesario para hacer un nuevo esfuerzo. Ni tratarán de hacerlo para no arriesgarse a experimentar un nuevo fracaso. Días atrás estuve leyendo uno de los libros de Mark Twain. Dice que si un gato se sienta sobre una estufa caliente, nunca jamás volverá a hacerlo. Nunca más se volverá a sentar en una estufa fría o caliente. ¿Entiende lo que este famoso escritor está diciendo? Pudiera ser que el gato no se queme la segunda vez, pero él no va a correr ningún riesgo. Amigo, hay personas así en lo que tiene que ver con sus relaciones personales. No quieren saber nada acerca de ninguna estufa, fría o caliente. Ya se quemaron una vez, no quieren quemarse nuevamente. También hay personas que sin haber sido necesariamente rechazadas, sin embargo, tienen un básico sentido de inseguridad. No tienen ningún sentido de su propia valía. No se ven como personas dignas de ser aceptadas, dignas de tener amistades. En realidad, nunca se han aceptado a sí mismas y por lo tanto no creen que los demás las aceptarán. Así que, en vez de construir puentes, subconscientemente construyen murallas de aislamiento a su alrededor. Otra razón por la que la gente se vuelve solitaria no es por su propia culpa, sino porque están experimentando una irreparable pérdida, o una pena intensa, o una profunda tragedia. Bajo tales circunstancias, se pierde el sentido de perspectiva. Sienten como que, en realidad, a nadie le importa nada. Nadie verdaderamente entiende, y ya nada parece tener ningún sentido. Job, en el Antiguo Testamento, pedía que lo dejaran solo, porque sentía que sus días eran vanidad, que nada tenía sentido. Cuando usted quiera hablar de un hombre solitario, hable de Job. De hecho, quiero compartir con usted algunos versículos del capítulo 19 del libro de Job, empezando en el versículo 13. Dice así la palabra de Dios: hizo alejar de mí a mis hermanos, y mis conocidos como extraños se apartaron de mí. Mis parientes se detuvieron, y mis conocidos se olvidaron de mí. Los moradores de mi casa y mis criadas me tuvieron por extraño. Forastero fui yo a sus ojos. Llamé a mi siervo y no me respondió. De mi propia boca le suplicaba. Mi aliento vino a ser extraño a mi mujer, aunque por los hijos de mis entrañas le rogaba. ¿Sabe lo que está diciendo Job aquí, entre muchas otras cosas? Dice que su mujer pensaba que él tenía mal aliento. Eso es lo que dice. Mi aliento es repulsivo a mi mujer. Luego prosiguen los versículos 18 y 19. Aún los muchachos me menospreciaron. Al levantarme, hablaban contra mí. Todos mis íntimos amigos me aborrecieron, y los que yo amaba se volvieron contra mí. Eso es muy triste, ¿no le parece? Ahora, yo no sé si esto sucedió literalmente. No estoy diciendo que la Biblia no sea literalmente la verdad, pero aquí Job está expresando lo que tenía en su corazón. Pienso que Job vio las cosas fuera de perspectiva, y porque había experimentado tanto dolor, tanto sufrimiento, se volvió introspectivo, envolviéndose en la crudeza de su propio dolor. Algunos de ustedes están lamentando la pérdida de sus seres amados, o experimentando alguna pena muy intensa, y debido a eso, está viviendo momentos de soledad. Otra de las razones para la soledad es el egoísmo. Usted no puede controlar cuando la pena o el dolor llegan. Pero el egoísmo a lo mejor sí puede controlarlo. Verá, hay mucha gente solitaria debido a su propia culpa. Son egocéntricas, interesadas solo en sus propias vidas. Alguien dijo que no hay vida más vacía que una vida egocéntrica, así como no hay vida más centrada que una vida vacía de egoísmo. Los egoístas viven en el prisma de vidrio de su orgullo y autosuficiencia, y esto es una forma de pecado. Y el pecado siempre nos separa, nos aísla y trae la muerte en nuestras relaciones. Por eso muchos viven en soledad. ¿Sabe? En un sentido extraño, por cierto, la soledad es algo que ya está en nosotros. En esta época en que vivimos, todo está tan despersonalizado. Déjele cuento algo acerca del nuevo aeropuerto en Atlanta. Es hermoso, pero a mí personalmente no me gusta. Uno se embarca en pequeños carritos automáticos, sin chofer. y una voz mecánica anuncia que estamos entrando en el módulo A o B o lo que sea y que hay que moverse de la puerta. No, no me gusta. Y si van a darme instrucciones, por lo menos deben usar una voz que tenga algo de calor humano. Pero no tiene que estar en el aeropuerto de Atlanta para experimentar esta despersonalización. Los automóviles modernos, desde el panel de instrumentos, le hablarán a usted y le dirán cosas como las siguientes. Una puerta está abierta. Póngase el cinturón de seguridad. Ya es tiempo de cambiar el filtro y el aceite. No sea tonto, se va a quedar sin gasolina. Y cosas así por el estilo. Ya es suficientemente malo si tiene una persona. Ya es suficientemente malo si tiene una esposa que continuamente le regañe, como para tener que soportar que el panel de instrumentos también lo regañe. Estamos tan despersonalizados. Y cuando va a la tienda o al supermercado a comprar algo y va a pagar con su tarjeta de crédito, el cajero o la cajera inserta su tarjeta en una pequeña máquina, espera unos instantes y otra máquina imprime su recibo. Usted lo firma, guarda su tarjeta, toma sus compras y se va. Así de simple, sin palabras, sin miradas, sin nada. Usted no es más que un pedazo de plástico con un número. Y por estar tan despersonalizado, usted vive en temor. Todos vivimos en temor. Mi esposa Joyce y yo, durante una Navidad, fuimos a visitar a alguna de nuestra gente que vive sola. Fuimos a ver a una ancianita que vive en un pequeño apartamento sola, en un área de la ciudad no muy buena que digamos. Ella tuvo que quitar el seguro de 3 cerraduras antes de abrirnos la puerta. Y ahí estaba ella, una preciosa santa de nuestra iglesia, pero completamente sola, protegida únicamente por una puerta con 3 cerraduras. Déjeme decirle algo. Es parte de la época en la cual vivimos. Todos han sido despersonalizados. Gracias a Dios por Jesucristo, que nos da un nombre en vez de un número.
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¿Cómo está usted? En los días posteriores a la guerra civil, a medida que la frontera de los Estados Unidos se extendía hacia el oeste, muchas veces la ley estuvo en manos de vigilantes y autodenominados jueces de paz. Tal hombre era el muy conocido juez Roy Bean. Él era célebre por sus fallos, los cuales eran diversamente severos, razonables o pícaros. Pero hoy nos gustaría que usted conozca a un juez que dictó sentencias que eran justas, misericordiosas e incluso a veces un poco inusuales, porque su propio corazón, mente y vida fueron desencadenados.

0: Bueno, ¿qué deseas?
1: Un boleto de ida para el Fuerte Benning, por favor.
0: ¿Deseas un boleto al Fuerte Benning?
1: Sí, señor. Se está embarcando mi unidad fuera del país en unas semanas.
0: Bueno, si deseas comprar un boleto, anda por allí, a esa última ventana.
1: ¿Usted no vende los boletos al Fuerte Benning?
0: Sí, pero no a ti, muchacho.
1: Oh, ya veo.
0: Bueno, no te quedes allí parado. Esto es Atlanta. Estamos ocupados aquí. Estás retrasando la cola. Anda por allí a esa última ventana.
2: Muchas cosas han cambiado para bien desde aquel día 1944, cuando un joven subteniente del ejército tuvo que moverse a otra ventana para comprar el boleto de tren de vuelta a su asignación militar en el Fuerte Benning, Georgia. Y muchas cosas también han cambiado para bien desde aquel día en 1877, cuando Jorge y Sarah Clark abrieron por primera vez las puertas de una pequeña misión en la parte frontal de una tienda en Chicago. Aunque la ubicación y tamaño han cambiado y muchos hombres y mujeres dedicados han llegado y se han ido, el mensaje de las buenas nuevas ha permanecido el mismo. Este mensaje es proclamado en todo el mundo a través del programa radial Desencadenados, la serie dramática de mayor permanencia en la historia de la radiodifusión. Y por más de 50 años, oyentes han llegado y se han ido, pero la compasión de la misión por los hombres, mujeres y niños que vienen a recibir ayuda médica, comida, ropa y refugio en el Faro Antiguo permanece constante. Esta compasión e interés es compartido por todos los que ministran y por aquellos cuya generosidad hace todo esto posible. Ahora, para transmisión alrededor de la Tierra, nuevamente estamos aquí con una nueva historia, la verdadera historia de Hugo Goodwin, el juez Hugo Goodwin, tomada de los archivos clásicos de Desencadenados.

0: Bueno, cuando abordé el tren, yo encontré un asiento y me acomodé con un libro interesante. Era mi esfuerzo por olvidar el incidente con el vendedor de boletos. Pronto mis pensamientos se perdieron en el sonido del tren y los detalles en mi libro. El viaje era agradable, pero a medida que se acercaba la tarde, me puse muy hambriento. Me alegré al ser interrumpido por un anuncio.
1: La cena está servida en el vagón comedor en la parte posterior. Primera llamada para la cena. La cena está servida en el vagón comedor en la parte posterior.
0: Yo guardé mi libro y me puse en camino a lo largo de varios vagones hacia el vagón comedor. Cuando entré y esperé a tomar asiento, el mayordomo me ignoró. Finalmente, se me acercó uno de los mozos.
2: ¿Quieres cenar, teniente?
0: Oh, sí, seguro. Estoy muy hambriento, déjeme decirte. ¿Puedo ocupar esta mesa ahora?
2: Sí, pero no va a gustarle.
0: ¿Por qué no?
2: Bueno, usted tiene una mesa especial.
0: ¿Una mesa especial? ¿Por qué?
2: Sígame y le mostraré. Ya estamos aquí, teniente. Mesa especialmente reservada por orden del señor Jaime Crow.
0: Bueno, al menos no es nada diferente de las otras mesas.
2: Eso es lo que usted piensa, hermano. ¿Ve esa barra de latón redonda encima de su cabeza?
0: Sí.
2: ¿Y la cortina que cuelga de ella?
0: Seguro.
2: Ahora observe esto.
0: ¿Qué?
2: Así es la cosa. Ahora ellos le ven, ahora no. El vagón comedor permanece inmaculadamente blanco y usted es el hombre invisible.
0: Eso es loco. Yo estoy sirviendo a mi país como cualquier otro soldado y así me agradecen.
2: Sin duda es loco, pero de este modo nadie tiene que ver el color de su piel y perder el apetito.
0: ¿Qué pasaría si yo no estuviera usando este uniforme?
2: Entonces tendría que llevar una lonchera o simplemente pasar hambre.
0: Yo solo tenía 24 años cuando tuve esa experiencia en el vagón comedor. Usted puede imaginar que desarrollé una visión muy oscura de qué lugar América tenía para otros negros y para mí, aunque no aprendí esa actitud de mis padres o sus hermanos. Mis padres no tenían casi capacidad para el odio o el resentimiento. El papá de mi madre fue el hijo de una mujer esclava y su amo. Él vivió con su papá hasta que se enteró de que su verdadera madre era una esclava. En ese momento, él huyó. Yo nací en 1921 en Stilton, Pensilvania, donde crecí juntamente con mis tres hermanos y tres hermanas. Estaba rodeado de parientes cariñosos y piadosos. Mis padres se mudaron de Georgia a finales de la Primera Guerra Mundial, porque había vacantes de trabajo en las fundiciones. Los hermanos de mis padres y sus familias siguieron después y se establecieron en la comunidad. El tío Will era dueño de una tienda de abarrotes y era diácono de nuestra iglesia. Mi tío Oliver Goodwin sirvió como pastor de la iglesia durante muchos años. Mi papá predicaba a menudo y normalmente era considerado como copastor. Durante la Gran Depresión, mi papá estuvo desempleado por algún tiempo y tuvimos que recibir ayuda del gobierno. Este fue un golpe para el orgullo de mis padres.
3: Por esta comida que estamos a punto de participar, oh Señor, estamos verdaderamente agradecidos. Pero tu palabra dice, con el sudor de tu rostro comerás el pan. Oh Señor, sé que los cuervos alimentaron a Elías, pero yo preferiría trabajar por mi pan que conseguirlo así. Yo estoy orando por un trabajo, Señor. Realmente sí necesito uno, muchísimo. En el nombre de Jesús. Amén.
4: Amén. Jaime.
3: ¿Qué pasa, Ana?
4: Estás predicando otra vez este domingo.
3: Oh, Dios mediante, esa gente todavía no ha encontrado un pastor.
4: Ellos se ofrecieron dinero por predicar la semana pasada.
3: Sí.
4: Pero tú no lo aceptaste.
3: Así es, Ana.
4: Tú nunca lo aceptas.
3: Bueno, yo no soy lo que llamarías un predicador auténtico. Yo solo digo lo que el Señor pone en mi mente. Si yo aceptara dinero por predicar, realmente no me sentiría bien.
4: Jaime, yo no discutiré contigo, pero si los cuervos vinieran a alimentarte como lo hicieron con Elías, pienso que fácilmente los ahuyentarías.
0: Durante esos tiempos difíciles, mi madre fregó pisos en un gran almacén, pero papá nunca vaciló en su fe. Él se mantuvo diciéndonos que no teníamos necesidad de preocuparnos porque el Señor se encargaría de todo. Bueno, aunque mi madre murió de cáncer en 1933, el Señor proveyó para nosotros. Claro, a menudo él proveía a través de personas. Por ejemplo, el asunto de una educación universitaria para nosotros. Cuando mi hermano mayor Jaime quiso ir a la universidad, con sus ojos puestos en la Universidad Howard, él fue a Washington y encontró empleos para él y Warren, mi segundo hermano mayor. Entre los dos, pudieron ganar suficiente dinero para que Jaime pudiera completar la universidad y seguir a la escuela de medicina y llegar a ser un doctor. Eso fijó un patrón para una educación universitaria para todos los que quisieran asistir.
3: Bien, hijo. Ahora tengo un segundo hijo que va a la universidad con una beca.
0: ¿Qué beca, papá?
3: La beca Warren Goodwin. Oh. Solo abiertas para miembros de la familia Goodwin.
0: Bien, todos sabemos que Warren tiene buenas intenciones. Él también debería ir a la universidad.
3: No, lo sé, pero él no lo hará. Tan pronto como uno de ustedes gradúa. Allí viene el otro.
0: Y ellos se mudan con Warren y él les ayuda a terminar la universidad.
3: Bueno, la Biblia nos dice, nadie tiene mayor amor que este que uno ponga su vida por sus amigos. Él está cumpliendo el buen libro, hijo.
0: Y mi hermano Warren sí ponía su vida, no literalmente claro, pero en una forma u otra. Debido a su sacrificio de nosotros cuatro, dos se hicieron doctores. Yo me hice abogado y Warren trabajaba para el gobierno. La suya es la historia real de la familia, y él nunca, ya sea por palabra o hecho, indicó de forma alguna que nosotros estábamos en deuda con él. Mi turno para ir a la Universidad Howard llegó en 1939. Papá me despidió con emociones mezcladas.
3: Recuerda, hijo, que aprender es bueno, pero a veces hay una gran diferencia entre aprender y sabiduría. El Salmo 111, versículo 10 dice, el principio de la sabiduría es el temor de Jehová. Buen entendimiento tienen todos los que practican sus mandamientos. Su loor permanece para siempre.
0: ¿Y tienes miedo de que al ir a la universidad mi fe en Dios se debilitaría?
3: Algo así. Las universidades están enseñando a nuestros jóvenes a confiar en la ciencia y la filosofía.
0: Bueno, uno tiene que respetar la ciencia, papá. Mira las cosas que se están haciendo. Los aviones nos llevan de Nueva York a Los Ángeles entre la salida y la puesta del sol. La radio. Y algunas personas incluso están hablando sobre la televisión.
3: Todo eso es cierto, hijo. Pero el peligro está en hacer de esas cosas tu Dios y depender de ellas para darte una buena vida. De nuevo, la Biblia dice, fíate de Jehová de todo tu corazón y no te apoyes en tu propia prudencia. Reconócelo en todos tus caminos y Él enderezará tus veredas. No seas sabio en tu propia opinión. Teme a Jehová y apártate del mal.
0: Mi papá era más correcto de lo que me gustaría admitir. Yo estudié con profesores que no tenían ninguna creencia en Dios. Nunca rechacé a Dios completamente, pero me apoyé en la idea de que el hombre tenía la sabiduría para poder determinar cómo y qué cosas deberían hacerse. Yo creía que los hombres debían confiar en sí mismos y que era solo una cuestión de seleccionar lo que considerábamos el mejor de los sistemas inventados por el hombre bajo los cuales vivir. Desde mis días en la universidad hasta 1970, el énfasis primario de mi vida fue hacer lo que consideraba bueno y estaba seguro de que estas cosas satisfarían la aprobación de Dios. En la Universidad Howard, yo fui uno de los organizadores del capítulo de la Universidad de la Asociación Nacional para el Avance de las Personas de Color. Luego estalló la Segunda Guerra Mundial y yo entré en el servicio militar. Fui a Francia en noviembre de 1944 y después de 90 días en el país, fui arrollado por un tanque americano de mi unidad durante la batalla de Aix. Mientras estaba recuperándome de la operación en mi pierna destrozada, otro joven soldado ocupó la camilla en el hospital junto a la mía.
5: Oiga, doctor, usted tiene que hacerme cambiar a otra cama. Yo no voy a permanecer aquí junto a ese hombre negro.
6: Cálmese, soldado. Ese hombre negro está herido peor que usted. Él no es amenaza para usted. Fue herido en el cumplimiento de sus deberes, igual que usted. Y recibirá el mejor cuidado que podemos darle, igual que usted.
5: Pero usted no entiende, doctor. Yo soy del sur y apenas nos mezclamos con la gente negra.
6: Lo que entiendo es que esto es una guerra, soldado. Balas y tanques no reconocen la diferencia en el color de la piel. Así que cuanto antes usted se relaje y sane, antes puede alejarse de ese hombre y volver a trabajar con las indiscriminadas armas de matar.
0: Durante el tiempo de nuestra recuperación, aquel soldado sí se relajó y descubrimos que a pesar de su educación, sí teníamos muchísimo en común y nos hicimos amigos. En el día que yo iba a regresar a los Estados por mayores tratamientos, él me pidió un favor muy especial.
5: Oye, Woodwin, escucha, ¿sí? Tú estás embarcándote de vuelta a casa. Estás fuera de esta cosa, pero los doctores me han certificado como apto para servicio adicional. Me estoy muriendo. Estoy realmente ansioso por volver a enlistarme en mi unidad. Y no quiero perder tiempo esperando que nos repartan los nuevos uniformes. Así que hazme un favor. Préstame tu uniforme para que pueda entrar en acción enseguida, ¿de acuerdo?
0: Seguro, me encantaría. Pero cuando vuelvas a entrar en acción, asegúrate de no hacer demasiados agujeros en él. Bueno, ese joven soldado sí logró recibir unos agujeros en mi uniforme y por eso él recibió la medalla de honor del Congreso y se convirtió en el soldado americano más condecorado en la Segunda Guerra Mundial. Su nombre era Audie Murphy. Yo regresé a los estados donde fui hospitalizado hasta octubre de 1945. Poco después de mi licenciamiento, yo me matriculé en la Facultad de Derecho de Harvard. Para ese tiempo yo estaba convencido de que la injusticia racial estaba profundamente enraizada en nuestra sociedad, que nunca podría ser sacada, salvo por la fuerza. Aun cuando muchos otros compartían mis opiniones, encontré que no era fácil estar cómodo con esto. Algunos que impulsaban la violencia parecían precisamente demasiado violentos.
7: Goodwin, tú sabes que es verdad. El hombre blanco tiene su pie en nuestros cuellos y él va a mantenerlo allí mientras pueda.
0: Sí, lo sé. Yo me he sentado en el fondo de autobuses. A veces durante los tratos de negocio me siento como si todavía estoy sentado allí.
7: Y cuando se trata de buenos empleos y promociones, todos estamos en el fondo del autobús. De vez en cuando ellos dan un empleo un poco mejor a algunos hombres negros y los ponen en un escritorio junto a la puerta para que todos podamos ver cuán estupendos son ellos. Sin prejuicios aquí. Pero nosotros no necesitamos actos simbólicos. No los queremos. Lo que necesitamos es un pedazo de la acción y la única manera que vamos a conseguirlo es tomarlo.
0: En mi propia mente, yo sentía que la violencia y la muerte causarían un cambio. O si la muerte fuera mi propia, esta me pondría en un lugar donde estas situaciones desagradables no serían un estilo de vida. Yo no tenía idea de cuán equivocado estaba. Mi papá murió durante este tiempo de cambio, de incertidumbre en mi vida. Años después, anhelaría oír su perspectiva sobre los desafíos de la vida. Obtuve mi título en Derecho de Harvard en 1948 y pasé los exámenes del Colegio de Abogados. Solo el hecho de ser un abogado negro en ese tiempo hacía el liderazgo ineludible. Me involucré con todo tipo de grupos, intentando llegar al fondo de los problemas raciales y usar cada recurso que podíamos imaginar: litigios, educación, acción directa, marchas, todo lo que parecía para conseguir resultados. Yo ejercí como abogado en Los Ángeles, luego en Berkeley y finalmente en 1952 yo fui a Fresno, California. Me convertí en el segundo profesional negro en el pueblo. Me registré en un hotel y dentro de unas horas conocí a una persona que jugaría un rol importante en mi vida.
8: Sí, ¿a quién busca?
9: Mi nombre es Miles. Acabo de enterarme que ustedes están en el pueblo.
0: Bien, hola.

0: consigas está el arte.
1: ¿Ha oído del hombre que vino a la cena? Bueno, yo me quedé con ellos durante 5 años. Durante ese tiempo yo conocí a Francisca, quien solicitó un puesto de enseñanza en el sistema educativo de Fresno. Como un abogado, yo vine a su ayuda para asegurarme de que no le negarían el puesto. Unos años después, en 1957, nosotros nos casamos. Durante esos años, yo estuve activo con un capítulo de la NAACP local en impugnar la continuación de proyectos de viviendas separadas para grupos raciales diferentes. La intervención de mi comunidad llevó a convertirme en un candidato para el Consejo Municipal de Fresno en 1957 y 1958 y para la Junta Municipal de Supervisores en 1966. Durante esos años, también estuve interesado en el activismo como respuesta a los problemas raciales y decidí que tenía que hacer algo.
0: ¿Vas a hacer la recaudación de fondos para la gente del Dr. King?
1: Oh, sí. Queremos enviar 10 personas a Alabama. Para hacerlo necesitamos $2,000.
0: ¿Y qué pasa en Alabama?
1: Tal vez algo muy bueno, tal vez algo muy terrible. Yo realmente no sé, pero nosotros vamos a marchar, miles de nosotros en total. Marchar a la ciudad de Montgomery.
0: ¿Acaba de decir nosotros vamos a marchar?
1: Me oíste bien, yo también voy.
2: En solo un momento, escucharemos lo que pasó en Alabama y más allá, a este hombre que buscaba los fundamentos de la justicia. Pero antes, escuchemos juntos la siguiente pausa musical.

0: Ahora volvamos a la conclusión de esta historia verdadera, aquí en su serie Desencadenados, siempre mostrando que Dios puede cambiar a cualquier hombre.
1: Es difícil describir la experiencia de la marcha desde la ciudad de Selma hasta Montgomery para aquellos que no eran parte de ella. Los comentaristas políticos, los reporteros y los historiadores nunca parecen tener algún problema en caracterizar tales sucesos. Pero cuando uno está allí, en el pavimento, no es así de simple.
2: ¡Vaya, se pone caliente!
3: Ah, ¿al clima te refieres?
2: Sí, al clima y los eventos pendientes. Los carros policiales significan problemas.
3: Yo me pregunto qué es.
2: ¿A quién le importa? ¡Fanáticos!
3: A veces desearía poder hacer eso.
2: ¿Hacer qué?
3: Simplemente cerrar mi mente y odiar sin pensar. Podría ser más fácil así.
1: Mi participación con cada grupo activista reveló que había cosas que eran buenas, pero también algunas que yo sentía que eran muy erróneas. Los participantes estaban obteniendo ganancias en un sentido, pero en un sentido más importante, ellos parecían estar perdiendo. Yo supongo que lo que estoy diciendo es que la cólera puede usarse para conseguir resultados, pero la cólera y el odio hacen tanto daño al que lo siente como a la otra persona. Las enseñanzas bíblicas de mi padre empezaron a llenar mi mente durante esos días de conflicto. Finalmente, yo decidí que necesitaba intentar alcanzar aquello que había sostenido a mis padres hasta su muerte. Así que, un día en 1960, yo fui a una librería cristiana en busca de ayuda.
4: Buenos días, señor. ¿Puedo ayudarle?
3: Sí, espero, pero no estoy muy seguro de lo que quiero. Como ve, yo quiero estudiar sobre religión. A veces empiezo a leer la Biblia, pero sigo encontrando cosas que no entiendo.
4: Yo sé de dos respuestas a ese problema.
3: Oh, ¿cuáles son?
4: Una es entrar en un grupo de estudio bíblico bueno. Oh. La otra es dejar que el Espíritu Santo le abra el significado de las Escrituras.
3: ¿Eso es posible?
4: Ciertamente. ¿Es usted cristiano?
3: Bueno, mi padre siempre fue elegido como copastor de nuestra iglesia allá en Pensilvania.
4: ¿Qué de usted?
3: Yo siempre he intentado hacer cosas que sentí que Dios aprobaría.
4: Eso está bien, joven. Pero, ¿ha puesto su confianza en Jesucristo como su salvador personal? Ese es el punto clave. Todo lo demás viene después de eso.

0: Me gustaría compartir algunos pasajes con usted. Vamos al sótano, donde podemos hablar sin ser interrumpidos.
1: Ese hombre era David Thyssen. Él me explicó el Evangelio ese día y yo oré con él para recibir al Señor como mi Salvador. Durante el próximo año nos reunimos todos los lunes a las 6:30 de la mañana con otro hombre del negocio de la publicidad para orar y discutir la Biblia. Las Escrituras y el Espíritu Santo me hicieron comprender que mi meta por la igualdad racial estaría mejor dirigida hacia la reconciliación con Dios primero y luego la reconciliación racial. Mi esposa Francisca también había estado asistiendo a un estudio bíblico y una tarde durante la cena ella me contó sobre su nueva reunión. Tú has aprendido tanto en tu estudio bíblico, Francisca.
2: Tienes razón, Hugo. Pasamos muchísimo tiempo en cada pasaje y oramos que aplicaremos las Escrituras a nuestras vidas. Ellos están preparándose para organizar una clase como la nuestra para hombres. ¿Estás interesado?
1: Oh, me encantaría. Desde que David se fue, yo no he tenido un grupo de hombres para estudiar. Ha sido emocionante estar involucrado con el Dr. Trovick en el evangelismo en prisiones, pero yo necesito un estudio bíblico a fondo para satisfacer mis propias necesidades espirituales y las necesidades de los prisioneros.
2: Bueno, el hombre encargado se llama Teodoro Watson.
1: ¿Piensas que debo llamarlo y averiguar más sobre esto?
2: ¿Por qué no? Aunque yo no sé su número.
1: Bueno, pásame la guía telefónica. Sé que es hora de la cena, pero espero que no le moleste la interrupción. Yo encontré el número de Teodoro y me uní al grupo de aproximadamente 125 hombres esa misma noche. Es ese estudio bíblico que revolucionó mi vida totalmente. Las clases se realizaban semanalmente de junio a septiembre. Se pasaba un año en el escritor de cada evangelio, las cartas paulinas, los profetas menores y así sucesivamente. Pronto fui usado como líder de discusión que me preparó para testificar a otros en mi vida diaria. Llegaron tantas oportunidades entre 1967 y 1975 cuando serví como el defensor público auxiliar.
2: ¿Quieres decir que tu jefe quiere que realices un estudio bíblico en el Palacio de Justicia?
1: Eso es lo que él dice. Oh. Es una gran oportunidad.
2: ¿Sí?
1: Me gustaría empezarlo luego y mantenerlo en marcha.
2: ¿Quiénes asistirán?
1: Jueces, abogados, funcionarios, secretarias y así sucesivamente.
2: Ah.
1: Me asombra el número de personas que están interesadas. Realizamos el estudio bíblico todos los jueves. Yo experimenté el crecimiento real en el conocimiento y entendimiento de la palabra de Dios. Aprendí cuán práctica es ella como nuestra guía para el vivir personal y que Dios no hace acepción de personas. La Biblia habla muy enérgicamente contra los patrones dobles de justicia y, lo que es más, afirma la necesidad por el castigo. Pero a menudo me recuerda cómo Dios atempera la justicia equilibrada por la misericordia. Si como la Biblia dice en Romanos 3:23, por cuanto todos pecaron y están destituidos de la gloria de Dios, y en 1 Timoteo capítulo 1, versículo 15, que Cristo Jesús vino al mundo para salvar a los pecadores, entonces todos los hombres se hallan igualmente culpables y la gracia de Dios se extiende a todos igualmente. Si el prejuicio es pecado, y yo creo que lo es, si el resentimiento y el odio es pecado, y yo sé que lo es, si la discriminación es pecado, y de esto también estoy seguro, entonces los problemas de la raza son creados por el pecado. Y el vencedor sobre el pecado y la muerte es Jesucristo. Solo en Él sí encontraremos paz y libertad de las cosas que nos han dañado a todos profundamente.
3: Al inicio de este programa mencioné que usted conocería a un juez que se hizo conocido por dictar sentencias bastante inusuales a algunos que vinieron ante él durante su ejercicio como juez de la Corte Municipal en Fresno, desde 1976 hasta 1979. Usted acaba de conocer a ese juez. Ahora para un ejemplo de sus sentencias, las cuales combinaron justicia y misericordia.
1: Bueno, joven, ¿tiene algo que decir antes de que yo pronuncie sentencia?
4: No, su señoría.
1: ¿Tiene alguna preferencia con respecto a las iglesias?
4: Sí, su señoría, yo supongo que sería aquella a la que mis padres nos enviaban cuando yo era un niño.
1: Muy bien, queda suspendida tu sentencia. A condición de que tú asistas a la iglesia dos veces por semana durante el periodo de 6 meses, que el pastor asistente o alguien en un rol de liderazgo firme su nombre en confirmación de que tú estuviste allí. ¿Puedes hacer eso?
4: Seguro que puedo. Digo, sí, su señoría.
2: Justicia y misericordia y una segunda oportunidad para pecadores. Todos estos son principios centrales de la Biblia y se hicieron básicos en la vida de mi esposo. El juez Hugo Goodin se jubiló de la magistratura en 1979 y regresó al ejercicio privado de la abogacía que dirigió hasta que la enfermedad le obligó a retirarse en 1996. Él era sumamente respetado y bien conocido en primer lugar por su compromiso con el Señor Jesucristo. Todos amaban a Hugo por su integridad, honestidad y humildad. Él era el abogado de los pobres. Cuando no había otro abogado, ellos llamaban a Hugo. Con los años, Hugo se encargó de tantos casos sin remuneración. Solo fue por la gracia de Dios que pudimos sobrevivir, pero lo ha hecho. Hemos sido bendecidos con 4 hijos y 5 nietos. El juez todavía tiene noticias de muchos de aquellos a quienes manifestó justicia con misericordia, contándole que debido a ser sentenciado a asistir a la iglesia, ellos han experimentado el perdón que cambia vidas, el cual solo se halla en la fe y confianza en el máximo juez, el Señor Jesucristo.
3: La Biblia dice, no hay justo ni aun uno, y todos debemos comparecer ante el tribunal de Cristo. Mi amigo, no espere hasta ese día, cuando ahora mismo puede recibir justicia y misericordia al confesar a Dios que usted reconoce que es un pecador. Reciba la nueva vida a través de ese acto simple, pero sincero, de poner su confianza en el hecho de que Dios envió a su Hijo Jesucristo para pagar el precio de ese pecado por usted. 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

0: 9:31 a.m.
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0: episodio 16. ¿Y si...?
1: ¿Cuándo va a regresar el profesor? Tengo tanta hambre que me voy a desmayar.
2: Creo que uno debía haber ido con él para enseñarle dónde está el mercado.
3: Qué malo que los humanos sin comida no funcionan.
1: Los robots usan baterías o no funcionan.
3: Oh, tienes razón.
2: En lugar de comida, hablemos de alguna otra cosa.
4: Sí, ¿de qué?
2: Si tuvieran $1,000,000, ¿qué harían con él?
5: Yo compraría dulces y caramelos y galletas y helados.
3: Yo compraría baterías para 10 años.
2: Yo lo gastaría comprando todos los lugares de papas fritas y hamburguesas.
4: Tienen $1,000,000 y no pueden pensar en nada más que en comida.
2: Entonces, ¿tú en qué gastarías tu dinero?
4: Déjame pensar. La pondría en el banco. Oh, solo bromeaba, porque pensaba en el hombre del que Jesús habló en una de sus parábolas. ¿Recuerdan?
2: Sé más específica. ¿Quieres? Recuérdame cómo empieza.
4: Oh, ¿tú sabes a la que me refiero?
2: Lo sé.
4: Bueno, por si se te olvidó, Jesús hizo una parábola de un hombre rico y sus tres fieles sirvientes. Había una vez un hombre que...
6: que iba a hacer un viaje a un país lejano y llamó a sus siervos.
7: Buen amo, qué bueno que me llamó. He estado esperando para hablarle de ciertas mejoras en las condiciones de trabajo, señor.
8: ¿Estoy pidiendo mucho de ti, Alacartus?
7: No de mí, señor, pero los trabajadores estarían mejor si no trabajaran desde la mañana hasta medianoche.
8: A menos que me equivoque, ¿quieres decirme que mis trabajadores trabajan demasiado?
9: ¡Qué tonta idea de Alacartus de ser tan crítico! Y no me sorprendería que el amo se disgustara.
10: Bueno, es tanto por su beneficio como para sus hombres.
9: ¡Pero me puede costar mi trabajo si él se disgusta!
8: Muy bien, Alacartus, tomo tu consejo. Pero yo los llamé aquí para hablar de otra cosa. Egra, Pablo, vengan acá. Quiero hablarles a ustedes también.
10: Vamos.
9: Sí, amo.
8: Egra, Pablo, Alacartus, los he llamado hoy aquí por una razón especial. Me iré pronto en un largo viaje y como ustedes tres son mis más fieles sirvientes, yo les voy a confiar este dinero mientras estoy ausente.
10: Oh.
8: ¿Alacartus?
11: Sí, señor.
8: Dejo estos sacos llenos de dinero bajo tu responsabilidad.
11: Sí.
8: Oh. Úsalo como mejor creas hasta que regrese.
11: Qué interesante tener tanto oro y que puedo usarlo como quiera.
8: ¿Egra?
10: Sí, señor.
8: Estos dos sacos son para ti.
10: Gracias.
8: Úsalos bien, por favor.
10: Sí, señor.
8: ¿Pablo? A cada hombre de acuerdo a su habilidad. Este es para ti.
9: Seré cuidadoso con él como si fuera mío.
8: Depende totalmente de ustedes mientras estoy lejos. Les pediré cuentas de cómo usaron el dinero cuando yo regrese.
7: Tengo problemas pensando cómo voy a usar mi dinero.
9: Oye, no seas tan inocente. El amo nos está probando con ese dinero. Si nos lo gastamos, nos enviará a la cárcel o algo así.
7: Estoy de acuerdo en que es una prueba, pero creo que está tratando de averiguar si lo invertiremos con inteligencia. ¿Por qué no abrimos un negocio?
9: Yo no, gracias. Ustedes dos pueden hacerlo y no cuenten conmigo.
10: Yo quisiera poner un negocio algún día, pero no ahora.
7: Muy bien, entonces lo voy a hacer yo solo. ¿Hombres?
12: Sí, ¿qué quieres?
7: ¿Qué les parece si me ayudan a poner un negocio propio?
13: Por supuesto que sí.
12: Usted ha hecho mucho por nosotros.
7: Oh, ¿qué le pasa, señora?
4: Tengo mucha hambre, pero parece imposible encontrar un lugar en que pueda comer una comida decente. Nadie tiene un restaurante que provea comida barata para gente pobre.
7: Tiene razón. Nadie ofrece comida que los pobres puedan comprar. ¿Por qué no? Gracias, gracias por la idea maravillosa. Aquí comidas decentes a precios decentes.
14: Mami, ¿podemos almorzar aquí?
15: ¿Podemos pagarlo?
16: Claro, he oído que la comida es muy simple, pero muy buena.
13: Alacartus. Estamos aquí para ayudarlo a manejar el negocio.
7: ¡Ah, maravilloso! Como van las cosas, creo que voy a necesitar toda la ayuda que pueda conseguir.
12: No puedo creerlo. La comida no puede ser mejor.
16: ni el precio.
7: Entren, amigos. Tenemos comidas decentes a precios decentes, tarifas especiales para niños. Ahora servimos adentro y afuera, sin esperar. Bien, ¿qué tal, amigos? ¿Quisieran reconsiderarlo y unirse conmigo en este negocio?
9: No, ¿por qué hacerlo? Ah, ya sé que tienes gran éxito, pero el amo se pondrá furioso.
7: Te sorprenderás cuando veas al amo complacido.
10: Yo voy a seguir tu ejemplo. Yo siempre he querido mi propia granja de pollos. Subo en sin miedo. Aquí tienen lindos huevos frescos a bajo precio.
15: Yo quiero 2 docenas, por favor.
10: Aquí los tiene, señora, y espero regrese la próxima semana.
15: Lo haré.
10: Gracias. Vengan a comprar huevos frescos rebajados. Lindos huevos frescos a bajo precio. Oh, bien. Hola, Lacartus.
7: Felicidades. Parece que tienes mucho éxito con tu granja de pollos.
10: Bien. No se puede comparar al éxito que tú has tenido con tu restaurante. Pero yo no me hubiera atrevido a hacerlo si no hubiera seguido tu ejemplo.
7: Debemos estar agradecidos de haber descubierto nuestras habilidades. Por cierto, yo estoy aquí para comprar algunos huevos. Me llevaré 20 docenas, por favor.
10: ¿Qué? Yo sé que quieres ayudarme, pero esto es demasiado.
7: No te preocupes, amigo. Yo los estoy comprando para el restaurante, no por ser bueno. La gerencia anuncia hoy un bono especial. Huevos frescos gratis con cada comida. Y si quieren más huevos, vayan a la granja de Egra.
9: ¿Quién?
7: Hola.
9: Lacartus, ¿por qué has venido?
7: Porque quisiera tratar de persuadirte a hacer algo con ese saco de dinero y no solo mirarlo. Sabes, yo estoy mucho más que dispuesto a ayudarte a invertirlo.
9: Fue fácil para ti y para Egra porque el buen amo les dio a ustedes más dinero que a mí. Ya que este saco es lo único que tengo, no puedo arriesgarme ahora a perderlo.
7: Pero por no invertirlo, estás perdiendo las ganancias que podrías tener.
9: Ajá. Viniste aquí a tratar de meter tus manos en este dinero, ¿no es verdad? Me has tomado por un tonto, pero no te dejaré. ¡Vete de aquí! ¡Fuera! ¿Cómo voy a proteger el dinero? Es el problema.

0: Es suficiente. Estoy cansado de cavar. Nadie jamás lo encontrará enterrado en la tierra. Algún día el amo me va a recompensar por hacer lo correcto.
1: Después de algún tiempo, el señor de esos sirvientes regresó y los reunió a todos.
2: Bien, ahora quiero que me den cuentas de lo que han hecho con el dinero en mi ausencia. Primero, Alacartus, dime, ¿cómo has usado lo que te di?
3: Pusiste 5 sacos de oro a mi cuidado, amo. Yo puse mi propio restaurante y los dupliqué a 10.
2: ¡Ojo! Bien hecho, mi buen y fiel siervo.
3: Pero, amo, nunca lo hubiera podido duplicar sin la ayuda de tus trabajadores. Por lo tanto, quisiera pedir tu permiso para repartir las ganancias entre todos los trabajadores que ayudaron.
2: Si así lo deseas, hazlo. Egra, tu turno.
4: Yo compré una granja y puse mi negocio de pollos como lo había querido hacer toda mi vida. Y así dupliqué los 2 bolsos de oro en 4, señor.
2: Tú me has mostrado que puedo confiar de pocas cosas, así que ahora te pondré a cargo de más. Y dime, ¿tú qué has conseguido, Pablo?
0: Tuve miedo de gastarlo, así que lo enterré bajo tierra y puedo devolverle hasta el último centavo.
5: ¡Qué pereza!
0: ¿Qué?
2: Pablo, tú debiste haberle dado un buen uso, así yo hubiera recibido alguna ganancia.
0: Oh.
2: Egra y Alacartus, estoy extremadamente complacido con ustedes y los voy a recompensar. Oh. Pueden quedarse con todo el capital y las ganancias también. Ahora, vamos a ver. ¿Y tú, Pablo?
0: Sí.
2: Que esta experiencia te enseña acerca del reino del cielo. A todo el que tiene se le dará más y en abundancia, pero aquel que no tuviese, bueno...
0: Sí, amo.
2: En cuanto a aquel que no tiene, hasta lo poco que tiene le será quitado. Por lo tanto, te quito todo tu oro y se lo doy a Alacartus.
6: Oh, he sido un tonto.
3: Vamos, vamos, Pablo. No te preocupes, yo te lo devolveré todo.
0: Bien.
3: Pero prométeme que no lo vas a enterrar de nuevo.

0: Justo, ¿estás oyendo?
1: ¿Ah?
0: ¿Eh?
1: Sí, claro que oí todo lo que dijiste.
0: Dime cómo termina la historia.
1: Bueno, tenía tanta hambre que mi mente empezó a vagar. ¡Hey! ¡Por fin llegó el profesor!
2: Creí que nunca llegaría.
1: ¿Qué nos habrá traído?
0: Espero que haya traído algunos huevos frescos como los de la parábola.
3: Malas noticias, chicos, lo siento.
1: ¿Pero qué es lo que siente?
3: Antes de irme debería haber hecho algunas preguntas.
0: ¿Preguntas? ¿Cómo qué?
3: ¿Dónde hay un lugar por aquí para comprar comida?
4: Información para la bitácora. Vuelo de prueba efectuándose. SOS, nos hemos encontrado con una tormenta peligrosa.
5: ¡No, nos vamos a estrellar! ¡Cuidado!
4: Estabilice el polímero.
2: ¡Ay, estoy aterrado!
6: ¡Yo también!
4: ¡Auxilio, auxilio!
1: ¡Aterrizaje de emergencia!
3: Nuestro radar se dañó y no tengo la menor idea de dónde aterrizaremos.
1: Donde sea, sería mejor que estrellarnos.
3: Tienes razón. Preparémonos para aterrizar. Agárrense y oren.
4: ¡Ya!
3: Hemos aterrizado en agua y tenemos que salir.
1: Esto es muy duro, profesor. ¿Por qué tenemos que quitarle todo el lodo a la casa voladora?
3: Yo te advertí que no sabía dónde aterrizaríamos, pero tú lo quisiste hacer.
1: Oh, estuvo de acuerdo. Y si fuera dueño de una casa que estuviera construida sobre lodo, ¿haría a sus niños limpiar el lodo cada vez que lloviera?
0: El profesor es muy listo como para construir una casa en el lodo. Creo que te has olvidado del hombre de la parábola que construyó una casa sobre rocas.
1: Oh, ¿he oído yo esa?
3: Yo estoy seguro que no la he oído. Anda, Angie, cuéntala.
0: Jesús contó a sus discípulos esta historia. Jesús dijo:
7: cualquiera que oye mis consejos y los sigue es como el hombre sabio que construyó su casa sobre rocas.

0: cansada de viajar. ¿Por qué no paramos y construimos una casa?
1: Bueno, depende de tu padre, querida Amanda.
0: Me encantan los ríos. La playa sería un lugar maravilloso para construirla.
2: No sería inteligente.

0: Toma, padre, ¿quieres un poco de agua?
1: Gracias, Amanda.
0: Oh. Construir en la roca es duro.
2: Quejarse es fácil, Amanda. Si quieres algo que valga la pena, tienes que trabajar para conseguirlo.
3: ¡Hola! ¿Eh?
0: ¿Quién es?
3: Soy yo, Flavio. David, estás allá arriba. ¡Hola!
4: ¿Mm? Ah, es Flavio.
0: ¡Visitantes, qué bueno!
5: ¡Hola, Flavio! ¡Allá voy! Vengan a conocerlo.
3: Hola, David. Esperaba encontrarte por acá.
5: ¿Qué te trae por aquí?
3: He decidido mudarme para acá.
5: ¡Qué buena noticia! Seremos vecinos. Estoy construyendo una casa aquí.
4: Oh, te presento a mi mujer y a mi hija Graciela.
2: Mm-hmm. Hola.
4: Y Amanda. Mm.
3: Oh, es un placer. Realmente tienes una linda mujer e hija. Amanda, ¿quieres un regalo?
0: ¿Mm?
3: Mira aquí, tengo un lindo regalo para ti.
0: ¿Qué es?
3: Mira.
0: Oh.
3: Cuentas bellas para una bella chica.
0: Oh.

0: Ya está tomando forma justo como yo lo quiero.
1: Maestro, ¿está usted seguro de que no quiere cimientos para esto?
0: ¿Por qué tenemos que gastar dinero en algo que es invisible? Yo prefiero gastármelo en algo que me dé placer y en pasar un buen rato. Haremos una fiesta al terminar la casa. Hola, Amanda. Cuando mi casa esté terminada, vamos a tener una fiesta y tú estás invitada.
2: Bien, gracias. ¿Padre? Padre, ¿quieres ir a una fiesta en casa de Flavio cuando termine?
3: ¿Eh? Tengo que trabajar.
2: Ah. ¿Está bien si yo voy?
3: Creo que sí. No me gusta que Amanda esté en casa de Flavio.
4: ¿Qué puede pasar, David? El clima es perfecto. Déjala que pase un buen rato.
0: Vamos, Amanda, diviértete. Mira, aquí estamos en una fiesta y tu padre no termina de trabajar. Él es muy necio para cambiar. Eso ya pasó de moda.
5: Quizás esa es la razón por la que él es tan pobre y no tan rico como mi esposo.

0: onda, pero sí acabamos de empezar a trabajar.
1: La casa de Flavio ya está terminada. ¿Por qué papá tiene que hacer las cosas difíciles? ¿Por qué?
0: Algún día te darás cuenta que las formas de tu padre son las que tienen sentido.
1: ¡Oh, tonterías!
0: ¡Manda!
2: Suena a lluvia, mejor apurarse.
0: Yo te las alcanzaré.
2: Bien, gracias.
0: ¿No quieres almorzar? Mm-hmm.

0: ¿David?
1: Una tormenta se acerca. Quédate adentro.
0: Pero Manda está en algún lugar fuera.
2: ¿Qué? Yo la buscaré.
0: Sí.
2: ¡Manda! ¡Manda, por favor, regresa! ¡Manda!
3: No tengas miedo, es solo una lluvia que pasará. Oh, David.
4: Oh, papá, yo estaba...
1: Vamos. Flavio, sigue mi consejo y sal de aquí en este minuto.
3: ¿Por qué? No, yo me quedo. La lluvia no dañará mi casa.
1: No digo que lo haga, pero puede subir la marea y la casa se inundaría.
3: ¿Quieres parar de preocuparte tanto?
0: Si nos quedamos aquí más tiempo, creo que nos ahogaremos.
1: Correcto. Mejor vengan a mi casa. Apúrense.
0: Sí.
5: Todo aquel que escucha mis palabras y no las sigue, será como el necio que construyó su casa sobre la arena.
0: Oh, no.
3: Miren lo que pasa.
0: Oh, Flavio.
5: La lluvia cayó y las inundaciones vinieron y los vientos azotaron aquella casa.
0: ¡Ay!
5: La casa cayó y grande fue su caída.
0: ¡Mamá! Manda, hija mía, gracias a Dios, estás bien.
4: Oh, terminaste la casa, papá.
1: Ha tomado tiempo, pero es una buena casa.
0: Es la mejor.
4: Sí.
0: Entremos, hija mía.
1: Rápido, entremos a la casa.
0: No te preocupes, Manda. Estás segura en esta casa de tu padre.
3: David tenía razón. Yo fui tonto en construir mi casa.

0: Casa sobre arena.
1: Todos cometemos errores.
0: Quizás, pero tú me diste un buen consejo y tenía que haber respetado tu opinión. Por favor, acepta mis disculpas.
2: ¿Flavio?
0: Todos hemos aprendido a respetar a tu padre, ¿no es verdad?
2: Sí.
3: Vengan a tomarse una sopa para calentarse.
0: Gracias, muchas gracias.
4: Quien escucha mis palabras y las sigue, las compararé con el hombre sabio que construyó su casa sobre la roca. Y llegaron las lluvias, y vino la inundación, y el viento sopló y golpeó la casa. Pero no cayó porque estaba construida en la roca.
5: Bueno, realmente era interesante, pero ese personaje, Flavio, realmente era muy tonto.
2: Si no hace partir la casa voladora pronto, nos vamos a encontrar en la misma situación que ellos.
5: No puedo tomar un minuto para descansar. No es trabajo fácil llegar a estas invenciones brillantes como las mías.
2: Tengo una idea. Usted limpia la casa y yo me encargo de pensar los inventos.
6: ¡Justo!
2: ¿Qué?
6: ¡Sea amable con el profesor! Nunca regresaremos a casa sin él.

0: 10 de la mañana, 33 minutos.
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3: Bienaventurado todo aquel que teme a Jehová, que anda en sus caminos. Cuando comieres el trabajo de tus manos, bienaventurado serás y te irá bien. Tu mujer será como vid que lleva fruto a los lados de tu casa, tus hijos como plantas de olivo alrededor de tu mesa. He aquí que así será bendecido el hombre que teme a Jehová. Salmo 128, del 1 al 4.

0: El cielo y la tierra dejarán de existir, pero mis palabras permanecerán para siempre. Lucas 21:33.
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1: Los profetas fueron dirigidos por Dios para que revelen su voluntad, proclamen sus juicios, anuncien sus verdades y para que también entreguen revelaciones proféticas extraordinarias sobre el Mesías prometido. Jesucristo y su plan de salvación es el tema de tan extraordinaria revelación. Hemos observado que desde el Pentateuco, luego pasando por los libros históricos y aún en los libros poéticos, el tema más importante es el plan divino de la salvación de la humanidad por medio de Jesucristo, el Mesías prometido. Precisamente, de él hablan también los libros proféticos, como estudiaremos ahora. En todos los profetas, Jesús es visto como el Mesías prometido, el Príncipe de Paz. Isaías está lleno de ilustraciones del Cristo sufriente que sería despreciado y rechazado por los hombres. Nos habla del varón de dolores, el Cordero de Dios que fue sin mancha ni contaminación, que no abrió su boca a pesar de que fue herido por nuestras transgresiones y que por sus llagas seríamos nosotros curados. Jeremías nos muestra el renuevo de David, que será justo y reinará como rey, el cual será dichoso y hará juicio y justicia en la tierra. Luego en Jeremías también nos dice, «En aquellos días y en aquel tiempo haré brotar a David un renuevo de justicia». Y hará juicio y justicia en la tierra. El profeta Ezequiel lo revela como el verdadero pastor, el príncipe también, o como una planta de renombre. Daniel lo revela como el santo de los santos y el Mesías príncipe, como aquel que tiene todo el futuro en sus manos y el que tiene control y regula las fuerzas de la naturaleza y el destino de las naciones y de todos los hombres. Oseas lo describe como el rey que proviene de David, y al decir, cuando Israel era muchacho, yo lo amé, y de Egipto llamé a mi hijo, se refería a la huida del niño Jesús con sus padres de Egipto, según se relata en Mateo 12, versículos 13 al 15, donde dice, y estuvo allá hasta la muerte de Herodes, para que se cumpliese lo que dijo el Señor por medio del profeta, cuando dijo, de Egipto llamé a mi hijo. En Joel se nos muestra a Cristo ejecutando justicia y juicio, y descrito como el Dios que habitó en Sión, mi santo nombre, y Jerusalén será santa, y extraños no pasarán por ella. En Amós el profeta lo presenta como el restaurador de su pueblo cuando dice, «En aquel día yo levantaré el tabernáculo caído de David, cerraré sus portillos y levantaré sus ruinas, lo edificaré como en el tiempo pasado». Esto lo comprobamos en el Nuevo Testamento. Jacobo, corroborando lo que Pedro decía en el Concilio de Jerusalén, dice que con lo que ha dicho Pedro concuerdan los profetas y menciona las palabras profetizadas por Amós. Abdías utiliza un enérgico lenguaje poético y está escrito en forma de canto fúnebre por la fatalidad y se refiere a Cristo en su profecía en que describe el día de Jehová, cuando el juicio caerá sobre todos aquellos que han maltratado al pueblo de Dios. Dice Abdías, «Más en el monte de Sión habrá un remanente que se salve y será santo, y la casa de Jacob recuperará sus posesiones». Jonás nos muestra la inmensidad de la gracia de Dios, y a diferencia de los otros profetas, no cuenta sus profecías, sino su historia. Y en una de sus experiencias estaba viviendo lo que viviría el Cristo que después de su muerte estaría 3 días hasta su resurrección. Jesús usó esta figura para decir a los líderes religiosos que no les daría la señal que demandaban, sino, dice, la señal del profeta Jonás, porque como estuvo Jonás en el vientre del gran pez 3 días y 3 noches, así estará el Hijo del Hombre en el corazón de la tierra 3 días y 3 noches. Miqueas enfoca su profecía en 2 grandes sucesos, el regreso de Judá del cautiverio en Babilonia y la gran reunión de los creyentes cuando regrese el Mesías prometido. Observe lo que dice. Subirá el que abre caminos delante de ellos. Abrirán camino y pasarán la puerta, saldrán por ella, y su rey pasará delante de ellos y a la cabeza de ellos el Señor. Los cuadros mesiánicos que presenta Miqueas son excepcionales. Nos muestra que el Mesías nacerá en Belén. El profeta muestra que el amor de Dios es real, que su ira es real, y que es real la venida del Mesías para salvar al pecador. La predicción de Miqueas fue clarísima. Pero tú, Belén Efrata, pequeña para estar entre las familias de Judá, de ti me saldrá el que será el Señor de Israel, y sus salidas son desde el principio, desde los días de la eternidad. Naún muestra un Dios bueno que es fortaleza en el día de la angustia y que trae el juicio justo cuando Él lo determina. Así como llegó el fin de Nínive, de acuerdo a lo profetizado por Naúm, así llegará el fin de todas las naciones cuando Cristo venga en el día del juicio. Habacuc nos muestra que el Señor tiene el dominio del mundo a pesar del reinado de maldad que existe. Sofonías presenta un mensaje de esperanza y que la restauración vendrá en el momento que Dios decida. Ageo nos da esperanza al anunciarnos la venida del Rey y Señor deseado. Observe lo que dice el profeta. Y haré temblar a todas las naciones y vendrá el deseado de todas las naciones y llenaré de gloria esta casa, ha dicho Jehová de los ejércitos. El profeta veía que cuando venga el deseado de las naciones existiría una conmoción inmensa. Zacarías habló del Mesías con espectacular simbolismo apocalíptico y detalles muy gráficos. 500 años antes, él brindó detalladas referencias mesiánicas que se cumplieron en Cristo. Lo presenta como el Mesías, el prometido gran libertador de Israel. Pero también existe un mensaje final para el futuro y que obviamente aún no se ha cumplido, pero de seguro se cumplirá. Note lo que dice Zacarías de Cristo en el capítulo 3, versículo 8. Escucha pues ahora, Josué, sumo sacerdote, tú y tus amigos que se sientan delante de ti porque son varones simbólicos. Y aquí yo traigo a mi siervo, el renuevo. El renuevo es la mención del Mesías y luego agrega en el capítulo 9, versículo 9, alégrate mucho, hija de Sión, da voces de júbilo, hija de Jerusalén, he aquí tu rey vendrá a ti, justo y salvador, humilde, y cabalgando sobre un asno, sobre un pollino, hijo de asna. Y si usted lee el capítulo 5 de Mateo, descubrirá la entrada de Jesús a Jerusalén, tal como lo anunció el profeta. Finalmente, Malaquías nos presenta el último registro de una revelación sobre la venida del Mesías que se encuentra en el Antiguo Testamento, diciendo, «Y aquí yo envío mi mensajero, el cual preparará el camino delante de mí, y vendrá súbitamente a su templo el Señor a quien vosotros buscáis, y el ángel del pacto a quien deseáis vosotros. He aquí viene, ha dicho Jehová de los ejércitos». Malaquías presenta dos mensajeros. El primero es Juan el Bautista, quien fue el mensajero del Mesías, y el segundo es el Mesías, quien es el mensajero del nuevo pacto, para quien tanto Malaquías como Juan el Bautista prepararon el camino. No solo en el Antiguo Testamento Cristo es el tema más importante, sino también en el Nuevo Testamento. Observémoslo. En Mateo, Él es Jesús, el Rey de Reyes. Mateo comienza diciendo que es el libro de la genealogía de Jesucristo, hijo de David, hijo de Abraham. Nos presenta a Cristo como el hijo de David, pues quiere demostrar que viene de la línea real y tiene derecho al trono, y como descendiente de Abraham, es parte del pueblo de Dios, es judío. Mateo está gritando a gran voz en todas sus páginas que Jesús es el Cristo, que es definitivamente el Rey de Reyes. Presenta al Señor Jesús como el Rey poderoso. Más que ninguno de los otros escritores de los evangelios, este hombre presenta el aspecto de la realeza del Mesías. Cuando usted termina de leer Mateo, usted puede concatenar al Señor Jesucristo con el Antiguo Testamento. A decir verdad, el 60% del escrito de Mateo lo forman las palabras exactas de Jesús. Si usted usa una Biblia en la que las letras, las palabras de Jesús están impresas en rojo, verá que hay más tinta roja en el Evangelio según San Mateo que en cualquiera de los otros libros, porque contiene más las palabras de Jesús. Ningún otro escritor de los Evangelios pasa tanto tiempo con Jesús en el monte, mientras presenta su grandioso sermón del monte, por cuanto eso es el reino cobrando vida. En Marcos, Él es Jesucristo, el siervo de los hombres. En Marcos 10:45 dice, porque el Hijo del Hombre no vino para ser servido, sino para servir y para dar su vida en rescate por muchos. Note el término, Hijo del Hombre. Mateo dice que Él es Rey. Marcos dice que es uno que sirve. Marcos describe al Señor Jesucristo como un siervo humilde. El Señor Jesús interviniendo activamente en el servicio al prójimo. Y Marcos omite las palabras de Jesús cuando dice, podría pedir que vengan 12 legiones de ángeles en este momento. Marcos no presenta esas palabras. Mateo lo hace, por cuanto el rey tiene legiones a su disposición, pero el siervo no. Marcos no presenta a Jesús diciéndole al ladrón en la cruz, «Estarás conmigo en mi reino», porque el siervo no tiene reino. No se trata de que Marcos no creía que Jesús era rey o que Marcos creía que Jesús no tenía reino. Se trata solo que su perspectiva es la de presentar a Jesucristo como el siervo, el que sirve, el que nos sirve a nosotros y que vino para servir, no para ser servido. En Lucas es mostrado Jesucristo en su humanidad como el Hijo del Hombre. Lucas escribió de Jesús como el hombre ideal. Vez tras vez nos presenta historias de interés humano. Hay más diálogo, más discurso, más parábolas en Lucas que en ninguno de los otros evangelios, porque la gente cuenta historias y el interés humano de cada una de esas parábolas era lo que le interesaba al médico. Es más, en el evangelio de Lucas, la genealogía retrocede hasta el mismo Adán, vinculando a Cristo con el hombre. En Juan, él es Jesús, el Hijo de Dios. Usted avanza 30 años al pasar por este evangelio en el tiempo, avanza 30 años hasta casi a fines del primer siglo y llega al que estuvo más cerca de Cristo durante su ministerio terrenal, Juan, el pescador. Juan cuya vida había sido cambiada. Juan presenta a nuestro Señor no como el poderoso rey, ni como el humilde siervo, ni tampoco como hombre entre los hombres, sino que lo presenta como el Hijo de Dios. De hecho, el Evangelio de Juan es el más fácil de bosquejar porque Juan señala su propósito y después de pasar a desarrollar lo que dijo que explicaría, concluye con la siguiente declaración. Juan 20, 30 y 31. Hizo además Jesús muchas otras señales en presencia de sus discípulos, las cuales no están escritas en este libro. Pero estas se han escrito. ¿Cuáles estas? Estas cosas que ha incluido en los capítulos anteriores de su libro. Pero estas cosas se han escrito para que creáis que Jesús es el Cristo, el Hijo de Dios, y para que creyendo tengáis vida en su nombre. En otras palabras, esa es la razón por la que me puse a escribir otra historia de Cristo, dice. Quiero que vean que no es meramente un rey como lo presenta Mateo, ni tan solo un siervo como lo presenta Marcos, o tan solo un hombre como lo presenta Lucas. Es el mismo Dios también, junto con todo lo que ellos dijeron, también esto, y todos estamos de acuerdo. Nunca dejó de ser Dios mientras estuvo en la tierra. En todo su escrito, Juan presenta milagros, historias, eventos que hacen que el lector diga, es Dios, solo Dios podría hacer eso, solo Dios podría revivificar a Lázaro, solo Dios podría convertir el agua en vino, solo Dios podría sanar a un hombre que nació ciego, solo Dios podría dar de comer a 5,000 personas. En el libro de los Hechos de los Apóstoles es presentado como el Jesús ascendido. Este libro se inicia precisamente con la ascensión de Cristo y las órdenes específicas que entregó a sus discípulos. Es un libro que muestra el cumplimiento de la promesa de Cristo de que el Espíritu Santo vendría y les daría poder, y muestra el cumplimiento de su orden y cómo los discípulos comenzaron la iglesia y cumplieron la misión de ir predicando desde Jerusalén hasta el resto del mundo. En las cartas apostólicas, Él es Jesucristo, el que habita en nosotros y nos llena. En Romanos vemos al Cristo que nos justifica. Pablo dice, todos somos pecadores. La salvación está al alcance de todos. Somos salvos por la gracia de Dios y justificados por la fe. En Corintios, Pablo nos muestra al último Adán, a Cristo, quien nos permite salir de la maldición del pecado del primer Adán. Nos presenta lo esencial de la resurrección de nuestro Señor, la realidad de nuestra resurrección. En Gálatas nos muestra a Cristo el libertador. Hemos sido salvos por Cristo, del juicio, del castigo, por el pecado. Podemos vivir libres. Somos libres para no pecar y libres para vivir la vida cristiana sin restricciones legalistas. Cristo es quien vino a darnos la libertad del pecado y de los sistemas legalistas, porque Él cumplió toda la ley y por Él somos aceptos por el Padre. En Efesios, Cristo es presentado como la cabeza de la iglesia, la cual es su cuerpo. Cristo es el centro de todo. Nos muestra que debido a que Cristo pagó por nuestros pecados y nos perdonó, ahora somos nuevas criaturas que pertenecemos a un nuevo reino. Somos una nueva familia, dice Pablo. En Filipenses vemos a un Cristo que produce una vida de contentamiento. La relación con Cristo permite que vivamos siempre gozosos, que nos regocijemos en todo. Su más grande deseo era que quienes leyeran la carta vivieran una vida de humildad tal como vivió Cristo y que elijan una actitud positiva por la vida victoriosa que tenían a su disposición. En Colosenses nos muestra a Cristo como el Salvador todo suficiente. En Cristo tenemos todo lo que necesitamos para vivir vidas realizadas. En Él estamos completos. En ese Cristo que es la imagen del Dios invisible, el primogénito de toda la creación, en quien están escondidos todos los tesoros de la sabiduría y el conocimiento. En la carta a los Tesalonicenses, Pablo nos muestra al Cristo que regresará con poder y nos instruye para prepararnos para la segunda venida del Señor. Nos anima a perseverar en medio de la tribulación y la prueba, y nos asegura que con la venida de Cristo, los muertos y los vivos resucitaremos y reinaremos con el Señor por siempre. En las cartas a Timoteo nos muestra un Cristo que es el único Dios, el único mediador entre Dios y los hombres. Ese Cristo totalmente hombre y totalmente Dios. Pablo le recuerda a Timoteo que debemos imitar el ministerio de Cristo. Instruye al nuevo ministro y a todos nosotros para que nos aferremos a las sagradas escrituras que nos revelan a Cristo y nos instruyen para que vivamos la vida cristiana como fue planificada por Él. Nos motiva comprender las bendiciones espirituales que están a nuestra disposición y que militemos la buena milicia en que el general es nuestro Señor Jesucristo. En su carta a Tito, Pablo le recuerda la salvación por gracia y el ministerio de gracia que debe realizar. Nos incita a guardar la esperanza bienaventurada de la venida de Cristo y nos recuerda que debemos ser buenos ciudadanos, buenos líderes, debido a la obra y ejemplo de Cristo. Pablo dice: pero cuando se manifestó la bondad de Dios nuestro Salvador y su amor para con los hombres, os salvó, no por obras de justicia que nosotros hubiéramos hecho, sino por su misericordia, por el lavamiento de la regeneración y por la renovación del Espíritu Santo, el cual derramó en nosotros abundantemente por Jesucristo nuestro Salvador. En su carta a Filemón nos muestra un Cristo que no hace distinción de personas y exige a todos lo mismo. Explica cómo debido a la obra de Cristo ya no existen esclavos ni amos, pues todos somos libres para vivir la vida cristiana como Él la planificó, pero cada uno debe cumplir su función allí donde Cristo le llamó. Las demandas son tanto para Filemón como para Onésimo. Se le pide el mismo perdón sin condiciones. Le pide que perdone a su esclavo sin condiciones, tal como él mismo recibió el perdón a través de la gracia de Dios. La oferta de Pablo de pagar una deuda que no le pertenecía a favor de un esclavo arrepentido constituye un claro ejemplo de la obra de Cristo en el Calvario. En Hebreos se nos revela la superioridad de Cristo y cómo fue constituido nuestro mediador, nuestro abogado, nuestro sumo sacerdote. Allí vemos a Cristo como el Cordero de Dios, como el Rey Todopoderoso, que cumplió toda la ley, que es preeminente, que es superior a todo, y nos abrió el camino para que tengamos una relación cercana y abierta con Él. En Santiago nos muestra que la obra de Cristo debe producir una fe genuina que se manifiesta en obras de justicia y en una vida guiada por la sabiduría divina. Somos sabios por Cristo. En las dos cartas del apóstol Pedro nos muestra al pastor de los pastores, al Cristo que sufrió por nosotros y murió por darnos vida. El Cristo que nos acompaña en todos nuestros sufrimientos, nos incita a fortalecer la fe y el conocimiento de Cristo y de la verdad para vivir vidas fructíferas a pesar de la corrupción que pueda existir en la sociedad. En las cartas del apóstol Juan se nos muestra al Cristo lleno de amor, totalmente Dios y lleno de verdad. Como testigo del ministerio del Maestro, puede dar un fiel testimonio, Juan, de la verdad y de cómo los cristianos deben andar en la verdad y de cómo debemos imitar el amor de Cristo. Judas nos muestra que la fe corre peligro cuando no nos mantenemos en la verdad y que debemos contender ardientemente y defender la verdad que nos enseñó Cristo. En el libro de Apocalipsis, Él es Jesucristo, el único Rey, gobernador de todo el universo, que regresará y reinará por siempre y para siempre. Lo vemos como el Rey de Reyes, Señor de Señores. Es el rey que viene con poder y fortaleza, es el juez que viene a juzgar los vivos y los muertos, es el que viene para gobernar y entregar recompensas y las moradas celestiales a su pueblo, a condenar al infierno a todos los que le rechazaron. Desde Génesis hasta Apocalipsis, en todos los libros de Moisés, en los profetas, en los salmos, los escritos de los evangelios, las cartas apostólicas, Cristo es el tema central de la Biblia. Si usted ve en Apocalipsis 19, en un retrato final del Hijo de Dios es maravilloso. En el Antiguo Testamento se ve a Jesucristo como el ángel de Jehová. En los evangelios Él es Jesucristo. Incluso se le nombra diciendo, llamará su nombre Jesús, porque Él quitará los pecados del pueblo. Aparece en la Biblia como el Mesías, el ungido, aquel de quien se profetizó en el Antiguo Testamento, y en su aparición final, en el Apocalipsis, en Apocalipsis 19, dice, después de esto, oí una gran voz en la multitud en el cielo que decía, aleluya, salvación, honra, gloria y poder son del Señor Dios nuestro, porque sus juicios son verdaderos y justos, ha juzgado a la gran ramera que ha corrompido la tierra con su fornicación, ha vengado la sangre de sus siervos de la mano de ella. Otra vez dijeron, aleluya, y el humo de ella sube por los siglos de los siglos, y los 24 ancianos y los 4 seres vivientes se postraron en tierra y adoraron a Dios que estaba sentado en el trono y decían, amén, aleluya. Y salió del trono una voz que decía, alabad a nuestro Dios todos sus siervos y los que le teméis, así pequeños como grandes. Y oí como la voz de una gran multitud, como el estruendo de muchas aguas y como la voz de grandes truenos que decía, aleluya, porque el Señor nuestro Dios todopoderoso reina. Gocémonos y alegrémonos y démosle gloria, porque han llegado las bodas del Cordero y su esposa se ha preparado y a ella se le ha concedido que se vista de lino fino, limpio y resplandeciente, porque el lino fino es las acciones justas de los santos. Y el ángel me dijo, escribe, bienaventurados los que son llamados a la cena de las bodas del Cordero. Y me dijo, estas son palabras verdaderas de Dios. Yo me postré a sus pies para adorarle, y él me dijo, mira, no lo hagas, yo soy consiervo tuyo y de tus hermanos que tienen el testimonio de Jesús. Adora a Dios, porque el testimonio de Jesús es el espíritu de la profecía. Todo para Jesús. Todo. Adora a Dios, Él es el espíritu de la profecía. Todo lo que ha sido revelado es para que conozcamos que Jesucristo verdaderamente es el Hijo de Dios. Usted notará que el Hijo de Dios verdaderamente está a través de toda la Biblia. Sabemos que Él está en toda la Biblia. La única pregunta que debe hacerse es si ese Cristo está verdaderamente en toda su vida y en todo su corazón.
2: El pastor Ormachea terminó su mensaje con las siguientes palabras. Usted también debe personalmente involucrarse en el estudio permanente de la palabra de Dios, y mientras estudie la revelación divina, se dará cuenta que todo gira en torno al Mesías Salvador que vino a este mundo para cumplir su maravilloso plan de salvación, y que, aunque tuvo que morir, finalmente reinará sobre todo. Usted notará que el Hijo de Dios verdaderamente está a través de la Biblia. Sabemos que Él está en toda la Biblia. La única pregunta que debe hacerse es si ese Cristo está verdaderamente en su vida y en su corazón. Y esa es precisamente nuestra pregunta. ¿Tiene a Cristo en su corazón? Si no lo tiene, nosotros podemos guiarle y estamos dispuestos a orientarle para que deje de ser solo una criatura divina y se transforme en un miembro de la familia de Dios. 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Y ahora le invitamos a terminar este programa con las siguientes palabras.
1: La revelación del Mesías, el Salvador, del Rey Todopoderoso, de nuestro Señor Jesucristo, se encuentra a través de todas las Escrituras, y hemos dado una mirada rápida a lo que la Biblia nos revela desde Génesis hasta el Apocalipsis. Expertos en los estudios bíblicos han investigado por años lo que la Palabra de Dios dice de Jesucristo, y todos hemos aprendido del resultado de sus investigaciones, y eso es lo que he compartido con ustedes. Toda la Biblia tiene un mensaje central, tiene un tema que corre en sus páginas desde Génesis hasta Apocalipsis, y es como un cordón carmesí entrelazado con cada palabra. El mensaje es acerca de la persona y la obra de Cristo, el Hijo de Dios. El mensaje es sobre Cristo y el Cristo crucificado. Doquiera leamos las Escrituras, todo comienza y termina con Cristo. Cuando recibimos mandamientos o clases de teología, cuando queremos saber cómo desarrollar nuestra vida íntima, hasta cómo criar nuestros hijos, todo tiene que ver con Cristo, sus principios y sus valores, y nuestra nueva vida en Cristo Jesús, nuestro Salvador.
0: En la próxima audición, el pastor David Ormachea continuará compartiendo con ustedes la serie titulada Jesucristo, una existencia como ninguna. Hasta entonces.
3: 11 de la mañana, un minuto.
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Proverbios 11:25.

0: 11 de la mañana, 32 minutos.
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2: 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Grábate en el corazón estas palabras que hoy te mando. 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
1: 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Proverbios 15:20.
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0: 12 del mediodía, 33 minutos.
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0: Cielo y la tierra dejarán de existir, pero mis palabras permanecerán para siempre. Lucas 21:33.
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0: Salmo 76. Dios es conocido en Judá, su nombre es exaltado en Israel. En Salem se halla su santuario, en Sion está su morada. Allí hizo pedazos las centelleantes saetas, los escudos, las espadas, las armas de guerra. Estás rodeado de esplendor, eres más imponente que las montañas eternas. Los valientes yacen ahora despojados, han caído en el sopor de la muerte. Ninguno de esos hombres aguerridos volverá a levantar sus manos. Cuando tú, Dios de Jacob, los reprendiste, quedaron pasmados jinetes y corceles. Tú y solo tú eres de temer. ¿Quién puede hacerte frente cuando se enciende tu enojo? Desde el cielo diste a conocer tu veredicto. La tierra temerosa guardó silencio. Cuando tú, oh Dios, te levantaste para juzgar, para salvar a los pobres de la tierra. La furia de Edom se vuelve tu alabanza. Lo que aún queda de Hamad se vuelve tu corona. Hagan votos al Señor su Dios y cúmplanlos. Que todos los países vecinos paguen tributo al Dios temible, al que acaba con el valor de los gobernantes, al que es temido por los reyes de la tierra. Salmo 77. A Dios elevo mi voz suplicante, a Dios elevo mi voz para que me escuche. Cuando estoy angustiado, recurro al Señor. Sin cesar elevo mis manos por las noches, pero me niego a recibir consuelo. Me acuerdo de Dios y me lamento, medito en Él y desfallezco. No me dejas conciliar el sueño, tan turbado estoy que ni hablar puedo.
1: Me pongo a pensar en los tiempos de antaño, de los años ya idos me acuerdo. Mi corazón reflexiona por las noches, mi espíritu medita e inquiere. ¿Nos rechazará el Señor para siempre? ¿No volverá a mostrarnos su buena voluntad? ¿Se habrá agotado su gran amor eterno y sus promesas por todas las generaciones?
0: ¿Se habrá olvidado Dios de sus bondades y en su enojo ya no quiere tenernos compasión? Y me pongo a pensar, esto es lo que me duele, que haya cambiado la diestra del Altísimo. Prefiero recordar las hazañas del Señor, traer a la memoria sus milagros de antaño. Meditaré en todas tus proezas, evocaré tus obras poderosas. Santos, oh Dios, son tus caminos. ¿Qué Dios hay tan excelso como nuestro Dios? Tú eres el Dios que realiza maravillas, el que despliega su poder entre los pueblos. Con tu brazo poderoso redimiste a tu pueblo, a los descendientes de Jacob y de José. Las aguas te vieron, oh Dios, las aguas te vieron y se agitaron. El propio abismo se estremeció con violencia, derramaron su lluvia las nubes, retumbaron con estruendo los cielos, rasgaron el espacio tus centellas, tu estruendo retumbó en el torbellino y tus relámpagos iluminaron el mundo. La tierra se estremeció con temblores, te abriste camino en el mar, te hiciste paso entre las muchas aguas y no se hallaron tus huellas. Por medio de Moisés y de Aarón, guiaste como un rebaño a tu pueblo. Salmo 78. Pueblo mío, atiende a mi enseñanza, presta oído a las palabras de mi boca. Mis labios pronunciarán parábolas y evocarán misterios de antaño, cosas que hemos oído y conocido y que nuestros padres nos han contado. No las esconderemos de sus descendientes, hablaremos a la generación venidera del poder del Señor, de sus proezas y de las maravillas que ha realizado. Él promulgó un decreto para Jacob, dictó una ley para Israel, ordenó a nuestros antepasados enseñarlos a sus descendientes para que los conocieran las generaciones venideras y los hijos que habrían de nacer, que a su vez los enseñarían a sus hijos. Así ellos pondrían su confianza en Dios y no se olvidarían de sus proezas, sino que cumplirían sus mandamientos. Así no serían como sus antepasados, generación obstinada y rebelde, gente de corazón fluctuante, cuyo espíritu no se mantuvo fiel a Dios. La tribu de Efraín con sus diestros arqueros, se puso en fuga el día de la batalla. No cumplieron con el pacto de Dios, sino que se negaron a seguir sus enseñanzas. Echaron al olvido sus proezas, las maravillas que les había mostrado, los milagros que hizo a la vista de sus padres, en la tierra de Egipto, en la región de Zoán. Partió el mar en dos para que ellos lo cruzaran, mientras mantenía las aguas firmes como un muro. De día los guió con una nube, y toda la noche con luz de fuego. En el desierto partió en dos las rocas, y les dio a beber torrentes de aguas. Hizo que brotaran arroyos de la peña, y que las aguas fluyeran como ríos. Pero ellos volvieron a pecar contra él. En el desierto se rebelaron contra el Altísimo.
1: Con toda intención pusieron a Dios a prueba, y le exigieron comida a su antojo. Murmuraron contra Dios y aún dijeron, ¿podrá Dios tendernos una mesa en el desierto?
0: Cuando golpeó la roca, el agua brotó en torrentes, pero ¿podrá también darnos de comer? ¿Podrá proveerle carne a su pueblo? Cuando el Señor oyó esto, se puso muy furioso. Su enojo se encendió contra Jacob, su ira ardió contra Israel, porque no confiaron en Dios, ni creyeron que Él los salvaría. Desde lo alto dio una orden a las nubes, y se abrieron las puertas de los cielos. Hizo que les lloviera maná para que comieran. Pan del cielo les dio a comer. Todos ellos comieron pan de ángeles. Dios les envió comida hasta saciarlos. Desató desde el cielo el viento solano, y con su poder levantó el viento del sur. Cual lluvia de polvo hizo que les lloviera carne, nubes de pájaros como la arena del mar. Los hizo caer en medio de su campamento y en los alrededores de sus tiendas. Comieron y se hartaron, pues Dios les cumplió su capricho.
1: Pero el capricho no les duró mucho. Aún tenían la comida en la boca cuando el enojo de Dios vino sobre ellos. Dio muerte a sus hombres más robustos, abatió a la flor y nata de Israel. A pesar de todo, siguieron pecando y no creyeron en sus maravillas.
0: Por tanto, Dios hizo que sus días se esfumaran como un suspiro, que sus años acabaran en medio del terror. Si Dios los castigaba, entonces lo buscaban, y con ansias se volvían de nuevo a Él. Se acordaban de que Dios era su roca, de que el Dios Altísimo era su Redentor, pero entonces lo halagaban con la boca y le mentían con la lengua. No fue su corazón sincero para con Dios, no fueron fieles a su pacto. Sin embargo, Él les tuvo compasión, les perdonó su maldad y no los destruyó. Una y otra vez contuvo su enojo y no se dejó llevar del todo por la ira. Se acordó de que eran simples mortales, un efímero suspiro que jamás regresa. ¿Cuántas veces se rebelaron contra Él en el desierto y lo entristecieron en los páramos? Una y otra vez ponían a Dios a prueba, provocaban al Santo de Israel. Jamás se acordaron de su poder, de cuando los rescató del opresor.

0: un ejército de ángeles destructores, dio rienda suelta a su enojo y no los libró de la muerte, sino que los entregó a la plaga, dio muerte a todos los primogénitos de Egipto, a las primicias de su raza en los campamentos de Cam, a su pueblo lo guió como a un rebaño, los llevó por el desierto como a ovejas, infundiéndoles confianza para que no temieran, pero a sus enemigos se los tragó el mar, trajo a su pueblo a esta su tierra santa, a estas montañas que su diestra conquistó.
1: Al paso de los israelitas expulsó naciones, cuyas tierras dio a su pueblo en heredad. Así estableció en sus tiendas a las tribus de Israel. Pero ellos pusieron a prueba a Dios, se rebelaron contra el Altísimo y desobedecieron sus estatutos.
0: Fueron desleales y traidores como sus padres, tan falsos como un arco defectuoso. Lo irritaron con sus santuarios paganos, con sus ídolos despertaron sus celos.
1: Dios lo supo y se puso muy furioso, por lo que rechazó completamente a Israel. Abandonó el tabernáculo de Silo, que era su santuario aquí en la tierra, y dejó que el símbolo de su poder y gloria cayera cautivo en manos enemigas.
0: Tan furioso estaba contra su pueblo que dejó que los mataran a filo de espada. A sus jóvenes los consumió el fuego y no hubo cantos nupciales para sus doncellas. A filo de espada cayeron sus sacerdotes y sus viudas no pudieron hacerles duelo. Despertó entonces el Señor como quien despierta de un sueño, como un guerrero que por causa del vino lanza gritos desaforados, hizo retroceder a sus enemigos y los puso en vergüenza para siempre. Rechazó a los descendientes de José y no escogió a la tribu de Efraín, más bien escogió a la tribu de Judá y al monte Sión, al cual ama. Construyó su santuario alto como los cielos, como la tierra que él afirmó para siempre. Escogió a su siervo David, al que sacó de los apriscos de las ovejas, y lo quitó de andar arriando los rebaños, para que fuera el pastor de Jacob su pueblo, el pastor de Israel su herencia. Y David los pastoreó con corazón sincero, con mano experta los dirigió. Salmo 79. Oh Dios, los pueblos paganos han invadido tu herencia, han profanado tu santo templo, han dejado en ruinas a Jerusalén, han entregado los cadáveres de tus siervos como alimento de las aves del cielo, han destinado los cuerpos de tus fieles para comida de los animales salvajes. Por toda Jerusalén han derramado su sangre como si derramaran agua, y no hay quien entierre a los muertos.
1: Nuestros vecinos hacen mofa de nosotros. Somos blanco de las burlas de quienes nos rodean. ¿Hasta cuándo, Señor? ¿Vas a estar enojado para siempre? ¿Arderá tu celo como el fuego? Enójate con las naciones que no te reconocen, con los reinos que no invocan tu nombre.
0: Porque a Jacob se lo han devorado y al país lo han dejado en ruinas. No nos tomes en cuenta los pecados de ayer. Venga pronto tu misericordia a nuestro encuentro, porque estamos totalmente abatidos. Oh Dios y Salvador nuestro, por la gloria de tu nombre ayúdanos. Por tu nombre líbranos y perdona nuestros pecados. ¿Por qué van a decir las naciones, dónde está tu Dios? Permítenos ver y muéstrales a los pueblos paganos cómo tomas venganza de la sangre de tus siervos. Que lleguen a tu presencia los gemidos de los cautivos, y por la fuerza de tu brazo salva a los condenados a muerte. Señor, haz que sientan nuestros vecinos 7 veces y en carne propia el oprobio que han lanzado contra ti. Y nosotros, tu pueblo y ovejas de tu prado, te alabaremos por siempre. De generación en generación cantaremos tus alabanzas.
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0: Una hora.
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De tal palo, tal astilla. Eso es lo que decimos cuando reflejas alguna característica de tu padre o de tu madre, sea en lo físico, en el pensar o en el actuar. Ciertas de esas características, aunque se quiera, no pueden evitarse. Si tú me conoces a mí y miras a mis hijos, particularmente a mis dos hijas, de inmediato sabrás quién es el papá. Además de la fisonomía, hay otras cosas físicas que también se heredan, cosas que muchas veces quisiéramos deshacernos de ellas, pero que es imposible. Cosas como deficiencias o enfermedades congénitas. Hoy día se está dando la tragedia de los bebés que nacen infectados con el virus del SIDA a causa de que sus madres poseen la terrible y temida enfermedad. Únicamente si durante su corta vida se descubre una cura eficaz, hay esperanza para estos niños. De otra manera, no hay nada que se pueda hacer sino tratarles para extenderles la vida hasta donde sea posible. Hay otros que nacen con adicción a ciertas drogas. En particular, he leído de bebés que vienen al mundo con una adicción a la cocaína. Estos niños sufrirán durante sus primeros meses de existencia mientras se trata de gradualmente quitarles la adicción. Pero aún así es posible que la droga ingerida por la madre haya causado ya otros daños que no pueden ser médicamente reparados. En muchos casos, como estos, cuando se heredan características físicas indeseables, solo un milagro, algo de carácter sobrenatural, puede hacer que la persona sea librada de ellas. Pero hay también otras características en la persona que no necesariamente se heredan de los padres, sino que se imitan de ellos. Algunas de ellas buenas y otras que también son indeseables. Cosas que los hijos aprenden de sus padres, buenas como malas costumbres. Si por lo menos uno de los padres es un buen lector de libros y le lee a su pequeño desde sus primeros años, casi seguro el niño mantendrá el interés en la lectura. Por otra parte, algo desagradable que hemos visto repetidamente en los países hispanos es que el alcoholismo y la irresponsabilidad familiar de un padre viene a menudo a reflejarse en la vida de sus hijos. En este respecto, muchas veces tenemos que decir también de tal palo, tal astilla. Como es en lo físico, en lo psicológico y en lo práctico, también podemos adquirir ciertas características espirituales. Estas son diferentes según a quien tengamos por padre espiritual. Es por esa razón que el apóstol Pedro en su primera carta, capítulo 1, escribe estas palabras. Si invocáis por padre a aquel que sin acepción de personas juzga según la obra de cada uno, conducíos en temor todo el tiempo de vuestra peregrinación.

Dios impone una demanda de necesaria e imperativa compatibilidad entre el carácter divino y la forma en que sus hijos se conducen durante su permanencia en la tierra. Esta demanda se basa en la realidad de la relación padre e hijos y en el reconocimiento de lo que Dios ha hecho por ellos. En otras palabras, si es cuestión de tal palo, tal astilla, en lo que se refiere al parentesco físico, también es y debe ser así en cuanto al parentesco espiritual. Si invocáis a Dios por Padre, dice la Biblia, conducíos en temor durante toda vuestra vida en la tierra. A toda persona que dice ser un hijo de Dios, que se considera parte de su familia, que se dirige a él como Padre celestial, ese Padre les hace un llamado. Que reflejen en sus vidas las características divinas, conduciéndose con temor. La idea de temor delante de Dios en la Biblia tiene que ver con respeto, con una reverencia que reconoce el carácter santo de Dios, su justicia y su infinito poder. El hecho de que Dios juzga imparcialmente sin acepción de personas y que su juicio significa o recompensa o reproche que no puede ser apelado a nadie, esto debe conducir a sus hijos a imitar a Dios en su proceder, pues en el mismo pasaje, Pedro cita la demanda divina más básica en las palabras dadas a Moisés y que dicen, «Sed santos porque yo, Dios, soy santo». Pero esa demanda de imitar y reflejar el carácter divino se basa en lo que la persona, sin tener ninguna duda, sabe que ha sucedido en su vida. Por eso es que la exhortación bíblica es, conducíos en el temor de Dios Padre, sabiendo que fuisteis rescatados de vuestra vana manera de vivir, la cual recibiste de vuestros padres, no con cosas corruptibles como oro o plata, sino con la sangre preciosa de Cristo, como de un cordero sin mancha y sin contaminación. Todo hombre y mujer hereda de sus padres una naturaleza pecaminosa. Desde que es un bebé, el niño nos deja saber que para él lo más importante es su propia necesidad y satisfacción. El niño, dejado a su libre albedrío, es voluntarioso, egoísta y respetuoso, cruel en su relación hacia los demás, interesado únicamente en sí mismo. Para obtener lo que él desea, miente y trama sin reconocer o importarle el daño que pueda causar a los demás. He allí la importancia de la enseñanza y la disciplina, con amor, pero firme, desde que el niño está en pañales. A pesar de la enseñanza de los padres, de los maestros y de la sociedad en general, el ser humano siempre tiende a rebelarse. Aunque esa rebelión no sea tan obvia y más encubierta que cuando se es niño, el adulto continúa con su tendencia a la pecaminosidad. Aunque la persona venga a ser humanamente ejemplar en la sociedad, todo esfuerzo humano no puede hacer que imites y reflejes lo que no eres. En otras palabras, tú y yo, en nuestro estado humano natural, no podemos conducirnos mejor que lo que somos. O sea, que nuestra mejor conducta, por excelente que sea, no puede ir más allá del nivel humano. En términos del prójimo, eso está bien. ¿Pero qué en términos de Dios? La Biblia declara que ante la santidad y magnificencia divina, todos nosotros somos como suciedad y todas nuestras justicias como trapo de inmundicia. No hay manera que por nosotros mismos podamos mejorar esa posición. Como el niño que hereda el SIDA de sus padres sin que haya nada que él pueda hacer, la herencia espiritual pecaminosa de nuestros padres naturalmente permanece en nosotros. Pero el que es verdaderamente un hijo de Dios sabe que un evento sobrenatural ha ocurrido en su vida. Un verdadero milagro le ha rescatado de la condenación de la segura muerte espiritual y le ha colocado en una nueva posición en relación a Dios. Una posición en la que una nueva naturaleza se le ha impartido. La misma naturaleza divina ha venido a morar en él, en la persona del Espíritu Santo de Dios, dándole una nueva vida, haciéndole una nueva criatura, convirtiéndole en un hijo de Dios, impartiéndole características espirituales que no pueden obtenerse de ninguna otra manera. La Biblia dice que cuando esto sucede, la persona nace de nuevo, nace en la familia de Dios. Dios es su Padre. Mientras que las posesiones más preciadas del hombre, como el oro, la plata y sus bienes, no pueden lograr esto, lo que sí puede lograrlo es el sacrificio de Jesucristo en la cruz.
como sustituto nuestro, Él, siendo impecable y perfecto, pagó por nuestros pecados. Su resurrección garantiza la bendición de vida eterna que Dios da a sus hijos. Pedro dice también, mediante quien vosotros creéis en Dios, quien le resucitó de los muertos y le ha dado gloria para que vuestra fe y esperanza sean en Dios. Es mediante Cristo, creyendo en Él, arrepintiéndote del pecado y aceptándole a Él como Salvador y Señor, que tú puedes tener esperanza viniendo a ser un hijo de Dios. Es en Cristo en quien recibes una naturaleza que te permite imitar a Dios y vivir de acuerdo con lo que Él demanda de ti. Si tus padres te enseñaron lo bueno y les imitas a ellos, bien haces. Pero eso no te hace hijo de Dios. Solo Cristo puede darte esa posición para que vivas en forma aceptable y de alabanza a Él. Recibe a Cristo y comienza a vivir como un verdadero hijo de Dios.

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2: 13:34.
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1: La iglesia y la cultura contemporáneas muchas veces tratan de ocultar una realidad que es evidente en las Escrituras, que Dios traerá calamidad sobre una nación y sobre un pueblo que lo abandona.
2: El Dios de Israel es un Dios que promete tanto bendiciones como maldiciones, tanto prosperidad como calamidad. Y los juicios de Dios sobre los rebeldes son calamitosos.
1: Gracias por acompañarnos en una entrega más de Renovando tu Mente con el Dr. R.C. Sproul. Hoy presentamos la 13ª parte de esta edificante serie de 57 programas de enseñanza bíblica profunda que hemos titulado Del Polvo a la Gloria. El libro de Jueces es un libro emocionante y lleno de acción. Relata las historias de heroicos hombres y mujeres de Dios que liberaron a los israelitas de sus enemigos. En el programa de hoy hablaremos sobre el período y los temas del libro de Jueces. Regresemos al aula de clases con el Dr. R.C. Sproul en la voz de Pepe Mendoza.
2: Recuerdo que cuando era estudiante universitario durante el verano, trabajaba como consejero en un campamento de niños judíos. Y era muy celoso al comunicar las escrituras a mis campistas, pero estaba también limitado por los encargados del campamento en cuanto a lo que podía decir. Así que adopté la costumbre, antes de dormir, de leer historias a mis pequeños campistas cada noche, y su libro de historia favorito era el libro de Jueces. Ellos se ponían al borde de sus camas mientras leíamos acerca de las aventuras que se registran en ese libro. Realmente es una secuencia de la historia judía emocionante, de ritmo acelerado, que fluye con rapidez. El libro de Jueces, tan corto como es, cubre más o menos un periodo de 350 años, desde la muerte de Josué hasta el final del periodo de los jueces, el cual culmina con la vida de Samuel, cuya vida, por cierto, está registrada en 1 Samuel y no en el libro de los jueces. Pero cuando pienso en la condensación de la historia judía en ese pequeño libro de cerca de 350 años, me remonto a la mitad del siglo XVII en Norteamérica. Piensen en toda la historia que ha ocurrido en Estados Unidos desde un periodo de 125 años antes de la Guerra de la Independencia hasta la época actual. Si lo miramos de esa manera, vamos a tener cierta luz de la gran extensión de tiempo que se encuentra en el libro de Jueces. El libro se llama el libro de los jueces porque describe el periodo transicional en la historia judía, desde el tiempo de deambular por el desierto hasta el momento del establecimiento de la monarquía. Y a este periodo se le llama anfictionía. Ahora, la palabra anfictionía, imagino que jamás la hemos escuchado en español, ya que tiene su origen en la antigua Grecia. Esta palabra describía en Grecia su situación, que en vez de tener un rey sobre toda la nación, tenías un grupo federado flexible de pueblos o ciudades que estaban algo conectadas por un centro religioso. Y en el periodo griego temprano, ese centro religioso fue el oráculo de Delfi, del que hemos oído hablar en la historia. Y así, ese periodo de la civilización griega se le llamó la anfictionía. Y este término han usado los académicos para volver a describir ese tiempo transitorio interino en la historia judía. Y la anfictionía es simplemente una palabra que describe una forma de gobierno donde no hay un solo centro de poder, sino que el gobierno existe sobre la base de una federación flexible de tribus y líderes tribales. Así que para este periodo de más o menos 3 siglos y medio, no había rey en Israel. y no había un solo líder, tal como había sido el caso bajo el liderazgo de Moisés y más tarde bajo el liderazgo y la dirección de Josué, sino más bien el liderazgo de la nación estaba comprometido con individuos únicos que eran, en el total sentido de la palabra, líderes carismáticos. Ahora, usamos este término carismático de forma un tanto vaga en nuestra cultura actual y proviene de la palabra griega que significa don de gracia y se refiere en la jerga contemporánea a aquellos que creen en ser ungidos por el poder y la influencia del Espíritu Santo. Pues bien, en el periodo del Antiguo Testamento vemos la carismata o los dones carismáticos que eran dados a individuos específicos para tareas específicas. Recordamos que los primeros carismáticos, por así decirlo, en el Antiguo Testamento fueron los responsables del diseño y de la construcción de los muebles para el tabernáculo, para lo cual Bezaleel y Aholiab fueron ungidos por Dios, Espíritu Santo, y capacitados por Dios para esta tarea. Sabemos que el Espíritu del Señor vino sobre Moisés y le permitió realizar las proezas que él realizó. Recordamos en Números 11, donde después de que Moisés fue reprendido por su suegro por asumir toda la responsabilidad de todos los detalles de la organización, administración, gobierno y ser el líder espiritual de la nación, su suegro Jetro le dijo: las cosas que estás haciendo no están bien. Y Dios ordenó a Moisés a que reúna 70 hombres a quienes él conociera como anciano sobre el pueblo, y Dios dijo que tomaría el espíritu que estaba en Moisés y lo pondría sobre los 70 ancianos. Y cuando Dios hizo eso, tal como está registrado en el Números 11, empezaron a profetizar, indicando que habían sido objeto de esta influencia directa e inmediata del Espíritu Santo. Además, en el Antiguo Testamento, los profetas eran ungidos por el Espíritu Santo de una forma carismática y les daban poder para ser portavoces de Dios. La unción de los reyes más adelante, cuando fueron ungidos con aceite, esta ceremonia de la unción simbolizaba la venida del Espíritu Santo sobre el rey para dotarlo para la misión particular a la que Dios le había asignado. Entonces, lo que tenemos ahora durante este periodo de federación tribal en el libro de Jueces es el registro de individuos excepcionales que en tiempos de crisis son levantados por Dios y facultados por el Espíritu Santo para realizar las grandes hazañas y tareas que llevaron a cabo. Pensamos, por ejemplo, que quizás el más famoso de los jueces en términos de ser carismáticamente dotado por Dios para grandes hazañas fue Sansón. Pensamos en Sansón y su pelo y la historia con Dalila y todo eso, y su fuerza hercúlea con la que derribó el templo filisteo y mató a todas estas personas con la quijada de un asno, y estas hazañas que no tenían paralelo en la historia judía, pero lo hizo bajo el poder del Espíritu Santo. Ahora bien, hay un patrón que se nos presenta en el libro de los jueces que creo que es muy importante que lo comprendamos, y porque es muy ilustrativo e instructivo, no solo de este periodo de la historia judía, sino de toda la historia del Antiguo Testamento e incluso podríamos decir de toda la historia de la redención. Y ese patrón se observa en un estribillo que aparece una y otra vez en el libro de Jueces, y empieza así: entonces los israelitas hicieron lo malo ante los ojos del Señor. Y después de leer este nefasto prefacio, vemos que Dios levantaría a los enemigos de Israel y los usaría como una herramienta de castigo contra su propio pueblo. Dios levantaría a los madianitas, o a los filisteos, o a las amalecitas, y quien sea. Y estas naciones, estos pueblos paganos, vendrían y oprimirían a los judíos. Y cuando el pueblo estuviera bajo presión, clamarían a Dios por socorro y liberación. Y ellos se arrepentirían de sus pecados. Y era sólo después de que se arrepentían que Dios levantaba a uno de los jueces, como Otoniel o Ahod, el juez zurdo que mató al rey Eglón y que tomó su espada y se la hundió en su gran barriga hasta que la gordura cubrió la empuñadura de la espada. Pensamos en las proezas de Débora y de Barak y de Gedeón, a quien veremos en un momento, y de Sansón y de Jefté y de otros, después terminando con Elí y finalmente Samuel. Pues bien, estos individuos bajo el poder del Espíritu Santo vencían a los enemigos del pueblo judío y traían liberación. De hecho, a veces los jueces eran llamados por el nombre Mosheam, que significa libertadores. Pienso en Moshe Dayan, quien fue el general heroico de la Guerra de los Seis Días en 1967, que tenía el nombre que a menudo era usado por estos pueblos en el Antiguo Testamento, a quienes Dios usó como libertadores o salvadores de la nación. William Hendrickson usa un poco la aliteración para describir este ciclo repetitivo en el libro de los jueces, y usa esta aliteración con cuatro palabras con el sonido de la R. La primera es para recaída. La segunda es para retribución. La tercera para arrepentimiento. Y la cuarta es para rescate. Este es el patrón cíclico que leemos una y otra vez en el libro de los jueces. En primer lugar, el pueblo comete apostasía. Y en su apostasía, la palabra apostasía significa que se alejan de su fidelidad a Dios y empiezan a adorar a los dioses de las naciones extranjeras y a entregarse a la idolatría. Y eso es lo que quiere decir cuando dice: e Israel hizo lo malo ante los ojos del Señor. Y lo que sigue a cada recaída, según está registrado en el libro de Jueces, es la justicia retributiva de Dios, por medio de la cual viene el derramamiento del juicio y la ira de Dios contra su propio pueblo. Y bajo el peso de la justicia retributiva de Dios, el pueblo es llevado a un estado de arrepentimiento en el que lamentan su situación y esperan su rescate cuando Dios es movido a redimirlos a través de la intervención de los jueces. Veamos uno de esos ejemplos. Lo encontramos en el segundo capítulo del libro de Jueces, empezando en el verso 11. Entonces los israelitas hicieron lo malo ante los ojos del Señor y sirvieron a los Baales. Ellos abandonaron al Señor, el Dios de sus padres, que los había sacado de la tierra de Egipto, y siguieron a otros dioses de entre los dioses de los pueblos que estaban a su alrededor, y se postraron ante ellos, y provocaron la ira del Señor. Dejaron al Señor y sirvieron a Baal y a Astarot. Permítanme una pausa en este punto. Esta es una recapitulación sombría en la historia de este pueblo. ¿Recuerdas al final del libro de Josué, cuando Josué reunió al pueblo para renovar el pacto y les dijo: pero yo y mi casa serviremos al Señor? Y llamó al pueblo de Israel a renovar su promesa de obediencia al pacto que tenían con Dios. Y el pueblo se comprometió a dos cosas, una positiva y otra negativa. Prometieron obedecer a Dios, esa es la positiva, y prometieron que no lo abandonarían. Pero no pasó mucho tiempo antes que la nación empezara a olvidar al Señor. Y esto es importante, porque si recuerdas la promesa que Dios hace una y otra vez a los patriarcas, cuando Dios promete su compromiso para con su pueblo, Él dice: nunca te dejaré y nunca te abandonaré. Eso inmediatamente nos señala a la cruz donde Cristo grita en la agonía de su pasión: Dios mío, ¿por qué me has abandonado? Y algunos han sentido que esta es la angustia de la pasión de Jesús, en la cual se sentía simplemente tan solo, tan desolado, que tenía la sensación de haber sido abandonado, pero por supuesto Dios realmente no lo abandonó. Pero amados, Él sí lo abandonó, porque ese era el castigo por el pecado, ser abandonado por Dios. Y para que seamos redimidos, debemos ser librados del abandono divino. Y para que eso suceda, Cristo tuvo que asumir sobre sí el verdadero abandono. Ahora, finalmente, Él no fue abandonado porque Dios lo levantó de los muertos. Y como dice el libro de Hechos, era imposible que la muerte lo retuviera, porque era imposible que el Padre abandonara a su Hijo por mucho tiempo. Pero toda la idea del abandono es un tema muy importante en la Escritura, que la promesa del pacto de Dios para aquellos que están en una relación con Él es: nunca te dejaré y nunca te abandonaré. Y el libro de Jueces da testimonio de que, aunque Dios castiga a su pueblo, está castigando a sus hijos, a quienes ama. Y aunque se sientan abandonados por un tiempo, Dios no los abandona a ellos. Sin embargo, el registro es que el pueblo sí lo abandonó. Esa es la gran diferencia entre el Dios de Israel y el Dios del pacto y su pueblo. Dios no nos abandona, pero estamos inclinados a abandonarlo. Y otra vez, lo que provoca aquí el abandono de Dios en este libro es el gran deseo del pueblo judío de ser como sus vecinos. Dios los había llamado a no conformarse. Dios los había llamado a ser una nación santa. Dios los había llamado a ser santos y a huir de la idolatría. Pero eso era impopular en esos días. Y es impopular hoy también. Sin embargo, vemos este ciclo que se produce cuando el pueblo hacía lo correcto ante sus propios ojos. Abandonaron la ley de Dios y comenzaron a imitar las prácticas de sus vecinos paganos. Y ese ciclo no dura simplemente 350 años. Ese es el ciclo que el pueblo de Dios ha vuelto a vivir una y otra vez a través de la historia de la iglesia. Leemos entonces en el versículo 14 que se encendió la ira del Señor contra Israel y los entregó en manos de los saqueadores, que los despojaron. Los vendió en manos de sus enemigos por todas partes, de modo que ya no pudieron enfrentarse a sus enemigos. Y cada vez que salían, la mano del Señor estaba contra ellos para mal, tal como el Señor había dicho y como el Señor les había jurado a ellos, y se angustiaron en gran manera. El Dios de Israel es un Dios que promete tanto bendiciones como maldiciones, tanto prosperidad como calamidad. Y los juicios de Dios sobre los rebeldes son calamitosos. Tenemos la tendencia a tener una Biblia expurgada en la vida de la iglesia hoy en día, donde queremos eliminar estas cosas que son un patrón recurrente de las acciones de Dios, y que Dios traerá calamidad sobre una nación y sobre un pueblo que lo abandona. Sin embargo, leemos en el versículo 16: entonces el Señor levantó jueces que los libraron de la mano de los que los saqueaban, pero no escucharon a sus jueces, sino que se prostituyeron con otros dioses y se inclinaron ante ellos. Se apartaron pronto del camino en que sus padres habían andado en obediencia a los mandamientos del Señor. No hicieron como sus padres. Y cuando el Señor les levantó jueces, el Señor estaba con el juez y los libraba de manos de sus enemigos todos los días del juez, porque el Señor se compadecía por el gemido a causa de los que los oprimían y afligían. Pero este pasaje que acabo de leer se repite tantas veces como el estribillo de una canción en este libro. De nuevo, recaída, retribución, arrepentimiento y rescate. Ahora, el carácter y el perfil de cada uno de los jueces que se describen aquí en este libro es un estudio fascinante de individuos piadosos. Pero en el breve tiempo que nos queda, quiero que presten atención a uno de ellos que creo que es particularmente excepcional y uno de mis favoritos, Gedeón. Nos encontramos con Gedeón en el capítulo 6 de Jueces, y el sexto capítulo empieza con estas palabras: los hijos de Israel hicieron lo malo ante los ojos del Señor, y el Señor los entregó en manos de Madián. Luego, en el verso 11, el ángel del Señor vino a Gedeón, y el ángel del Señor se le apareció y le dijo: el Señor está contigo, oh valiente guerrero. Imagina eso como un saludo, como el ángel que fue enviado a María posteriormente con este saludo. Aquí el saludo de Gedeón, quien es simplemente un agricultor, no es un soldado, y Dios le habla a través de este ángel y le llama valiente guerrero. Lo distingue como un hombre de extraordinaria valentía. Ahora, creo que Gedeón estaba un poco confundido por este saludo. Sospecho que miró a su alrededor para ver a quién hablaba el ángel, y él respondió: ah, Señor mío, si el Señor está con nosotros, ¿por qué nos ha ocurrido todo esto? ¿Cuántas veces los cristianos hacen esta pregunta? ¿Y dónde están todas sus maravillas que nuestros padres nos han contado diciendo: no nos hizo el Señor subir de Egipto, pero ahora el Señor nos ha abandonado y nos ha entregado en manos de los madianitas? Y el Señor lo miró y dijo: ve con esta fuerza y libra a Israel de la mano de los madianitas. ¿No te he enviado yo? Él dijo: ah, Señor, ¿cómo libraré a Israel? He aquí que mi familia es la más pobre en Manasés y yo soy el menor de mis hombres. Y aún así Dios solo le dijo que fuera en su fuerza y que lo usaría a él y a su valor para librarlos. ¿Cómo lo puedo hacer? Soy el más débil de mi familia. Y es como si Dios estuviera diciendo a Gedeón: precisamente. Gedeón está tan aterrado por este encargo que no puede creer que Dios le está hablando a él. Por eso leemos la historia del vellón de lana y la confirmación milagrosa de Dios de su llamado a él. Y así Gedeón es obediente y reúne un ejército para enfrentarse a los madianitas, y tiene 32,000 soldados a su cargo. Y Dios se acerca a él y le dice: tienes demasiados. Y él dijo: mira quién tiene miedo entre ellos y envíalos a casa. Y Gedeón dijo: cualquier persona que tenga miedo de este conflicto se puede ir a su casa. Y 22,000 se fueron a casa, 22,000 abandonaron, pasaron la colina, dejándolo a él con un ejército de 10,000, un núcleo de élite de soldados que se enfrentarán a toda la nación de los madianitas. Y entonces Gedeón dijo: está bien, estoy listo. Dios mira a su ejército y dijo: es demasiado, Gedeón. Porque si pongo la victoria en tus manos con este tamaño de ejército, vas a pensar que lo hiciste con tu propia fuerza. Y luego esa historia extraordinaria de cómo Gedeón reduce su ejército a solo 300 hombres. Y luego, con 300 hombres, Gedeón logra derrotar a todo el ejército madianita durante la batalla nocturna. Y esa historia de la redención de Dios ilustra nuevamente el punto que leemos una y otra vez en el Antiguo Testamento. La salvación es del Señor.
3: 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Dios nunca rompe su promesa y es fiel a su pueblo y al pacto. La historia corrupta de la monarquía de Israel es la triste consecuencia de la rebelión de Israel contra su divino rey. 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
4: ...14:02.
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6: La corona del anciano son sus nietos. El orgullo de los hijos son sus padres. 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

0: 14 horas, 31 minutos.
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3: Bienaventurado todo aquel que teme a Jehová, que anda en sus caminos. Cuando comieres el trabajo de tus manos, bienaventurado serás y te irá bien. Tu mujer será como vid que lleva fruto a los lados de tu casa, tus hijos como plantas de olivo alrededor de tu mesa. He aquí que así será bendecido el hombre que teme a Jehová.

0: El cielo y la tierra dejarán de existir, pero mis palabras permanecerán para siempre. Lucas 21:33.
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0: voluntarió. Se rebajó voluntariamente, tomando la naturaleza de siervo y haciéndose semejante a los seres humanos. 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Por eso, Dios lo exaltó hasta lo sumo y le otorgó el nombre que está sobre todo nombre, para que ante el nombre de Jesús se doble toda rodilla en el cielo y en la tierra y debajo de la tierra, y toda lengua confiese que Jesucristo es el Señor, para gloria de Dios Padre.
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2: Obedecer a Dios no siempre es fácil, pero siempre es lo mejor y más sabio que podemos hacer. A lo largo de toda la Escritura, Dios nos urge continuamente a que le obedezcamos, y una y otra vez Él nos promete bendecirnos si le obedecemos. Pero, ¿qué es la obediencia? Se estará preguntando usted. La obediencia es cumplir con la voluntad de Dios de la manera que Dios quiere, en el momento en que Dios lo quiere. Es hacer lo que Dios dice, cuando Él lo dice, y de la forma en que Él lo dice. Pero, ¿cómo aprendemos a obedecer? Bueno, uno de los primeros principios que debemos aprender es confiar en Dios. Usted no obedecerá a un Dios en quien no confía. Simplemente no lo hará. Por esto, la mayor parte de la desobediencia se trata de una falta de confianza en Dios. Cada vez que coloca un pero detrás de algo que Dios ha dicho, usted está a punto de dirigirse en la dirección incorrecta, porque Dios no hace promesas que no vaya a cumplir. La segunda cosa que debemos hacer es aprender a esperar en el Señor. Permítame mostrarle ahora algunos versículos. Vayamos al Salmo 27, versículo 14. Dice así: Aguarda a Jehová, esfuérzate y aliéntese tu corazón, sí, espera a Jehová. Me gusta la parte central del versículo, esfuérzate, porque a veces tenemos que ser fuertes y ser valientes para esperar, cuando todo dentro de nosotros dice actúa, actúa, actúa. Y aún así, en nuestro espíritu sabemos que en realidad no debemos hacerlo. No nos movemos hasta que Dios dice que lo hagamos. Tiene que tomar una decisión, pero no sabe qué hacer. Y alguien le dice, respira profundo y hazlo. Ese es el consejo del mundo. El consejo de la Escritura es, si no sabes qué hacer, cómo hacerlo o cuándo hacerlo, espera a que el Señor te muestre lo que debes hacer. Ahora bien, el versículo también dice, y aliéntese tu corazón. ¿Por qué lo dice? Porque con frecuencia sentimos que si no actuamos, nos perderemos de algo. Nos da miedo quedar rezagados y desaprovechar lo que podría ser una buena oportunidad. Así que nos apresuramos a actuar. Pero mire lo que dice el Salmo 62, versículos 1 al 8. En Dios solamente está callada mi alma, de Él viene mi salvación. Él solamente es mi roca y mi salvación. Es mi refugio. No resbalaré mucho. Esperar al Señor es la protección de Dios. ¿Hasta cuándo maquinaréis contra un hombre, tratando todos vosotros de aplastarle como pared desplomada y como cerca derribada? Solamente consultan para arrojarle de su grandeza. Aman la mentira. Con su boca bendicen, pero maldicen en su corazón. Alma mía, en Dios solamente reposa, porque de Él es mi esperanza. Él solamente es mi roca y mi salvación. Es mi refugio. No resbalaré. En Dios está mi salvación y mi gloria. En Dios está mi roca fuerte y mi refugio. Esperad en Él en todo tiempo, oh pueblos. Derramad delante de Él vuestro corazón. Dios es nuestro refugio. Aprender a obedecer a Dios es la lección absoluta y esencial de las Escrituras. Dios nos dice una y otra vez: te voy a bendecir, confía en mí y te bendeciré. Dios dice que ha reservado su bondad para aquellos que confían en Él, que creen en Él, que esperan en Él. Pero esperar en Dios no significa que tengamos que ir por el mundo arrastrando los pies, siendo negligentes, indiferentes e insensibles. Significa que tenemos que escuchar al Señor y esperar a que Él nos dé la señal clara de actuar. Y Dios ciertamente lo hará. La tercera lección que tenemos que asimilar en la escuela de la obediencia es aprender a meditar en la palabra de Dios. Eso es importante, porque las Escrituras nos hablan de cómo piensa Dios y de cuál es su voluntad. Así que si deseo saber qué hacer en una situación dada, debo ir a la palabra de Dios y leerla pidiendo al Señor que hable a mi corazón. Vayamos al libro de Josué, capítulo primero. Este es uno de mis pasajes bíblicos favoritos. Parafraseando, Dios le dijo a Josué: mira, Josué, Moisés está muerto y ahora tú estás a cargo. Ahora no solo serás el general del ejército, sino también el presidente. Eres el líder. Pero además, sabiendo que surgirían muchas preguntas, muchos momentos de temor y de incertidumbre, Dios le dijo también en el versículo 6 lo siguiente: esfuérzate y sé valiente, porque tú repartirás a este pueblo por heredad la tierra de la cual juré a sus padres que le daría a ellos. Y escuche bien esto: solamente esfuérzate y sé muy valiente para cuidar de hacer conforme a toda la ley que mi siervo Moisés te mandó. No te apartes de ella ni a diestra ni a siniestra, para que seas prosperado en todas las cosas que emprendas. Y luego, en el versículo 8, continúa diciéndole: nunca se apartará de tu boca este libro de la ley, sino que de día y de noche meditarás en él, para que guardes y hagas conforme a todo lo que en él está escrito, porque entonces harás prosperar tu camino y todo te saldrá bien. Dios dice que meditemos en ella de día y de noche. Haciéndolo aprenderemos las instrucciones divinas y la manera en que Dios trabajó en la vida de los santos del Antiguo Testamento. Puedo decirle que una de las bendiciones personales que he recibido a lo largo de los años ha sido leer en el Antiguo Testamento sobre la manera en que Dios trabajó en la vida de Abraham, José, David, Daniel o Isaías. Y lo mismo en la vida de personajes del Nuevo Testamento, tales como Pablo o Pedro. ¿Sabe por qué? Porque Dios utiliza hoy los mismos principios que utilizó entonces para tratar con nosotros. Si desea caminar en obediencia, Dios debe meditar en su palabra. Lo siguiente que debemos hacer para andar en obediencia a Dios es aprender a escuchar las señales silenciosas del Espíritu Santo. Si vamos a Juan, capítulo 14, versículo 16, vemos que Jesús enfatizó el hecho de que Él no dejaría a sus discípulos solos y sin ayuda alguna. Les dijo que enviaría a alguien como Él mismo. En la versión de la Biblia, traducción en lenguaje actual, dice así: y yo le pediré a Dios el Padre que les envíe al Espíritu Santo para que siempre los ayude y siempre esté con ustedes, porque él sabía que necesitarían dirección en sus vidas. Jesús les dijo que el Espíritu Santo estaría con ellos para siempre. Luego, siguiendo en la misma versión, más adelante en el versículo 26, dice, «El Espíritu Santo vendrá y los ayudará, porque el Padre lo enviará para tomar mi lugar. El Espíritu Santo les enseñará todas las cosas y les recordará todo lo que les he enseñado». Cuando somos tentados con algo, lo que sucede con frecuencia es que el Espíritu Santo nos habla en una dirección hacia la obediencia, mientras que la carne y el diablo nos halan hacia la dirección incorrecta. Luchamos por decidir qué hacer. Tomamos la decisión de obedecer o no. El diablo no puede obligarnos a hacer nada. Somos nosotros quienes decidimos. Pero tenemos la maravillosa promesa del Espíritu Santo de motivarnos, guiarnos y orientarnos en las decisiones a tomar, de ayudarnos a analizar la situación, de ayudarnos a comprender. Recuerde que Él es nuestro ayudador para ayudarnos en nuestra fe, en nuestras luchas, en nuestras dudas, para ayudar a tomar decisiones sabias para hacer lo que el Espíritu Santo desea de nosotros. Otra lección en la escuela de la obediencia es que algunas veces debemos andar por un camino que no es demasiado claro. Dios no está obligado a mostrarme el futuro por completo. ¿Por qué? Porque es así como Dios trabaja. Cuando tomamos una decisión en obediencia a Dios, ni siquiera sabemos lo que está sucediendo en realidad. Para comenzar, nos volvemos más fuertes en la fe. Somos bendecidos. Comenzamos a darnos cuenta de lo grande que es Dios. Entonces, ¿qué sucede? Aprendemos a andar en obediencia, como aprende un niño a caminar. Cuando una persona es salva, es como un niño. Al principio no conoce las leyes de Dios ni su voluntad y no sabe tampoco que el Señor tiene un propósito específico para su vida. Y entonces puede resbalar y caer. Por esta razón, debemos alentar a los creyentes jóvenes en la fe, porque nosotros sí sabemos lo que está sucediendo en sus vidas. Sabemos que Dios no siempre nos muestra el panorama completo. Tenemos que aprender en la escuela de la obediencia cómo andar en sus caminos. Algunas personas dicen que la vida del cristiano es aburrida. Pero, amable oyente, no hay nada de aburrido en esta vida. Esta vida es la más emocionante y apasionante que persona alguna pueda tener porque ella involucra una relación directa y personal con Dios Todopoderoso, quien ha prometido protegerle, amarle, cuidar de usted y apoyarle en todo, dándole paz, gozo y contentamiento. Es una vida que también incluye sufrimientos, heridas, pruebas, conflictos y tribulaciones, pero Dios está con usted en cada paso del camino. Otro principio que me gustaría mencionarles es que usted y yo debemos estar dispuestos a experimentar conflicto. Es imposible ser obedientes a Dios sin experimentar conflicto en el mundo. Recuerde, vivimos en un mundo caído. Habrá cosas en el mundo que la gente le pida hacer, como ir de copas y emborracharse, visitar bares y cosas como esas. Y usted lo único que debe responder es, lo siento, pero no puedo, ese no soy yo. ¿Cómo que ese no eres tú? ¿De qué hablas? Le dirán. Bueno, no puedo hacer eso porque he creído en Jesucristo y esas cosas no las puedo hacer como hijo de Dios. La gente del mundo le criticará sin piedad por su actitud. ¿Sabe por qué? Porque su testimonio les hace sentir muy incómodos. Por esto es que la Biblia nos exhorta a ser fuertes y ser valientes. Mira que te mando que te esfuerces y seas valiente. No temas ni desmayes porque Jehová tu Dios estará contigo en donde quiera que vayas. No tenemos por qué temer al mundo. Tengamos cuidado cuando todo el mundo hable bien de nosotros. En otras palabras, si usted lleva una vida que todos piensan que es absolutamente maravillosa, hay algo malo en algún sitio. En 2 Timoteo 3:12 se nos dice, todos los que quieren vivir piadosamente en Cristo Jesús padecerán persecución. Habrá alguien a quien usted le desagrade. Tendrá enemigos si vive una vida piadosa. Habrá conflicto. Puede buscar en las Escrituras y verá a todos los santos de Dios que sufrieron conflicto a lo largo de los años. Vayamos ahora al Evangelio de Lucas, capítulo 14. Este es un pasaje que la gente muchas veces no comprende, sobre todo si se es incrédulo. ¿Cómo puede estar escrito en la Biblia algo así? Se preguntan. Es una contradicción. Jesús ciertamente dijo aquí algo que es una contradicción en relación a lo que él dijo sobre amar a todas las personas. Pero no existe contradicción alguna en la palabra de Dios. Veamos bien lo que Jesucristo dijo en Lucas capítulo 14, versículos 25 y 26. Grandes multitudes iban con él y volviéndose les dijo, si alguno viene a mí para seguirle, y no aborrece a su padre y madre y mujer e hijos, hermanos y hermanas, y aún también su propia vida, no puede ser mi discípulo. Un momento, ¿qué es eso de aborrecer? Me dirá usted. Jesús dijo que tengo que odiar a mi padre, a mi madre, a mi esposa, a mis hijos, e incluso a mi propia vida. Eso es una contradicción con todo lo que dice la Biblia. No, no lo es. Lo que Dios estaba diciendo era que quien quiera seguirle a Él, ser obediente a Él, debe ponerle a Él por encima de cualquier otro sentimiento, actitud o deseo hacia cualquier otra persona, incluyendo aquellos a quienes más amamos. No todos pueden aceptar esta verdad, incluyendo algunos cristianos que llevan muchos años como creyentes. Pero las emociones nunca deben estar por encima de la palabra de Dios. Aunque esto nos cree conflicto, cuando obedecemos a Dios, Él se compromete a guiarnos y dirigirnos, aunque esto signifique llevarnos por algunos valles oscuros a través del dolor, la aflicción y el sufrimiento. Pero al final tendremos éxito y seremos prosperados. Dios nos hará prosperar primero en nuestras almas, en el espíritu. Nos hace más fuertes si recibimos la aprobación de Dios por haber cumplido con su voluntad. ¿Puede haber premio mayor que este? Muchas personas jamás llegan a disfrutar de las mejores bendiciones de Dios porque no aprenden a caminar en obediencia. Quieren hacer las cosas a su propia manera. Permítame hacerle una pregunta. ¿Es posible que usted haga las cosas mejor que Dios? Claro que no. ¿Sus planes pueden ser mejores que los de Dios? Por supuesto que no. Si no puede igualarle y tampoco ganarle, entonces es mejor que sea obediente y así saldrá vencedor en cada ocasión, todas las veces. Para terminar, lo último que me gustaría mencionar es esto. Si usted desea de verdad caminar en obediencia a Dios, deberá aceptar la disciplina divina cuando haya caído en desobediencia. Hay momentos en los que usted y yo desobedecemos, y Dios en su amor debe disciplinarnos. Como hijo e hija suyo, debo no solo aceptar su disciplina, sino recibirla con agradecimiento. En Hebreos capítulo 12, versículos 5 y 6 dice así, y habéis ya olvidado la exhortación que como a hijos se os dirige diciendo, hijo mío, no menosprecies la disciplina del Señor, ni desmayes cuando eres reprendido por él. Porque el Señor al que ama, disciplina, y azota a todo el que recibe por hijo. En la escuela de la obediencia aprendo que cuando Dios me disciplina, cuando siento el dolor, en lugar de enojarme, quejarme y lloriquear, lo que debo hacer es reconocer que estoy sintiendo dolor por algo que hice o dejé de hacer. El amor de Dios se expresa a través del dolor que yo experimento, porque Él está intentando por todas las maneras posibles de que sea obediente y vuelva a estar cerca de Él. Porque la única manera en que podemos experimentar lo mejor de Dios en nuestras vidas es siendo obedientes a Él. La mayoría de la gente solo se preocupa por el aquí y el ahora. ¿Qué me satisface hoy? ¿Qué tengo ahora? Pero lo hacen sin pensar en las consecuencias. ¿Y cuáles son las consecuencias del pecado? Dolor, heridas, sufrimiento, pérdidas y finalmente la ira de Dios. ¿Cuáles son las consecuencias de la obediencia a Dios? Bendición tras bendición. Puede que llegue a través del valle del dolor, de las pruebas y tribulaciones o del conflicto. Puede que a través de algunas o de ninguna de ellas. Pero el resultado final es lo mejor de Dios para sus hijos. El asunto en realidad es muy simple. ¿De verdad deseo desarrollar un estilo de vida de obediencia a Dios? ¿Quiero que el espíritu de obediencia gobierne por completo mis pensamientos y mis emociones? Porque obedecer a Dios por temor a lo que pueda pasar si no lo hace es muy diferente a obedecer a Dios por el simple deseo de hacerlo. Dios es un Dios maravilloso que ha provisto lo mejor y quiere lo mejor para nosotros. Pero para poder tener acceso a ello debemos ser obedientes. Por esto es que debemos pedir a Dios en oración que nos dé un espíritu de obediencia. Cuando lo hayamos obtenido, veremos que ya no sentimos tanta presión para obedecer a Dios. Ya no se nos hace tan difícil. ¿Sabe por qué? Porque ya se habrá comprometido con Dios a serle obediente. Al hacerlo, comenzará a disfrutar de todas las bendiciones que Dios tuvo guardadas para usted todos los años en los cuales usted fue desobediente.
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2: Todos tenemos prioridades en diferentes aspectos de nuestra vida. Algunos las tienen aunque jamás hayan pensado que en realidad son prioridades. Pero, ¿qué es una prioridad en sí? Es aquella cosa o aquella persona que para nosotros tiene preferencia sobre todo lo demás, sin descuidar ninguna de las otras. Por ejemplo, todos debemos tener cuando menos una prioridad suprema y motivadora. Es decir, una prioridad para mí es lo primero en importancia, lo primero que tomo en consideración. Cada quien tiene una prioridad en la vida que quizás él o ella sea la única persona que sabe de qué se trata, pero la tiene. Y la pregunta es esta. ¿Usted valoriza su relación con el Señor Jesucristo de tal manera que la prioridad número uno de su vida sea pasar tiempo a solas con Él? ¿Él es importante para usted? ¿Qué lugar ocupa Él en su vida? ¿Ocupa un lugar muy abajo en su lista en cuanto a su tiempo, a sus energías, a su interés, a su amor, a su devoción? ¿Pero usted no sabe exactamente dónde acomodarlo? ¿Dónde está Él en su lista de prioridades? Usted sabe bien que puede hacer a un lado esta pregunta, pero en realidad no debe hacer. Entonces, ¿qué lugar ocupa él en su vida?
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5: 15
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3: Georgia,
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3: y permanece
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7: guarde y bendiga, que
6: extienda.
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Era un cuadro muy dramático. Todos lloraban y casi todos le decían: no te vayas, por favor no te vayas. Pero ya lo había decidido y su única meta era viajar para el norte. Y con lágrimas y muchas lágrimas tuvo que despedirse de todos.

0: 15 horas, 30 minutos.
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1: No sé en qué situación estás pasando, pero déjame decirle que para Dios no hay nada imposible. Para Dios no hay nada imposible. 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Yo no sé cuál sea el proceso que estás pasando, pero déjame decirle que Dios está contigo. Para Él no hay cosa imposible.

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Hoy el Señor quiere hacer un milagro en tu vida, en tu familia.

0: 16 horas, 4 minutos.
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0: 16 horas, 30 minutos.
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0: El cielo y la tierra dejarán de existir, pero mis palabras permanecerán para siempre. Lucas 21:33.
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0: voluntario. Se rebajó voluntariamente, tomando la naturaleza de siervo y haciéndose semejante a los seres humanos. Y al manifestarse como hombre, se humilló a sí mismo y se hizo obediente hasta la muerte. Y muerte de cruz. Por eso, Dios lo exaltó hasta lo sumo y le otorgó el nombre que está sobre todo nombre, para que ante el nombre de Jesús se doble toda rodilla en el cielo y en la tierra y debajo de la tierra, y toda lengua confiese que Jesucristo es el Señor, para gloria de Dios Padre.
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0: 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El descuido más increíble es el título de la conferencia que presenta a continuación el reverendo Juan Bunstra y está basada en las palabras bíblicas de Hebreos 2:3. ¿Cómo escaparemos nosotros si descuidamos una salvación tan grande?
1: El descuido no tiene razón de ser. Especialmente entre seres inteligentes como los humanos, el descuido puede causar los más serios accidentes, como lo atestiguan aquellos que se descuidaron en las carreteras y chocaron y volcaron y hoy están en lechos de dolor. El descuido conduce a cosas inesperadas, como lo demuestran los soldados que, atravesando un bosque, fueron sorprendidos por el enemigo y muertos a balazos. El descuido, en relaciones sociales o en hábitos personales o en cuestiones diplomáticas, lleva con frecuencia a situaciones de tirantez y vergüenza. Y todo esto se trata únicamente de contactos con contemporáneos, con hombres de sangre y hueso, iguales a usted. ¿Qué significará para Dios entonces ver el descuido inexplicable de los hombres hacia lo que Él ha ofrecido? ¿Ha pensado usted con seriedad sobre esta cuestión? ¿Sabe que esto es de importancia personalmente eterna y eternamente personal? Como lo decía el escritor de una carta bíblica a los hombres de todo el globo y de todos los siglos, ¿cómo escaparemos nosotros si descuidamos una salvación tan grande? El soberano Dios del universo se ha mostrado dispuesto a revelar el camino de vida y de salvación y de redención y renovación, pero el hombre le da sus espaldas a Dios y con un mero encogimiento de hombros sigue perdidamente por su árido sendero. Dios lo llama con ternura, pero el hombre ni oye siquiera. Dios extiende la mano, pero el hombre mete la suya en el bolsillo o la mantiene cruzada con su otra mano. ¿Cómo escaparemos nosotros si descuidamos tan grande salvación? Mire usted, si los hombres descuidan de veras esta salvación de Dios, aún entre quienes están en contacto con estas palabras, hay miles y miles a quienes no les interesa un pepino lo de Dios o lo de Cristo o las cosas eternas. Eche una mirada panorámica sobre el mundo actual y vea el paganismo vergonzoso que encadena el espíritu de los hombres. Cierto es que no hay esos dioses engorrosamente feos de culturas primitivas, pero sigue el paganismo en formas más contemporáneas. Se adoran dioses increíblemente inferiores, criaturas meras del mundo, estatuas sordas y mudas y rostros lastimosos pero incapaces. Ante estas vanidades inclinan muchos hombres sus cuerpos y doblan sus rodillas. ¿Cómo escaparán, cree usted, ante la realidad magnánima de Dios y su Evangelio? O mire usted ese vacío formalismo religioso de tantos miles. Mucha religión y mucho acto piadoso y mucha genuflexión y oblaciones y besos y oraciones, pero nada de emociones y vacío el corazón, y poco importa lo que se cree y lo que se hace, con tal que los parientes no se quejen. A estos miles y miles ha hablado el Señor con claridad e insistencia, y bien pueden hacerse eco de esas palabras bíblicas. ¿Cómo escaparemos nosotros si descuidamos una salvación tan grande? Y hay el cristianismo nominal, es decir, de nombre nada más, y se hace alarde de ser de Cristo, pero no se siguen sus pasos, ni se toma su cruz, ni se le obedece absolutamente nada. Sí se han oído desde años y años los preceptos del Cristo Redentor, y sí se sabe el sendero que hay que andar, y sí se admite verbalmente que hay obligación, pero no pasa de ser una confesión sin sustancia y palabras vacías y futuro más negro que la medianoche. Bien puede usted también hacerse la pregunta, ¿cómo escaparemos nosotros si descuidamos tan grande salvación? ¡Ay, el materialismo que parece haberse entronado en la sociedad, pero también en los corazones! Enloquecidamente se corre tras lo material como si fuese un Dios dispensador de salvación y libertad y felicidad y satisfacción. No, nada de estatuas feas, de dioses más feos todavía, sino un diosecito ideológico que tiene mucho más poder que un ídolo de barro o de piedra. El materialismo ha abrazado a miles y millones y los tiene atrapados en sus fauces como un león triunfante que aprieta en sus mandíbulas el tierno pero difunto corderito. Fíjese usted en esas multitudes sin número que se han entregado voluntariamente al dios falso del materialismo. Con razón deberían mirarse a sí mismos y decirse, ¿cómo escaparemos nosotros si descuidamos tan grande salvación? Pero, ¿qué grande es esta tan mentada salvación? ¿Será cierto que es terrible descuidarla? ¿Quién dice que esto no es otra religión más de las muchas que ya hay, tan pícara y tan psicológica y tan innecesaria como todas las demás? ¿Por qué molestarse si alguien descuida esa salvación? Esta interrogante tiene perfecta justificación, y por eso el Sagrado Libro procede a explicar esa salvación. Es en vista de estos hechos históricos que descuidar esta salvación es efectivamente el descuido más increíble. Hay abundantísima razón de creer que si alguien descuida esta salvación, muy poca esperanza puede albergar en la futura eternidad. ¿Cómo escapar si esto se descuida? Esta salvación fue anunciada primeramente por el Señor. Quizá usted está tan atontado por la incredulidad y las costumbres de su vida que no puede ya creer que Jesús vino al mundo, que era Dios en carne y que vino a traerle al hombre el más estupendo mensaje que se haya jamás predicado. Jesús vino al mundo a traer esa salvación. Sinceramente, ¿cree usted que Dios ha de mostrarse indiferente ante aquellos que ni siquiera prestan atención a este esfuerzo titánico de su parte? Les envía su propio hijo para salvarlos y ellos vanidosamente le vuelven la espalda y siguen en sus caminos de error. ¿Cómo, sí, humanidad toda, cómo escaparemos nosotros si descuidamos una salvación tan grande? Pero hay más. No solo fue esta salvación anunciada por el Señor mismo, sino que nos fue confirmada por los que oyeron. Testigos presenciales, apóstoles de todo calibre, gente común, funcionarios.

vida al confirmar esta genuina salvación con señales y prodigios y diversos milagros. Cierto es que el hombre tercamente puede cerrar los ojos y taparse los oídos y ofuscar su mente con tal de no percibir estas demostraciones divinas, pero eso no quiere decir que no estén allí para quien quiera verlas y dejarse convencer por ellas. Tan inmensa es la gracia divina que no solamente envió a su Hijo y no solamente ha permitido el testimonio claro de sus redimidos, sino que hasta dio señales en la historia y prodigios jamás oídos en la vida humana y diversos milagros que los anales fácilmente revelan. ¿Cómo? ¿Cómo escaparemos si descuidamos tan grande salvación? Finalmente, sabedor el Dios soberano de la debilidad humana, de la incredulidad y dureza de su corazón, envía el Espíritu Santo para que abra corazones cerrados, ilumine mentes tenebrosas, ablande voluntades endurecidas y deje ver a los que son ciegos por naturaleza. Dios lo hace todo. Envía a su Hijo, auspicia el testimonio de los suyos, hace milagros y prodigios y luego da también el poder maravilloso de su Espíritu Santo para que el hombre pueda ser salvo. Estupenda maravilla de la gracia de Dios, sublime, incomprensible amor divino hacia el ser humano, indudablemente que es esta magnífica salvación la que convierte su descuido en el descuido más increíble. No es bueno siempre asustar a las buenas gentes del mundo de Dios, pero usted no debe olvidarse aquella penetrante pregunta bíblica. ¿Cómo escaparemos nosotros si descuidamos tan grande salvación? Usted tiene la palabra, pero háblesela a Jesucristo el Salvador.

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2: Apocalipsis, capítulo 12.
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2: Apocalipsis, capítulo 13.
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